sucesivamente tuve la dicha de ser estudiante de la universidad en mi querido país, El Salvador. Pues privilegio que en aquellos tiempos no mucho lo tenían, ¿no? Imagínense, ustedes no me están preguntando, pero yo ingresé a la Universidad de El Salvador en 1977, pues, y como uno se ilusionaba más que todo, pues cuando era en el colegio, que empezaba uno a sentir ese cosquilleo que se siente, solamente cada quien lo siente, no puede describirlo, ¿no? Cuando uno se enamora de alguien y después, pues vienen eso que dicen, te quise, te quiero y te querré. Bueno, escuche y usted dirá.

Desde la madre de patria España, Manolo Galván, con ese tremendo tema, te quise, te quiero y te querré. Recuerde, esto es música selecta para un público selecto, usted uno de ellos. Vamos poco a poco conquistando más asiduos del gusto musical acá en nuestros estudios, por supuesto. Siempre bajo la conducción allá en la consola de sonido nuestro ingeniero Mohamed y al micrófono, como siempre, su servidor y amigo Roberto Velázquez, esperando que usted esté disfrutando de esta programación. 617-350-9931, nuestra línea telefónica. La damita que nos llamó y nos solicitó esto de Ana Gabriel.

Pues allí quedó complacida nuestra amiguita que dice que siempre nos escucha, pues el agradecimiento. Ahí quedó complacida con Ana Gabriel y el cigarrillo. Seguimos avanzando la noche y complaciendo peticiones.

Así es, ahí de España pasaba Juan Camacho con esa tremenda interpretación a ti, mujer. La verdad que para mí es muy satisfactorio estar conduciendo esta nave, sabedor de que usted está disfrutando de esta magnífica programación que con mucho cariño, con mucho esfuerzo, algunas veces lo hacemos para usted. Un gustazo el saber que usted está ahí pegadito a su radio escuchando estos acordes, estas letras, estos poemas transformadas en canciones. 617-350-9931.

Pues ahí pasaba. ¿Vas a acordarte de mí sabiendo que esta música es un deleite al sentido auditivo? Pues por supuesto, usted al escuchar estas notas y estas letras que nos impulsan, nos invitan al recuerdo, a la persona, al recuerdo al lugar, al recuerdo del momento que pasaron, pues qué bien que lo hayan disfrutado, cada cual a su manera. Cuando son las 8 y 19 minutos, estamos un poco atrasadito con las peticiones. Vamos a hacer todo lo humanamente posible porque usted disfrute de estas joyitas musicales. ¿Se acuerda cuando, pues más que todos nosotros, los hombres somos los que padecemos, los que sufrimos de ustedes, las damas, que a veces con una frase, con un movimiento, con una mirada nos atan a ustedes y quedamos como hipnotizados? Y la verdad que con una mirada nos roban la privacidad, nos roban tanta cosa. Mejor escuche y usted dirá. 617-350-9931.

Así es, de la madre patria España, nuevamente Juan Erasmo Mochi con esa interpretación que nos hace pues recordar a nosotros los que ya somos ancianos, cuando fuimos jóvenes y nos ilusionábamos y nos emocionábamos al escuchar esas joyas musicales que ahora en el tiempo y la distancia nos hacen recordar, de alguna manera nos incentivan el ánimo, nos alegran el alma y pues todavía aún conservamos la esencia de los sentimientos y son los que afloran al escuchar estas bellas notas musicales.

0: Oh, sí, es ahí la bella Maciel interpretando ese bello tema, Brindaremos por él. Y la verdad que cuando la cantó en ese momento la sintió porque desafortunadamente estaba atravesando esa metamorfosis después de ser casados, después de haber acompañado, pues sucede eso, ¿no? Y no es ni fue la primera ni es la última, y eso seguirá sucediendo. Pues uno no puede guardar rencor. Pasó, falló él, como pudo fallar ella, es parte del amor. Si en mi caso me pasó lo mismo, no cosas que uno no comparte, pero que tiene que aceptarlas. La vida es así y continúa, ¿no? Hay que seguir. Siempre apegados a la fe en Dios, todo problema puede ser solucionado. No desmayemos, sigamos adelante, que la vida continúa. Cuando son las 8 de la noche, pasado 28 minutos, acá en los estudios de la 1600, nosotros seguimos pampantes y ribombantes, colocando la música que a ustedes tanto les encanta. Yo creo que me dejaron solo porque no me volvieron a llamar. Dos canciones y me voy y me dejaron solo. 6173-509931.
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Ahí pasaba Leonardo Fabio con ese tremendo tema. Ella ya me olvidó. Siempre nos quedamos en el cono sur de Argentina. Nos vamos para Venezuela con este bello tema.

Pues ahí pasaba ese hermoso tema, todo esto a través de su estación oficial WNR 1600 AM en su dial. Desafortunadamente el tiempo es a veces nuestro enemigo en algunas ocasiones y pues todo comienzo tiene un final, así que ya estamos avanzando bastante y pues ya casi creo que nos vamos a ir unos minutos antes, como me dejaron solo, no me llamaron, entonces creo que ya la programación pues vamos a tener que finalizarla, pero no sin antes regresar a España con esto que dice así.

Hacés de la madre patria España, Juan Bau, con ese tremendo tema. Y ahora nos regresamos para Sudamérica. Sí, este tema siempre me hace recordar, bueno, y Dios permita que esté con vida, Conchita. Recuerdo que mis ex compañeros me molestaban, me decían: Ruchi te busca, Conchita, una bella dama que conocía cuando éramos integrantes de nuestro colegio ícono allá en San Miguel, el Instituto Nacional Isidro Menéndez. Pues este es su servidor, pues tiempo de juventud, y como éramos integrantes de la selección de fútbol del colegio, pues algunos teníamos popularidad, y este es su servidor en ese tiempo. Pues esta damita, esta chamaca, esta muchacha llegaba a buscarme al aula, y todos mis ex compañeros decían: Ruchi te busca, Conchita. Y bueno, pues entablamos una relación, y recuerdo que una vez me llegó a su casa y me colocó este tema, y lo disfrutamos, lo bailamos en el tiempo y la distancia. Conchita, esperando que Dios te tenga con bien y con salud, el recuerdo y el aprecio para ti.

0: 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Simplemente dije que me gustabas.
1: Ah, pero no importa. La venganza es dulce, ¿sabes? Muy dulce.

Pues así es, ahí pasaban los terrícolas con esa bella interpretación. Así de que estamos llegando al final de esta promoción. Me despido, como siempre, con la satisfacción del deber cumplido y hasta una próxima ocasión, si así Dios nos lo permite, siempre pidiéndole al Todopoderoso que derrame un cúmulo de bendiciones en sus hogares y en sus corazones, que prolifere la luz de la esperanza, la luz que brille su interior y que de allí emana para que sea empático con todos los seres que ve a diario, con sus familiares, con sus amistades. Lo importante es que trate de dar más que recibir siempre de lo positivo. Pues a través de estas canciones se nos vienen un cúmulo de recuerdos y por supuesto nuestros corazones exaltan la pasión y la ilusión afloran, salen a flor de piel, siempre con la intención o la ilusión de poder encontrar una pareja, sino pues sigamos adelante, que Dios siempre está con nosotros y siempre a Él gracias por todo lo que tenemos, por todo lo que nos brinda. Me despido como siempre hasta una próxima ocasión, si así Dios nos lo permite, bajo la conducción en la consola principal de nuestro ingeniero Mohamed y por supuesto al micrófono su servidor y amigo Roberto Velázquez, siempre recordando cuando escucho este conjunto a la madre de mi primer hijo, Ana Lucía, hasta el cielo mis recuerdos. Y sabes que siempre te quise, Ana Lucía, la madre de mi primer hijo Roberto, que radica en la Ciudad de México. Ana Lucía, hasta el cielo, mis saludos.

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0: ¿Estamos listos para enviar el siguiente popurrícito? Que ya lo solicitaron. Se llama Popurrí Moneado. Y tiene que monear los parientes. Con los más rumores de la sierra. Presentes en esta noche. ¡Ánimo! Dice.
1: Eso.
0: Adiós, Joaquín. Las palmas arriba, Joaquín.
1: Esas palmas arriba.

0: Lupita, ¿a la orden la llevo?
1: No, gracias. Estoy

No la dinamita, me ayudas, mi amor. ¿Me ven? 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
1: Buenos días, chulada de gente, oyó. Llegó la hora de escuchar su programa de Amanecer Ranchero, con yo, el primo Simón. Y los gallitos mañaneros, mire. A levantarse se ha dicho, yo. Péguense una bañadita, o si no, pásense una hilacha húmeda en los sobacos y en los encajes. O si solo quieren lavarse la cara nada más, para quitarse los chereques, pues van allá. Y después de eso, una buena guacalada de café bien calientito, pues, y a trabajar, se ha dicho. Ahí los dejo con esta canción, oyó.

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Pues se llegó el día de pago, ¿verdad? Así que pues saluditos para todos, bendiciones y gracias por estar siempre en la fiel sintonía del Amanecer Ranchero. No se les olvide que hay que pagar la renta, ¿verdad? Estamos terminando el mes, hay que pagar la renta. Saluditos para usted que ya se comunicó con yo, un saludito para Margot, que nos sintoniza siempre todas las mañanas, ¿verdad? Ya se comunicó, un saludo para Wilmer Pérez también y pues saludo para el Negro Bla, así que ya pues... Wilmer Pérez nos pide moneda sin valor y pues el Negro Blas nos pide pues vengo a ver unos ojos con Lucha Villa, dice, pero no, ya la busqué con Lucha Villa, no está, primo. Hay que pues saluditos y gracias por estar siempre en la sintonía. Usted que está en su casita, mire, ya preparándose para el trabajo, preparando sus desayunos, echando tortillas, estaban allá pues cuando hoy que yo venía, se veía allí por una ventana, echando tortillas, estaban a buena mañana, mire. Hay que, pues, saludos para esta gente que ya están levantaditas y gracias por estar siempre en la fiel sintonía de la 1600 AM Radio Internacional y su primer programa del día, pues, que es el Amanecer Ranchero. Saludando a usted que también va de camino para el trabajo, va en su carro, van manejando, pues, andan, pues, trabajando, manejando su truck o, pues, o su carrito, o pues taxiando. Saludos para los taxistas, troqueros, uberos, a toda esta gente que anda jalando gente. Pues saludos, hombre, y gracias por andar a 1600. Saludos para usted que está panza arriba, también ahí escuchándome en la cama. Todo, pues no se ha levantado, pero ahí está ya despierto, pues escuchando la 1600. Gracias por la sintonía. Usted que está privado de la libertad en las diferentes cárceles, ¿verdad? Y están presos, hombre, también gracias por la sintonía. Lo mismo, pues, a usted que padece de alguna enfermedad. Hombre, primero Dios, ojalá que muy pronto se recupere. Les deseo lo más lindo, lo mejor, ¿verdad? Y saludando, pues, a usted que ya está trabajando en cualquier parte, factoría, hotel, pues, universidades, aeropuerto, en cualquier lado que esté, de landscaping o cualquier parte, ¿verdad? Gracias por la sintonía, ¿verdad? La temperatura está en los 72 grados, está la temperatura, miren, así que pues está pues la mañana un poco así fresquecita, ¿va? Pero pues como que va a estar caliente el día, ya vamos a ver, ¿va? Dice que vamos a tener PM Thunderstorm, van a haber pues truenos y rayos y pues un 58% de llovizna, ¿va? Para la tarde, hay que pues la temperatura va a subir hasta los 82 grados y va a bajar a los 60 grados, pues hoy para este día, pues viernes, para el fin de semana, miren. El sol pues va a salir pues tempranito a las 6:05 minutos va a salir el sol y se va a zampar pues hasta las 7:25. Ya para mañana sábado tenemos, pues dice que va a estar soleadito el día, mañana Saturday, pues va a estar pues con temperatura pues en los 76 y bajando pues a los 61. Y para el domingo lo vamos a tener pues party cloudy con temperatura pues en los 85 y bajando pues a los 67. El Monday lo vamos a tener, pues dice, para el día, el último día de este mes, ¿verdad? Que es día lunes, lo vamos a tener party cloudy con temperatura pues en los 75 y bajando a los 62 grados. Ya el primero de septiembre, pues dice que va a estar shower, un 40% de llovizna, ¿va? Con temperatura pues en los 74 y bajando los 65 grados. Vaya, ahí está la temperatura de parte de su Amanecer Ranchero, pues agradeciéndole a usted pues la ayuda que me da pues en hacer la programación y agradeciéndole a Dios por darme el chance también de poder venir a estar con ustedes, hombre, está precioso, la gente que me acompaña todas las mañanas, ¿verdad? Bueno, ahí le va la moneda sin valor, primo. Saludito, hombre, para Wilmer Pérez. Anda manejando su camión, hombre. Saludos, gracias por la sintonía.

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El domingo están cerrados, no se les olvide, ¿no? Hoy me reclamaron por venir a ver. Voy a echar un traguito de café. Hoy no he visto mosquitos aquí, mire, yo no sé, pues, ¿por qué? ¿Quién trae mosquitos aquí cuando viene, man? Déjeme echar aquí un

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Las 5:19, 5:19, gracias por la sintonía. Vamos a complacer al Negro Blas, que cambió de nombre de canción. Dice que pues ya no le interesa, dice la... vengo a ver unos ojos, dice, pero entonces pues quieres con Lucha Villa, va. Dele, mujerón precioso, esta mujerona grande, esta Lucha Villa, camaranzuda, ¿va? Ronquita, ¿va?

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0: Bueno, son las 5:25, mire, 5:25, levántense, les barra el día, acuérdense que hoy es viernes, así que pues y el cuerpo lo sabe, dicen aquellos que les gusta el chupe, ¿verdad? Es que gracias, hombre, un saludito de parte del Negro Blas, dice, para el primo Cacho, bendiciones, dice también, ¿verdad? Saludo para Huber también, que está en sintonía, dice, feliz viernes y bendiciones, hombre, gracias, igual para usted, hombre, primo. Para don Alejandro también, que pues está en sintonía, que también gracias, me dice, ahí pone una de las suyas, me dice el primo, vaya. Primo Cacho dice, saludos para todos también, feliz fin de semana, les desea el primo Cacho, ya está en sintonía también, preparándose para el trabajo, miren. 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Echate otro trago de café, se me está secando. Ayer estuvimos cantando allá en un cumpleaños allá en Lynn. Ayer pues como a las 11 de la mañana estuvimos ya gritando allá, miren. Felicidades a esta linda gente de Santo Domingo. Y aunque esté perdido, no me sé rajar. 81 años estaba echando pues la señora, así que felicidades, les deseamos lo mejor, que Diosito me la tenga con mucha salud siempre, man. 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Ese café se escucha como pues arenoso, primo, me dice, como con chingaste, no hombre, primo, no, tiene, bueno, pero le falta si apenas comienzo a jalarle al guacal, hombre, el chingaste está en el fundillo, del vaso, pues, o del guacal, quiero decir, man. 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Bueno, las 5 con 32 minutos, ya 5 y 32, hombre, gracias por estar en la sintonía del Amanecer Ranchero. La vamos a poner porque ya la tenía zampada, mire, ya adentro, pues, ¿qué se puede hacer? Tiene que sonar la canción, ¿verdad?

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0: Bueno, ya son las 5:40, ya 5:40, vamos de caminito, rapidito, pues estamos terminando el mes, así que estamos terminando la semana también, que pues ojalá que este mes que viene, pues del mes de la independencia para varios países, pues sea de lo mejor para toda esta linda gente.
5: He venido de muy lejos.
0: mes de septiembre, un mes de grandes eventos, pues en diferentes cosas, ¿va? Es que es un mes de grandes eventos, ahí van a ver. 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Las 5:44, vamos a complacer al primo Alejandro, a que me dijo póngase una de las suyas, primo. Así que pues, así dice la canción, todo en el mundo se acaba, todito, nada es eterno en la vida, ¿va? Como dice la otra canción, ¿verdad? Así que pues, todo se acaba. Espérense que no era esta la que me habían pedido, es esta otra, mira, que como les decía, todo en el mundo se acaba, dice la canción, así, ni por cerca que iba esta con cosas que se acabaran, man. Ahí va.

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0: Bueno, son las 5:53, hombre, gracias a esta gente que pues se ha comunicado el teléfono aquí. Hoy han hecho falta varios de todos los que me llaman a Buena Mañana, pues hoy no se han reportado. Ojalá que estén bien, les deseo lo mejor a esta gente, man. Es que pues ahí se quedó el último, fue el primo Cacho, el que se comunicó, y ahí se quedaron todos calladitos. Pero de todas maneras yo les agradezco la sintonía, aunque no me llamen, ¿verdad? Teléfono 617-350-9931, pues el teléfono de la 1600, guárdelo, le va a servir para cualquier programa del día, ¿verdad? 617-350-9931, 617-350-9931. 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Pues, y la programación que la va a escuchar, pues, por medio del teléfono en cualquier parte del mundo. 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Bueno, saluditos, dice, hola, buenos días, toda en casa echada, dice Vilma Díaz. Mire, pues no voy a trabajar, por eso no se ha comunicado, pero está escuchándonos, así que saluditos, Vilma. Saludos para su mamá también, para Teresita Díaz, que pues está en sintonía también, pues allá en Fall River, ¿verdad?

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Bueno, son las 6:06, ya 6:06, hombre, gracias por estar siempre en la fiel sintonía. Un saludito para Teresita Díaz allá en Fall River, gracias por escucharnos. Lo mismo pues al primo Nelson, ya viene allí arriba el puente, te dije, del Tobin Bridge. Ay, que gracias, primo, por estar siempre acompañando el Amanecer Ranchero. Saludito para el Guanaquito de Boston también, que ya de camino para el trabajo. Pero este hombre me puso así en ¿cómo que se llama? Será el chamaquito, o le habían o le habrán robado el teléfono al chamaquito al guanaquito de Boston. Dice: "Good morning, primo. Have a nice weekend. Happy Friday." Y dice: algún americano le ha robado el teléfono al guanaquito de Boston, ¿no? Es que gracias, primo, por la sintonía de todas maneras, ¿verdad? Thank you, primo. Gracias. Dice que pues sí. 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Cuando hable con él le dice: "Salud, le mandó el primo, man." 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Bueno, las 6:11, ya 6:11, vamos a complacer pues a Primo Nelson, hombre, me dice: "Póngase la carta, Eufemia, primo, cantada por usted, vaya." Aquí le va, primito, gracias por la sintonía.

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0: Bueno, son las 6:19, 6:19, hombre, gracias. Un saludo para Cándida también. Guanaquito de Boston, que me había quedado en deuda con él con una canción, pero ya la tenemos lista, es la que va a sonar. Tenemos saludos aquí, vamos a ver qué nos dice el primo, Víctor.
1: Hola primito, ¿cómo está? Buenos días, saludos para todos los oyentes de esta chulada de programa Amanecer Ranchero que nos adhiera todas las mañanas aquí en nuestro Boston querido. Mi estimado primo, que pase un lindo día, Dios lo bendiga y que pase un lindo fin de semana para usted y todos los radioescuchas nuevamente de Internacional Radio Chulada.
0: Habla bonito este hombre. Gracias, primo, hombre. También a usted, hombre, a toda esta linda gente trabajadora, hombre. 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Es bueno, pues, que usted duerma bien todas las noches, hombre, que una sola dormida, pues vaya, que no le pase como esta gente que no pueden dormir, que prefieren si les toca descanso algún día, pues prefieren ir a trabajar mejor que quedar en la casa, porque de todas maneras se levantan a la misma hora y ya uno queda directo, hombre, con los horarios, vamos. 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Las 6:24, 6:24, hombre, gracias por la sintonía. ¿Qué le va, primito? Gracias, hombre. Ay, disculpe que el día se me olvidó la canción. Menos mal que el primo no es rencoroso, ¿vale? Hay gente que ya no le vuelve a hablar a uno, hombre, y uno tiene pues olviditos a veces, hombre.

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Bueno, ahí teníamos a don Pedro Infante con esa canción para Calandria, mire, así que pues gracias por ayudarme a hacer la programación a esta linda gente, ¿no?

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Son las 6:31. Vamos a complacer a Cándida, que nos pidió algo de pues el pequeño gran hombre, pues don Nelson Ned. Vaya. Bueno, todos los Manueles de hoy se ausentaron, los Manueles, miren.

Bueno, a las 6:35, 6:35, hombre, gracias por estar en la sintonía. Un saludo para JR Víctor, que nos escucha siempre. 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Mira. Bueno, un saludito para Teresita Díaz, hombre, gracias. Aquí pues le vamos a complacer con la canción a Teresita Díaz.

0: Bueno, ahí teníamos, mándale una carta a tu marido. Bueno, un saludo para Héctor Herrera, que está en sintonía también. Gracias por escucharnos, primo. Vamos a ver qué nos dice don Héctor Herrera aquí, pues. Bueno, gracias por el número y el teléfono. Gracias a usted, hombre, primo. Gracias por acompañarme también. Saludo para Héctor Juárez también, que está en sintonía, hombre. Gracias, primo. Buen fin de semana para usted y su familia también, hombre. 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Aló, buenos días.
1: Buenos días, primo, ¿cómo está usted?
0: Bien, gracias a Dios. ¿Y usted, don Eduardo?
1: Lo tengo al aire ya. Sí, señor, gracias, aquí estamos anunciándole a todos los oyentes de Amanecer Ranchero que Galarrico se va a visitar las cataratas del Niágara el domingo 6 de septiembre, regresando el lunes 7, que no se trabaja. 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Gracias, primo, que Dios los bendiga. Feliz fin de semana en unión de toda la familia.
0: Gracias. Igual por usted, don Eduardo. Gracias. Nos escuchamos el domingo.
1: Gracias.
0: Bueno, bye. Bendiciones. Adiós. Bueno. Bueno, las 6:46. Saluditos para Sandra, que está en sintonía. Sandra Reyes. Ese nombre me suena como que ya lo había oído antes. Hombre, gracias. Son las 6:46. Hombre, lo vamos a ir con la siguiente canción. Vamos a complacer con algo de don Antonio Aguilar, miren.

Bueno, ahí teníamos a don Antonio Aguilar con este versito, pues canción mixteca, se llama este versito, así que gracias a esta linda gente, hombre, que me... A ver si Sandra me manda su número de teléfono, Sandrita, así que dice Sandra que ella tiene pues una pizzería, ahí que pues la tiene allá en Linfield. Está, la pizzería está, ya les voy a decir a dónde está para que ustedes puedan visitarla y usted vive por aquellos lados de Linfield. Está en el 12 de la Salem Street en Linfield. Ahí está la pizzería que tiene Sandra Reyes. Gracias, Sandra, por la sintonía. Ahí me manda su número de teléfono para darle una llamadita, ¿no? 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Bueno, pues gracias a usted que siempre me acompaña todas las mañanas, pues en el amanecer ranchero, esta linda gente, de lunes a viernes, aquí estoy para servirle, para complacerle con sus canciones, mire.

Bueno, ahí teníamos el Media Cuchara, yo ya me voy, pues ahí se me cuidan, les deseo lo más lindo. Hay que, pues, cuando usted, pues, tenga la necesidad de echarle la mano a alguien, pues, ayúdele, hombre, ayúdele, que, pues, es bueno ayudarle al prójimo, hombre. Aquí está don Vicente Fernández, el ayudante, mire, vaya. Ahí nos vemos hoy, ya que el Negro Blas me está corriendo desde ya rato, me dice, primo, ya es hora de irse, hombre, apúrese, me dice, vaya, aquí le va. Ahí nos vemos, salud, pues, buen fin de semana para todos, bendiciones, y nos escuchamos el domingo, si Dios quiere, de 7 de la mañana en adelante. ¿Qué?

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0: Carlos Guillén.
1: Iniciamos con toda la información en noticias. Un gran jurado determinó que la administración del gobernador de Florida, Ron DeSantis, malversó 10 millones de dólares destinados a asistencia social para financiar campañas políticas y combatir la legalización de cannabis. Aunque el informe implica a altos funcionarios como la senadora Ashley Moody, concluyó que no hay evidencia suficiente para imputaciones penales, desatando duras exigencias de renuncia. La Casa Blanca confirmó que no existen conversaciones activas con Irán para poner fin al conflicto militar, condicionando cualquier diálogo a una disposición real de Teherán, mientras el presidente Donald Trump sostiene que no tiene prisa por negociar. El gobierno mantiene el control del estrecho de Hormuz e intensifica las presiones económicas mediante sanciones ante la disminución del respaldo popular hacia la guerra. Esta información es traída a ti por nuevanews.com. Soy Karina Zambrano. Hasta la próxima.
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0: ¿Cómo amanecieron? Muy bien. Estoy muy feliz porque hoy es viernes.
1: Me too, don Arley, me too. Yo también, don Arley. Saludos para mi amigo Meme.
2: Adiós a los buceros.
1: También a todos los buceros. A mi amigo Rubio, el saludo. Y a todos los taxistas.
3: Adiós a todos los taxis.
1: Buenos días, good morning, buenos días, buen giorno. Muy tu vina oficina Marengo. Dubra de la Gran Utra. Iscarín, Iscarán, Chalón, Chalán. Los muñecos duermen hoy. Duermen los muñecos hoy. Los muñecos descansan hoy. A esta hora, por lo menos.
4: Nos encanta la cobija.
1: Rey. Pierle, que hay gente que sale a la calle con olor a cobija. Ya la 9, 10, 11. Les encanta la cobija, como dice usted. Les encanta la cobija.
4: Le corren al agua.
1: Sí. Mire una cosa. Hacer radio matutina no es para cualquiera, Arley. Porque es una hora complicada de levantarse en madrugada. Yo lo admito. Yo no soy madrugador. Pero la responsabilidad me obliga. Pero yo no. Si por mí fuera la ley, yo estaría despierto toda la noche. Toda la noche.
4: ¿Le gusta?
1: Me encanta la noche. Yo soy hombre nocturno, soy de la noche. Y dormiría de día. Por algún motivo extraño. Me gusta la noche.
4: No, en cambio a mí me encanta la noche para dormir.
1: Para dormir, a mí no. Pero me duermo. Sí, tengo que hacerlo, sí. Esa es la obligación. Bien, ¿no?
4: Y toda la vida madrugada, entonces no tengo problema. No,
1: usted, Arley. No, yo sí.
4: No, yo no.
1: Cuando suena el despertador a las 4:00 el reloj, ahí vamos otra vez. Pero es que cuando ya me siento aquí, muchas veces he venido con sueño así, abostezando, Arley. Pero ya cuando ya me siento aquí, se me va el sueño.
4: Ya es otra cosa.
1: Sí, claro. Es algo raro. Cosa que el patojo, los otros muñecos no pueden dominar, creo, todavía al 100%, ¿no? Se levantan adormitados siempre. Ahí el patojo que hace el programa de la cama, desde la cama, acostado. Solo enciende ahí el micrófono. Hola, aquí estoy. Y está ahí,
4: así es esto. Sí.
1: Y pone la pantalla y a veces está así, arropado el patojo, abajo de una cobija. Los muñecos duermen a esta hora, los muñecos. 28 de agosto.
4: Tranquilo,
1: no hay que hacer bulla.
4: No le suba el volumen.
1: No hay que hacer bulla.
4: No
1: hay que hacer bulla.
4: Quedan malhumorados. Ellos se levantan haciendo mala cara.
1: Hay que dejarlos tranquilos. Déjenlos tranquilos. No les hagan bulla, por favor. 28 de agosto, último viernes de agosto ya. El último fin de semana de agosto. Esto va volando. Esto va volando, señores. 125 días para finalizar el año. Argentina celebra hoy. Mire, el día de David. Día de la ancianidad hoy. El Salvador celebra hoy el día del agrónomo. México, día nacional de las personas adultas mayores también. Lo mismo viene siendo, ¿no?
4: Que merecerían un trato distinto.
1: Sí.
4: Yo la otra vez decía que aquí hay un banco de talentos dándole oportunidad a los jóvenes y me parece muy bien, pero eso no significa que haya que abandonar
1: a los viejos
4: de tercera edad.
1: Y hay mucho talento entre los viejos, hay mucho talento, mucha experiencia acumulada, más que todo, ¿no? Que los jóvenes pueden aprovechar. Mire, yo cuando estaba más chamaco, Arley, yo trabajé con un locutor dominicano. Tuve esa fortuna, esa dicha y ese placer de tener a mi lado a un locutor dominicano ya adulto, mayor. Los dominicanos de la vieja guardia quizás se acordarán, y yo lo he contado aquí, Jaime López Brache fue una persona muy influyente en mi vida como locutor, y él me daba muy buenos consejos. Jaime López Brache Arley, en su momento en República Dominicana, era el presentador oficial del presidente en República Dominicana. O sea, cada vez que iba a salir el presidente en su discurso, iba a aparecer en televisión, el primero que aparecía era él. Él lo presentaba. Entonces él salía en la televisión. Sí, no, en Dominicana. En Dominicana. Él salía y presentaba al presidente y tal. Bueno, el caso que él se viene para acá, comienzo a trabajar. Yo ya trabajaba cuando él llegó en la radio. Estaba en la radio. Programa de Pedro Nicolás Cuenca, por la tarde, Radio Mundo Hispano. Y llegó Brache y se convirtió en la voz de noticias. Él hacía los segmentos de noticias cada media hora. Bim, bim, bim, bim, bim, bim. Hacía su segmento de noticias, pero se quedaba toda la tarde conmigo en el estudio. Yo comenzaba a las 2 de la tarde y la parte mía era la parte musical, animación y tal. Y Brache era la noticia. Y convivíamos toda la tarde, todos los días, de lunes a viernes. Yo le llegué a tomar un aprecio, un cariño a ese señor, como usted no se imagina. Cuando nos tocaba una hora libre, porque a las 3, recuerdo que era como a las 3 y algo, llegaba Zapata Sánchez a hacer su programa y teníamos ese espacio libre, nos íbamos todas las tardes a comer. Ya sabíamos. Terminaba y nos íbamos a comer a cualquier restaurante cerca de los estudios de la radio, o incluso había veces nos quedábamos ahí mismo, porque el supermercado tenía el estudio de radio arriba, estudio televisión abajo, era un supermercado, y ahí había también una pizzería dentro, de unos argentinos, Beto y Cosmo, me acuerdo yo. Salíamos a comer, había veces. Lo que le quiero contarle es que él me daba tantos consejos a mí de radio, y yo los fui asimilando, y los fui absorbiendo, como una esponja, una esponjita chiquita, porque yo era un jovencito todavía en ese entonces. Yo no había cumplido ni siquiera los 20, era un jovencito, yo comenzaba en la radio. Y él, imagínese usted, ya un veterano que llega aquí, una, como dice usted, una estrella. Y trabajé con él por muchos años, tantos consejos. Una vez me dijo, mire, trate de hablar correctamente al aire. Esfuércese por tener una buena pronunciación, que todo el mundo lo entienda. Trate de no utilizar modismos de su país. Cuando usted utiliza un modismo de su país, usted se está limitando a que lo entienda únicamente la gente de su país y no el resto. Él me decía, porque él estaba consciente de que estábamos en Estados Unidos, en donde la audiencia es multicultural. Hay gente escuchando.
4: Tiene que ser universal.
1: Correcto. Y si es posible, me decía él, oiga lo que me decía él, si es posible, si usted puede tratar, no se llega de la noche a la mañana, pero si usted puede tratar de eliminar su acento de su país, el éxito va a ser mucho mayor. Que cuando una persona lo escuche a usted hablar, se pregunte, ¿de dónde será este individuo? ¿De qué país será? Claro, el que ya lo conoce a uno, que uno no lo ha dicho 50 mil veces, yo soy de Honduras, yo soy de Colombia, soy de El Salvador. Pero si alguien lo escucha por primera vez, que se pregunte, ¿de dónde es este tipo? ¿De dónde es este locutor? Que no tiene acento. Cuando usted no tiene acento, se le hace mucho más fácil penetrar en la comunidad de cualquier país. Y lo aceptan. Eso lo aprendí de él. Y él me decía, cuando usted se limita a hablar únicamente de su país, cuando usted utiliza el acento de su país, y usted lo que hace es hablar única y exclusivamente de su país, usted se está limitando la audiencia. Se hace un círculo, ¿cómo me dijo él? Una verja, me dijo, alrededor suyo, en donde solo entran los de su país. La audiencia es limitada. Y en un país como Estados Unidos, tan multicultural, si usted quiere triunfar, me dijo, haga radio para todos los latinos. Eso me lo dijo él. Otra que me dijo él, no importa, me dijo, qué tan pobre sea la radio, usted puede hacer buena radio o mala radio. No importa de dónde usted está transmitiendo. Usted puede estar transmitiendo desde una letrina, desde un toilet, sentado en el inodoro, y la gente afuera no sabe de dónde usted está transmitiendo. Lo que la gente percibe es la calidad que usted le está ofreciendo. Por lo tanto, esfuércese a darle calidad a la gente. No importa el estudio, eso es lo de menos. Lo que importa es lo que usted ofrece al aire. Mire, ese señor era tan sabio, Arley. Un señor tan sabio. Que había veces yo me quedaba escuchándolo, todo lo que él me decía. Y yo decía, este señor tiene tanta razón, ¿no? Tanta razón. Fue para mí un buen maestro. Y yo ya estaba encaminado en la radio. Ya había comenzado ya a hacer radio. Cuando él llegó, yo tenía en la radio quizás 1 o 2 años ya. En ese programa, claro. Y cuando él murió, fue un golpe fuerte para mí. Yo recuerdo que yo estaba ya en este programa en la mañana. Y él me, fíjate que dejé de trabajar con él en la tarde y él me llamaba. Casi todas las mañanas me llamaba al programa en la mañana. Y hablábamos un rato. Brache, ¿cómo estás? Sí, está ahí. Hablábamos de cualquier cosa del día anterior o cualquier cosa. Casi siempre nos comunicábamos. Y esa mañana recuerdo yo, alguien llamó y el que agarró el teléfono fue mi compañero de cabina, Frankie Núñez, otro locutor dominicano, excelente comediante, buen compañero, buen locutor. Y a él le dieron la noticia, porque yo estaba en el aire en ese momento. Y este muchacho, Frankie Núñez, sabía el aprecio y el cariño que yo le tenía a Jaime López Brache. Y entonces me dijo, pasó algo, me dijo, pero no sé cómo lo vas a tomar, te lo voy a decir porque me acaban de llamar. ¿Qué pasó? Y me dice, Jaime López Brache falleció. ¿Cómo así? Si yo hablé con él ayer, había hablado con él un día anterior. Al parecer todavía no es muy clara la noticia, pero dicen que le dio un ataque al corazón. Parece que él estaba limpiando el carro en la nieve, se sintió mal, le dolió el pecho, llamaron a ambulancia y él falleció. Fíjate que yo no pude seguir haciendo el programa. No pude. Yo le dije a mi amigo...
4: ¡Qué golpe tan
1: sí,
4: duro!
1: Sí, yo le dije a mi amigo Frankie, yo no puedo. Me derrumbé completamente. Y en el aire me derrumbé. Entonces vino Frankie y me dijo, no está bien, yo agarro la rienda del programa. Tuve que irme. Yo no podía estar en el estudio.
4: Sí, ya
1: tuve que irme.
4: Lo mismo, ya un...
1: Y mi señora, que estaba escuchando el programa, llamó rápido y habló con Frankie. Le dijo, Frankie, él está bien, porque ella no está hablando. No, le dijo, no, tranquilo, él ya está bien. Ok, bueno. Y dejé de hacer el programa, me fui. Porque fue duro para mí. Pero un señor que siempre yo lo recuerdo con mucho cariño. Porque
4: gente,
1: yo aprendí.
4: No,
1: Arley, hay gente que entra en su vida y lo marca usted para siempre.
4: Claro que sí.
1: Y a veces la gente no se da cuenta de lo que significa para usted. ¿Sí me entiende? Usted tiene una persona quizás que ha marcado su vida, pero esa persona no lo sabe. La huella que dejó en usted. Esa persona, de cierta manera, puede marcar la pauta en su vida. Esa persona, aunque usted no lo crea, está marcando el destino suyo. Y uno a veces no se da cuenta de la falta que hace cuando se van. Cuando se van, hace mucha falta. Y no es que uno se olvida, no es que ellos pasan a un segundo plano, no, es que uno va aprendiendo a seguir adelante sin esas personas, ¿no?
4: Puede ser un amigo. Pero van marcando el camino,
1: sí,
4: ¿no?
1: Sí, en la vida. Sí. Porque es un siglo, también hay que entender que la vida es un siglo.
4: No, y además porque mucha gente cree que hacer programas de radio es simplemente encender el micrófono y arrancar.
1: No,
4: y para esto hay que hacer muchas cosas.
1: Es que si fuera así, cualquiera lo podría hacer. Sí. Si fuese
4: cada
1: así,
4: uno marca un estilo.
1: Claro, si fuera así, cualquiera haría. Cualquiera iría a un estudio, se sienta a un micrófono y habla. Pero no es así. Hay gente que dice, yo puedo hacer radio porque escucha. Y quizás en su vida han ido 2 o 3 veces a un estudio y lo han visto nada más. Entonces ellos piensan que, no, yo puedo también. No, yo voy a montar un programa de radio porque yo conozco un estudio, los he visto ya, cómo son. No. No es tan fácil. Por eso escuchamos tantas barrabasadas al aire a veces. Gente que no tiene ni idea de lo que es hacer radio. Y se meten a hacer radio y lo que menos hacen es radio. Se dedican es a deshacer la radio. Eso es a lo que se dedican. Paraguay celebra hoy el Día Nacional de la Lectura, muy importante en esto de la comunicación, la lectura.
4: Yo soy
1: base fundamental.
4: Yo soy más televisivo, más informativo. Yo a través de varios medios me...
1: Eso sí.
4: Me informo más.
1: Fíjate que yo he estado en varios... En varios... Estilo sería, ¿no? Hola, llamo con usted en la línea. Yo hice música, he hecho noticias, he hecho de todo, Arlen. Un talk show, pero más me he dedicado al talk show. Este en la mañana, no más años. Pero yo, mis principios, yo comencé con música. Es más, de hecho, yo arranqué como DJ. Siendo adolescente, yo era DJ. Me encantaba la música, siempre me gustó la música. Ahora, no era lo que yo quería dedicarme el resto de mi vida. No quería quedarme como un disc jockey. Es bonito. Ser DJ jockey es bonito. Pero yo dije, no, en realidad no me gustaría llegar a viejo siendo DJ. Y no es que es menosprecio, ni mucho menos. No, es bonito. Yo lo disfruté al máximo. Pero lo que a mí me gustaba a fondo era la radio, el micrófono, desde que estaba niño. No niño, ya a los 12, 13, 14 años me empecé a interesar. De hecho, me hice amigo de muchos locutores allá en mi pueblo, en mi ciudad. Había una estación de radio, les he contado que yo llegaba y me hacía amigo. Me hice amigo de todos los locutores que me mandaban a comprar cigarrillos, a comprar Coca-Cola, a comprar esto, a comprar lo otro. Y yo iba para que no me sacaran del estudio. Y ahí estaba metido en la radio, por las tardes. Me gustaba. Y eso ya lo traía, ya me gustaba. Gracias a Dios aquí se me dio la oportunidad. La tuve que buscar, eso sí. Nadie me llamó, nadie me buscó a mí. Yo tuve que buscarlo. Y tuve la capacidad de insistir, que es lo más importante. Cuando uno comienza en cualquier trabajo, en cualquier rubro, en cualquier tarea que usted se dedique en la vida y quiere dedicarse a eso para el resto de su vida, quiere vivir a largo plazo, tiene que insistir. No decaiga, insista. Nunca los principios son fáciles. Lo más difícil de todo esto es mantenerse, cierto, pero hay que insistir en un principio. Se le cerrarán quizás todas las puertas, pero siempre hay una ventanita abierta.
4: Siempre.
1: Sea
4: siempre,
1: a lo que siempre. Sea que usted se dedique, a lo que sea. No solamente me refiero a la radio, a lo que sea que a usted le guste en la vida. Insista en sus principios, que verá los frutos en el futuro. Insista, no decaiga. Por más que le digan, por más tropezones que tenga, insista, que tarde o temprano verá los frutos. Y después dirá, wow, ¿valió la pena? Sí, valió la pena, porque vive de eso, ¿no? Vive de eso. Y trate de ser el mejor siempre en lo que usted haga. Sea un cocinero, sea un carpintero, sea un arquitecto, sea un doctor, sea un locutor, sea un payaso, sea un político, lo que sea, trate de ser siempre el mejor. Que eso deja buenos dividendos. Trate de ser el mejor siempre en lo que haga. Hola, good morning, buenos días. Tenemos a... No sé si abrimos la línea ya. Estará cerrada.
2: Buenos días.
1: ¿Cómo está, mi señora? Señorita, ¿cómo me la trata
2: bien,
1: la vida?
2: Gracias. Bien, gracias, dígame, a Dios.
1: Me alegra,
2: Carlos,
1: saludarla.
2: Me da tanto gusto hablar contigo.
1: Gracias.
2: Yo sé que probablemente no te acuerdas de mí, pero yo trabajé cuando tú estabas, y ahora que estabas ahí con Peter Cuenca,
1: ajá,
2: en la Dudley.
1: Sí, sí.
2: Y ahora que estabas hablando del señor Jaime López Brache,
1: Jaime López Brache,
2: me recordé
1: tanto
2: de él.
1: Sí,
2: porque,
1: sí.
2: O sea, yo también lo llegué a conocer.
1: Ah, mire, qué bueno.
2: Y es verdad, como tú dices, él fue una persona que... Es más, yo lo conocí por poco tiempo porque, bueno, como tú dices, falleció.
1: Sí, sí, sí.
2: Y me impactó tanto. Y ese señor era tan, pero tan, como dices, tan
1: y
2: caballero.
1: Y tan educado, ¿cierto?
2: La manera de él hablar.
1: Sí, sí, sí.
2: O sea, era increíble.
1: Fíjate que Jaime Arley siempre andaba de saco
2: Dios
1: y corbata.
2: Mío, yo casi lloro.
1: Sí, sí, sí. Sí, sí, es cierto. Lo que usted dice es cierto. Un señor muy educado, muy respetuoso, con una dicción impecable, una pronunciación del español impecable. Fíjese que no parecía, no tenía acento dominicano cuando hablaba al aire.
2: No
1: parecía.
2: Es
1: Y es cierto, al aire usted decía, ¿este señor de dónde será? Cuando él hablaba, no parecía. O sea, el acento. Él sabía lo que estaba haciendo, ¿no? Qué señor, qué locutorazo ese. Jaime López Brache, creo que ha sido uno de los mejores locutores dominicanos que han llegado aquí. Me atrevo a decir. Y discúlpeme el atrevimiento.
2: Sí, sin ninguna sin ninguna duda, definitivamente.
1: Tanto como su profesión, claro, como persona, una persona muy educada, muy seria, muy respetuosa, como dice usted. Merecía todo, Jaime López. Y lo recordamos con mucho cariño.
2: Lástima que se nos fue tan pronto.
1: Se nos fue, imagínese usted. Es el ciclo de la vida, ¿no? Hoy estamos, mañana
2: así
1: no.
2: Así es.
1: Así que tratemos de ser mejores
2: Carlitos,
1: personas.
2: Bueno, que entonces que pases sana el fin de semana, y siempre te escucho.
1: Thank you, gracias, muy amable. Ya ver, listo, había alguien entonces de aquellos años que recuerdan, qué bonito. Qué bonito. Tembló Arley. Ah, diga, Arley.
4: Usted va haciendo historia en la radio sin darse cuenta a medida que han pasando los años.
1: Será Arley, será
4: historia. Y le digo una cosa más, el estilo lo va consagrando, es el único que lo puede consagrar, y lo consagra con los años y con la continuidad.
1: Y eso lo he dicho
4: no haciendo un programa hoy, mañana sí, no, después sí, me voy para esta radio, pico aquí, pico allá, porque el oído es muy fino.
1: Sí, es cierto.
4: Y la preferencia de la gente es finita, finita.
1: No, es
4: a usted a veces le van a perdonar que...
1: Y la gente olvida también rápido.
4: La gente rapidísimo. Olvida rápido.
1: Una vez que usted está fuera del aire, la gente se olvida de usted.
4: Rapidísimo, Guillén.
1: Y lo que usted dice es cierto. Estar hoy aquí, mañana allá, después allá en el otro, eso no abona nada.
4: Sí, yo conozco gente que ha sido exitosa haciendo una frecuencia a determinada hora del día, y por ese éxito se la llevan a otro lado y no es lo mismo, Guillermo.
1: Sí, sí, sí.
4: ¿Por qué? Alguna cosa pasa. No sé si es la frecuencia, no sé si es el horario.
1: No, la gente
4: no
1: se
4: sé
1: acostumbra.
4: Si es el nuevo estilo.
1: La gente se acostumbra. Claro. La gente se acostumbra, Ley.
4: Yo no sé si este show pasándolo para por la noche, por ejemplo, será lo mismo, porque la gente está acostumbrada a levantarse,
1: no creo,
4: escucharnos,
1: no,
4: la radio.
1: No creo. Ya este es un show matutino, definitivamente. Este es un show matutino. La gente se acostumbró en la mañana a escucharnos. Y ya cambiarlo de horario, yo no sé si funcionaría. No sé si la gente quiere que cambiemos de horario, porque hay espacios en la tarde.
4: Hagamos esa pregunta.
1: ¿Nos podemos ir en la tarde o nos podemos ir en la noche? Y todo el equipo.
4: Sí, porque en la noche hay buena cantidad de horas y todo. Y baratas, hermano, porque me han dicho que son baratas.
1: Sí, eso sí. ¡Hola! Es cierto, más barato. Hola, buenos días. Good morning.
5: Buenos días,
1: ¿cómo está? ¿Cómo está mi amigo, mi estimado? ¿Cómo me lo trata la vida hoy? Dígame.
5: Bien, gracias a Dios.
1: Mire, el teléfono, amigo, por si usted quiere mandar un mensaje, 680-9499, ese es mi celular. Ahí puede mandar un mensaje de voz si quiere, o un texto. 617-680-9499. Vamos a tirarlo para todo más seguido, porque no lo tiramos y la gente a veces, ¿cuál es el número?
4: Sí.
1: Del estudio, 350-9931, 617-350-9931. Ahora sí, amigo.
6: Importante, cuando la gente nos manda un mensajito de texto.
1: Dígame, no, pero tampoco
6: no
1: me llamen.
6: Del texto.
1: Pero traten de, no me llamen.
6: Y no lo llamen, y no llamen, no llamen, no llamen.
1: Ya me están
6: cuando
1: llamando.
6: Cuando al teléfono lo llaman, Carlos. No llamen.
1: Oiga. Es lo que yo le, ya me están llamando. Ay, ya, ya me están llamando. No me llame porque si yo me contesto el celular, entonces ya se me complica la vida. Bueno, muchacho. Tres sismos de magnitud ayer nuevamente en Venezuela.
6: Está el señor se fue.
1: Ah, no, el señor. Se cansó, se encojonó y se fue. Esto habla mucho. Tres sismos de magnitud 3.9, 3.6 y 4.2. Ayer jueves en Venezuela, en distintas zonas, está temblando, Arley, sigue temblando. Aunque dicen los expertos, que estos temblores, si no son muy fuertes, favorecen más bien a la causa. Porque van liberando energía.
4: Aquí tembló 3.8, todos los días está temblando aquí en Colombia, hasta 2 y 3 sismos, 3.8, anteayer fue 5.1, antes de ayer fue 4.4.
1: Y usted así, lo ha sentido.
4: Sí, pero va liberando energía.
1: Sí, es lo que dicen los expertos.
4: Magnitud.
1: Sí, sí, ¿no? Los expertos dicen que si tiembla, va energía que está liberando, entre las placas se va liberando energía. El problema es cuando uno tiembla por mucho tiempo y se libera todo de un solo. Ahí es donde vienen los terremotos fuertes. Y dice que es mejor así, poquito a poco, que vaya. No vaya aflojando, vaya soltando. Yo no sé si el señor me escucha o no me escucha. ¿Será que yo tengo un problema aquí? Hola.
7: Carlitos, muy buenos días.
1: ¿Me oye bien, amigo, en la línea?
7: Perfecto.
1: Ah, no, ok. Excelente. Yo pensé que era que no me escuchaban, porque yo hablaba y no...
7: No, se le escucha perfecto.
1: ¿Cómo se siente, mi estimado? ¿Se siente bien?
7: A los tres, muy bien, te saluda Olger, Carlitos.
1: Olger, ahí está mi amigo Don Arley. ¡Que vive Ecuador, Don Arley! Olger de Ecuador, ¿cómo está Olger? Olger me mandó un video, todo lo que dice ese señor Olger. Es cierto, lo que pasa es que no lo pude poner al aire.
7: No, tranquilo, Carlitos, yo estoy llamándolo por otra cosa muy diferente.
1: Sí, sí.
7: Anoche, qué belleza ese eclipse
1: lunar. No lo vi, hombre, yo estaba dormido.
7: Oh, wow,
1: o sea, Carlos, que usted no durmió, Olger, porque eso fue después de las 12.
7: Hasta la 1 de la mañana.
1: No aguanto.
6: Yo pensé que lo había perdido, Carlos. Yo lo vi como a las 10, 11 de la noche.
1: No, hombre, fue después de las 12.
7: No, fue
1: después de las 12. ¿A qué hora exactamente, Olger?
7: Empezó a las 10 y 30.
1: 10 y 30.
7: Y el eclipse que aquí fue solamente el 96%.
1: Ah, casi total.
7: Fue a las 12 y un poquito
1: más. Sí, así estaba viendo la noticia, 12 y pico.
7: Sí, qué belleza, crea. Mira, Carlos, a mí me encanta lo que es la astrología.
1: Sí.
7: No sé por qué, pero es algo único.
1: Qué bonito.
7: Y yo digo, ¿no? Y sabes qué, Carlos, lo que yo digo, wow, para que esté todo hecho tan perfectamente.
1: Sí. Sí.
7: Solamente tuvo que haber hecho a alguien un ser superior.
1: Sí.
7: Porque es tan perfecto.
1: Y como un eclipse lunar se produce es cuando la Tierra está en medio entre el Sol y la Luna. Así es la cosa. Que es todo lo contrario a un eclipse diurno, de día.
4: A mí lo único que no me gusta, Olger, un abrazo grandísimo para vos y toda tu familia. Lo que no me gusta... De la astrología, es que no nos cuentan, hermano. ¿Por qué no nos cuentan lo que pasa de verdad, hermano? ¿Por qué tanto así? Misterio, mi hijo, en vez
7: pero
4: de contarnos
7: ejemplo,
4: de una
7: qué,
4: vez?
7: Carlos.
1: ¿Cómo qué, Arley?
7: Don Arley, ¿cómo qué?
1: No, ejemplo. Los científicos todos lo dicen, Arley.
4: Que hay extraterrestres,
1: que
4: tenemos visitas, que hay ciudades en el fondo del océano.
1: ¿Sabe cuál es el problema ya con eso, Arley? Que la ciencia, lo que no se puede probar físicamente, ellos no lo confirman.
4: Pero dicen que los tienen guardados, que hay secretos guardados, Guillén.
1: Por eso, pero lo que dicen es que son los gobiernos, no los científicos. Y los científicos no tienen acceso a lo que los gobiernos ocultan. Eso es lo que dicen también. Entonces, la ciencia se basa es en lo palpable, no en los rumores. Rumores hay por todas partes. Pero mientras un científico no tenga acceso a la ley directo, a una nave, no tenga acceso a un cuerpo extraterrestre, yo me imagino que no podrá salir, es decir, así existe.
7: Don Carlos, usted sabe bien que cuando esto se haga realidad, un encuentro de dos mundos va a cambiar la historia.
1: No, la religión se viene abajo para empezar.
7: No, a lo mejor hasta nos volvamos más religiosos.
1: ¿Cree usted?
7: Saber que,
1: Eso dicen, que somos creación del mismo Dios, todos los seres de todo el universo. Eso dicen. Sí, eso dicen.
7: ¿Por qué todo está tan completamente unido?
1: Sí.
7: Lo hizo un solo Dios.
1: Sí.
7: Pero que van a cambiar muchas cosas, sí. Que nos hemos encontrado con otra tecnología, no, aún no.
1: Y sabe que es lo que manejan también, la hipótesis que se maneja, que a los gobiernos no les conviene reconocer de que efectivamente hay seres de otros planetas visitándonos, porque nuestra tecnología es tan obsoleta, tan rudimentaria, que no tienen la capacidad de defendernos. Entonces esto podría convulsionar a las comunidades. ¿Por qué? Porque dirían, entonces, ¿por qué estamos pagándoles a ustedes para que nos defiendan si ustedes no nos defienden? ¿Por qué se está pagando tanto dinero en armamento si ese armamento, en un momento que aparezcan estos seres, ustedes no nos van a defender? Hay muchas hipótesis que se manejan, y esa es una de ellas también. Estar pagando tanto dinero para no tener defensa, porque los gobiernos no tienen la defensa en contra de un ataque de esta magnitud, diría, ¿no? Digo, yo no sé si será cierto.
7: Mira, Carlos, definitivamente todas estas cosas nos tienen un poquito locos a veces, pero que es una maravilla, es una maravilla.
1: Sí.
7: Y yo pienso que no somos los únicos en este universo tan perfecto. No, sería, como usted siempre lo dice, sería algo egoísta, que Dios hizo algo tan inmenso. Don Carlos,
1: y a nosotros nos puso en un puntito
7: de arena.
1: Sí, ahí un granito nos ponen a nosotros. El Patojo no cree en nada de esas cosas. El Patojo no cree.
6: Bla, bla, bla.
1: Oiga, el Patojo dice que bla, bla, bla.
6: Oiga, hombre, por Dios, Patojo, hombre.
7: Patojo, dígame una cosa, ¿por qué es bla, bla, bla, bla?
8: Hola, Olger, un abrazo fuerte, grande.
1: Oiga, ya lo quiere desviar.
7: Le estoy haciendo una pregunta. Sí.
1: ¿Por qué el Patojo piensa que eso es bla, bla, bla, bla? ¿Por qué?
8: ¿Cómo está nuestro amigo el puertorriqueño?
1: Oiga, ya le cambió ahí, Olger.
6: Le perratea la información.
1: Sí, como que Olger se va a ir tan fácilmente, lo va a desviar.
7: Yo creo que José piensa que la Tierra es plana.
1: Puede ser también.
7: Sí.
8: No. A veces pienso que es de la figura de una sandía.
1: Dice, buenos días, Carlitos, y todo el staff. ¡No, Arley! ¡No! Ni se le ocurra cambiar su horario. Lo escucho desde 1996.
6: Olger, ¿cambiamos de horario o no? Olger.
7: No, Arley, ¿qué le pasa? No.
1: Está loco, Arley.
7: Mira, no hay cosa más bonita que escucharlos en la mañana tomando un cafecito. No. Cuidado con eso. Un abrazo para todos.
1: Gracias, Olger. No, mire, Arley, en la mañana es triple A. Prime Time le llaman en Estados Unidos la radio.
6: No, pues es que no, que triple es la gente también, pues. No, pues que nuestra gente es tan fiel, por eso les hago la pregunta, ¿qué tal si nos vamos a la noche nosotros?
1: Mire, a medida va transcurriendo el día, la audiencia va disminuyendo, ¿por qué? Porque ya se enfrenta a una competencia más fuerte con la televisión, ya, y el día sigue avanzando. Y va perdiendo audiencia,
6: pero por eso,
1: y va ganando la televisión.
6: Yo conozco gente que dice, vos y yo somos amigos y por vos doy la vida y no sé qué. Y resulta que se muere el amigo y llegan hasta la puerta del cementerio y ahí, chao, hermano. Y a los dos días que iba, se murió aquel tan bueno. Pues entonces, si aquí hay tanta gente, deberían de ser tan fieles con nosotros, de acompañarnos en la tarde-noche si llegáramos a cambiar el horario, Guillén. No, pues que son tan fieles, pues que...
1: Sí, pero yo ese riesgo no lo quiero correr, yo estoy tranquilo.
6: Pues, ¿y qué tal si la gente dice sí? Va?
1: No, es que no le van a decir que sí, Arley. Mire, no, es que en la tarde, en la noche hay tantas cosas que hacer. Que lo que menos hace la gente es escuchar radio. La gente no oye radio. Yo no creo, la verdad. Pues, por lo menos si anda en la calle, yo pienso que sí, ¿no? Carro, quizás pone. Pero en las casas no. La gente, mire, Arley, la gente en la casa en la mañana, mucha gente, digamos, las damitas, están haciendo sus quehaceres. Unas están preparando para llevar a los niños a la escuela. Otras ya llegaron. Van a prepararse para el almuerzo. Los que no, estoy hablando de las amas de casa, las que están en casa. Y no están viendo televisión.
6: ¿Qué tal esos programas que de regreso a casa que se hacen en Miami entre las 5 y las 8 de la noche?
1: Sí, pero estamos hablando de una población súper enorme. la población de Massachusetts hispana, la gente, no, en estos no se días compara de con, tanto eso,
4: ajetreo,
1: con eso.
4: De tanto tráfico, la gente que se mete a un carro, la gente que es lo primero que hace, enciende la radio y se van tranquilos a casa en recorridos de una hora escuchando el bueno, pero eso es una idea.
1: Sí, puede ser la gente que va a las 4 de la tarde que sale de sus trabajos.
2: Carlito, sí, buenos
1: no
2: sé. Días.
1: Pero ya después de esa hora no. Yo no, yo pienso que la radio en la noche.
4: Al comandante, por ejemplo, le gustaría que nos fuéramos para la tarde o la noche.
2: No, comandante, no, no, el mejor horario es este.
1: Sí, hombre. De inventar en la noche, ¿no? Y un fin de semana, peor todavía en la noche. En la noche, no, no. Mire, ya la radio, yo digo que ya después de las 6 de la tarde.
2: Ya está muerta.
1: Baja, no, quizás no del todo muerta, pero baja enormemente la audiencia. Baja. Ya 6, 7, 8, 9. Y ahí del 100% que tiene usted en la mañana, está agarrando quizás un 10% nada más, un 10, un 15%. De la audiencia.
2: Recuerda, Carlos, que este horario es completo, porque los que se van a trabajar, los que están en el trabajo, y mientras están todo el día en el trabajo, se está escuchando en la radio.
1: Correcto.
2: Cuando tú sales del trabajo, te vas a otra actividad, un partallo o algo.
1: Sí, sí, sí, no es lo mismo. No, y acuérdese usted, el crudo invierno, Arlen, que tenemos aquí el crudo invierno también, ya a las 5 es oscuro, 7 es oscuro, la gente, lo que está esperando es la noticia.
2: Carlos, mi llamada
8: hasta jóvenes, hasta jóvenes que están dentro de la escuela están escuchando el programa. Imagínense,
1: recibiendo clases. Eso?
8: Que yo sé que es más.
1: ¿Pero cómo va a ser eso?
2: Carlito, así el como motivo lo de mi llamada fue porque linda remembranza así la que como tú hiciste.
1: Ah, ¿usted conoció a Jaime? ¿No?
2: Pero claro, Carlos, somos los que estamos en la radio de.
1: Sí.
2: Llegué a este país.
1: Sí.
2: Un señor completamente.
1: Completo.
2: Una expresión. Completo. Un vocabulario, un respeto tremendo, sí. Carlos, y los consejos que él te dio los asimilaste muy bien.
1: Gracias a Dios.
2: Ese es el éxito de tu profesión, Carlos.
1: Creo que sí.
2: Porque nosotros tenemos, en este país, tenemos que dejar el nacionalismo.
1: Correcto.
2: Y volverlo a lo que
1: más es latinos.
2: La cultura, sí. Más latino, para que le lleguemos a todos,
1: a con todos por igual.
2: Y que todos nos entiendan por lo mismo.
1: Correcto. De eso se trata.
2: Carlos tiene razón y verdaderamente que sentí una nostalgia porque recordé esa época en que uno llegó recién a este país.
1: De lo que yo le decía a Arley, hay gente que marca su vida. Y de una manera positiva, porque habrá alguien ahí que le deje una huella negativa también a la gente, ¿no?
2: No, claro que sí, pero eso siempre ha pasado.
1: Sí,
2: claro.
1: Pero nosotros lo que tenemos que asimilar, lo que tenemos que apropiarnos es de lo positivo siempre, exacto, de lo bueno.
2: Exacto.
1: De lo bueno, que es lo que nos sirve en la vida.
2: Muchachos, tengan buen día.
1: Gracias, mi comandante. Thank you.
8: Muchas gracias.
1: Rompan filas. En la otra línea, Martín.
9: Don Carlos, buenos días. ¿Cómo amaneció?
1: ¿Cómo lo trata la vida, Martín? Cuénteme. Ahí llegó David. Ya se despertó David Suazo.
9: ¿Ya se despertó David?
1: Sí, estaba dormido.
9: Sí, yo le pregunté al amigo de él, el Chacal, ahora en la mañana.
1: ¿Al Chacal? ¿A dónde vio al Chacal? Al de la trompeta.
9: El de la trompeta.
8: El Chacal de las viendas.
1: Sí.
9: Usted ya sabe, David Suazo, sí, sí. ¿Sabe quién es?
1: El Chacal. Es amigo de David, el Chacal.
8: Martín,
1: oye, Martín, la gente con lo que anda David.
8: Martín
1: hombre.
8: Y yo.
1: Sí.
8: Martín y yo. Martín viene, David viene peñando. Sí, sí. Está durmiendo.
1: Dice David.
8: ¿Qué pasó, David?
10: No, me levanté temprano con un compromiso que había por ahí.
1: Dígame.
9: El sábado pasado tengo una queja con, yo no sé quién
1: pasó,
9: es el que maneja.
1: ¿Qué pasó, hombre, Martín? Arley, otra queja de Martín, mire.
4: Departamento de quejas en el show de Guillén, a ver, lo escuchamos.
1: ¿De qué pasó?
4: Quéjese, hombre.
1: ¿Qué hicieron?
9: Ay.
4: Quéjese.
9: Había un juego de los Red Sox.
1: Ah,
9: ¿cuánta gente va a ver un partido de los Red Sox?
1: No, son miles.
4: Mucha gente, miles.
9: Ok, y me va a decir cuántos policías estaban dándole pase a gente para que pasara una sola alma.
1: ¿Un solo policía?
9: Un solo policía, don Carlos.
1: ¿Pero en dónde? ¿En el Fenway?
9: En el Fenway Party.
1: ¿Fue usted a ver el partido, Martín?
10: ¿Será que usted vio un solo policía?
1: Y hay muchos policías, Martín.
9: Cola de carro, don Carlos. Y yo dije, bueno, ¿qué está pasando? No, es que era un solo policía, que daba pase aquí y daba pase allá.
7: ¿Cuándo? Dice yo, aquí está equivocado.
10: Sí. Te dice un policía de tránsito afuera en la calle.
1: Es que lo más recomendable, Martín, cuando no, hay un juego de esto, no se meta por ahí.
10: En toda la calle ponen policía.
1: Sí, para que se va a meter por ahí. Es una locura,
7: no, meterse. No, es que otras veces yo he visto bastantes policías, pero el sábado pasado una sola.
1: No, Martín, pero mire, en un partido de estos, o en cualquier actividad en Fenway, no se meta por el área. Porque el movimiento, el movimiento ahí es constante. No, es que ahí mucha gente.
10: Y tiene que chequear el calendario. Si los rezos están jugando, no se meta por ahí.
1: Mire, me ha tocado ir al sistema de salud allá de todos esos hospitales. Porque para allá a veces tengo que llevar a veces a mi señora, a mi esposa, que a veces tengan alguna cita. Y me ha tocado cuando hay juego en la tarde, David de los Rezos. Y yo sin saber me meto por ahí. Ay, ay, ay, papá.
10: No, por ahí no se puede, no.
1: Porque pues esa es la ruta que yo agarro, ¿no? Era. Usualmente cuando hemos ido no hay juego, sí, por claro. Ahí me meto y es la ruta más rápida. Pero como yo no sé qué juegan, me meto por ahí. Cuando vengo a recapacitar, too late, estoy en medio del tráfico. Porque hay mucho carro, tráfico. Claro. No es recomendable, Martín.
7: Sí, mucha gente, don Carlos.
1: No es recomendable.
11: Martín. ¿Qué onda, Martín? ¿Cómo estamos, Che?
1: Ahí está Miki, mire. Miki, te presento a Martín. Martín, le presento a Miki.
7: Apareció Miguel. ¿Qué se había hecho, Miguel?
1: Miguel, hombre. Miki se había perdido, Miki. Yo pensé que Miki.
10: Estaba perdido, Miki. Miki todavía está llorando.
1: Pensé que Miki estaba enojado.
11: Todavía no me pasa lo de la copa. No,
1: todavía, Arley.
10: Ya no quiero llorar.
4: Miki anda llorando. Todavía. Llámame, Miki. Tranquilo, hombre. Tranquilo, Miki.
10: Eso es lo que se llama. No, eso es lo que se llama un gran fanático. Porque tú sabes que llorando todavía.
4: Claro, pensé en tu señora, Miki.
1: No, le ha dolido. Miki, sí, le ha dolido, Miki. Le ha dolido.
10: No vaya a cometer un error, Miki, tranquilo.
1: Le
10: Miki,
1: ha dolido.
11: No,
1: sí.
11: Tranquilo.
7: Miguelito, es el único argentino que pisa hasta el carro.
11: Yo siempre estoy al día, pero.
7: Se quiere que de ese carro, de esa Forrunes, Miguelito.
10: La sábana que usa Miki tiene la imagen de Messi.
11: todo, che. No, todavía no me pasa. No sé, tengo la espinita todavía que este mundial no fue tan claro como es. Pero bueno, va a pasar mucho tiempo para retornar
6: Miki,
11: al fútbol.
6: Miki, no tenemos que sobrepensar eso, Miki, porque si no nos vamos a morir, Miki. Nos vamos a morir, Miki.
1: Ay, que el pato, Oliva 7 selecciones diferentes.
4: Ay, Miki.
6: No, usted.
4: Por eso es un malo que se ponga el palo la gente.
6: Todo el mundo sabe, hay videos de que yo estaba.
1: Todo el mundo sabe que Patojo iba con 5 selecciones, tenía el Patojo ahí.
10: Cuando perdía, Patojo, diga la verdad, cuando perdía uno te se cambiaba.
6: Hasta el final, con Argentina.
11: Pero no, pero tranquilo.
10: Primero que
1: dije, Miki, vos le crees, ese hombre.
7: Don Carlos,
11: no, 13.
1: Diga, Miki.
11: No, aprovechando el momento, ya había tía que no, siempre te escucho toda la mañana.
1: Y no, yo dije, Miki, ya no
11: quiero. Pero aquí en el trabajo, te quería saludar a Marlo, compañero de trabajo, que siempre pregunta por ustedes y escucha la radio también. Ahí está en la cocina, ahí preparando.
10: Saludos, Marlo.
11: Sí, no, es buena onda el chabón, es de Guatemala, así que bien. La mayoría de los chabones aquí.
1: Miki, ¿cuántos trabajan? ¿Cuántos son, Miki? ¿Cuántos en la cocina? ¿Cuántos son?
11: Somos como 15.
1: Son como 15, latinos todos.
11: Todos latinos, todos Centroamérica.
1: Qué bien.
11: La mayoría de Guatemala.
1: Sí. Buenos trabajadores, ¿cierto, Miki? Gente responsable, trabajadora, respetuosa con su trabajo, con sus labores diarias. Qué bien, Miki. Qué bien.
11: Nos llevamos muy bien aquí para eso.
10: Los centroamericanos son una máquina de trabajo.
1: Qué bueno. Me alegra, Miki.
11: Lo escuchamos, muchachos.
1: Gracias, Miki.
10: Thank you,
1: Miki. Mira, qué bueno, Miki. Entonces la queja de mi amigo Martín es que solo un policía había y él quería avanzar y no lo dejaban avanzar. Entonces, Martín, hay que elevar esa queja a las altas instancias. No se meta por ahí la próxima vez.
4: Yo no sé por qué a mí me queda la sensación que cada que llega el tránsito, a mí me queda la sensación que cada que llega un agente de tránsito desordena más la cosa, Suazo. A veces el tráfico es más fluido, tranquilo, hermano, que no una persona ahí dándole vía uno al otro y va enredando la pita, mi hijo, y eso se va volviendo tedioso.
1: Señorita, ¿cómo está?
12: Buenos días, ¿cómo están?
1: Bien, aquí, tranquilo. Hablando con Martín, Martín ¿sí? Se queja por todo.
12: Sí, miren, a Martín creo que ya tiene media hora ahí, está dormido.
1: Oiga, Martín, oiga, no, ve, Martín, oiga lo que le dice la damita.
12: Que caiga la llamada a uno, en esta radio es como, como decimos nosotros ahí en El Salvador. Es como agarrarle la cola a un garrobo a la cola.
1: Pero ya le cayó, mire. Insistió. Mire, ¿sabe lo que hace Martín? Y yo les digo a ustedes como público, utilicen la misma estrategia de Martín. Martín lo que hace, tiene el número ya en el teléfono, dale, y él comienza redial. Él no marca. Redial, pum. Y ahí en cualquier momento entra.
12: Y ahí se queda.
1: Y ahí se queda el hombre.
12: En la rama.
1: Sí, ahí está agarrado ese hombre.
12: Pájaro en la rama.
1: Sí, pájaro en la rama. Oiga, Martín, pájaro en la rama. Martín Pescador, el pájaro.
4: Señora, ¿usted qué cree? ¿Que nos vamos para la tarde o nos vamos para la noche? No.
12: Por eso les estoy llamando yo. Yo empiezo aquí a trabajar a las 3:30 y estoy esperando el show de ustedes a las 7.
1: Bueno.
12: Porque eso me ayuda a, no sé, a llevar el trabajo más así.
1: Sí, sí.
12: Escuchándolos a ustedes, bueno, tarde, trabajando.
1: Mira, ella no quiere. Entonces, tampoco.
12: Esas 3 horas, dice, yo termino a las 10:30, 11 de la mañana de trabajar. Entonces ustedes me ayudan, ustedes me hacen más fácil el trabajo, me distraen.
1: Bueno.
8: Oro y plata no tenemos para ahí darle, está, señora, pero salud y muchas bendiciones.
1: Pero entretenimiento e información sí tenemos para usted.
12: Sí, cada mañana. Lo que habla don Carlos es algo instructivo.
1: Ah, mira,
12: de ayuda.
1: Qué bonita imagen tiene. Qué bueno, mire. Qué buen concepto tiene, claro, la señora de mi persona. Yo le agradezco. Sí. Muy amable.
12: Usted es una persona que sabe mucho.
1: No, eso
4: piensa usted. Y cree en las bendiciones del patojo, ¿no? ¿Cree en esas bendiciones, señora?
12: Ah, no, eso me gusta. Hay unos segmentos ahí de bromas y todo.
1: Oiga,
12: eso.
1: Oiga, patojo.
12: A ver,
1: a cada quien le tocó.
12: Eso es lo bonito. Sí.
1: Bueno.

0: Hablando, hey, papi, hablando de
1: Papi.
0: eso, ayer me encuentro un amigo, Carlos, que estuvo
2: Y ya
0: enfermo
2: estaba
0: dos
2: empinando el
0: meses.
2: codo. Desde ayer
0: No,
2: juega.
0: no, no, Carlos, no, no, no, está enfermo y ya no puede tomar. Y
2: Es
0: ese
2: que
0: sí le daba
2: bueno,
0: zumba.
2: y hay
0: Ese
2: gente que
0: sí le
2: sabe que
0: daba
2: no pueden
0: zumba,
2: tomar y
0: Carlos.
2: siguen tomando. Mira, una vez me encontré
0: No,
2: con
0: no,
2: un par de borrachos que me querían pegar porque no les acepté un trago. ¿Cómo, cómo va a ser? A las 10 y 20 de la mañana.
0: ¿Cómo?
2: Salí de
0: ¿Qué
2: la
0: te
2: radio,
0: pasa,
2: era cuando la
0: Carlos?
2: radio estaba ya en cerca del TD Garden, que solo había que cruzar el Toggin Bridge. Terminé el programa a 10 de la mañana, crucé y fui a un negocio. Estaba ahí medio a ver con el dueño que íbamos a hablar. Y dos borrachos sentados ahí. A esa hora, 10 y 20, y chupando guaro. No puede ser, dice esta gente. No, que tomes un guaro. No, no, hombre, tan temprano. No, no, no, pero solo uno, venga. Que... No, no, en realidad no, a esta hora yo no, no quiero.
0: Usted me
2: No,
0: había
2: pero que...
0: comido.
2: Y se enojaron conmigo. Sí, este tipo, porque es de la radio, se cree gran cosa. No dijo gran cosa, dijo gran gáver. Usted sabe, se cree gran gáver. Que no sé qué.
1: Yo tengo un amigo que está
2: No,
1: enojado
2: hombre.
1: con el jefe.
2: Ah.
1: Yo tengo un amigo que está enojado con el jefe porque le paga los martes, le paga. Y entonces le digo, ¿y por qué estás enojado? Le digo, ¿te alcanza más la plata? No, hombre, si el viernes que necesito, pero como cuando le pagan los viernes llegaba, pues llegaba de goma o no llegaba los lunes. Entonces por eso ahora le pagan los martes.
2: Imagínese usted, no hay gente que se enoja, pero hay, mire, yo
1: Y
2: no sé,
1: quería
2: hay,
1: nada
2: son
1: más saber
2: alcohólicos.
1: si, quería ver si me hacían un favor, un anuncio.
2: Ah, tírelo.
1: Hay un cuarto a la renta. No tengo más información, solo les voy a dar el dato. Cuarto a la renta en Rivía,
2: Ah.
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2: Ah.
1: A media cuadra ya sale a la Broadway y ahí están
3: Está
1: todos los buses.
3: muy central ahí.
1: ¿Perdón?
2: Perfecto,
3: Muy
2: repita ahí
3: central.
2: el número, mi amigo.
1: 617. No, perdón. 781.
2: Sí.
1: Ay, no, no, no, ya me
2: Ah,
1: confundió.
2: no, hombre. Se me
3: Ay, no.
2: empató. Primero que el de Arley.
3: Termina mandándole una razón a la novia con
2: No,
3: los que
2: imagínese
3: dijo.
2: usted, Arley,
1: Ah,
2: está.
1: imagínese, me muero de hambre.
3: Termina diciendo,
1: 617.
3: en vez de decir Rosalba, dice Francisca.
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2: está.
1: hablar con mi hermano Eric. En Rivier,
2: Bueno.
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2: Perfecto.
1: ¿Ah? Por si a alguien
2: Perfecto.
1: le interesa.
2: Excelente, mi amigo. Muy amable.
1: Gracias, Patojo,
2: Gracias,
1: Arley,
2: muy
1: se
2: amable.
1: cuidan.
2: Arley se
3: Abrazo,
2: salvó
3: mijo.
2: por un pelito
0: Gracias,
2: usted.
0: papi.
2: Por un
0: ¿Yo por
2: pelito.
0: qué?
2: Ayer no lo dijimos,
0: ¿Por
2: pero la
0: qué?
2: noticia salió antier. Estados Unidos suspende temporalmente las citas para las solicitudes de visado en todo el mundo. Everywhere, todo el mundo.
3: Yo me salvé por 4 meses, más o
2: Sí,
3: menos.
2: por un pelito, Arley. En todo el mundo. Y he estado viendo las noticias de la gente que iba a hacer fila ahí en los consulados. ¿Qué filas
3: Bueno,
2: más
3: aquí
2: largas, Arley?
3: son
2: En Colombia es
3: miles,
2: igual. ¿Qué filas más largas?
3: miles,
2: Es un
3: Miguel,
2: consulado
3: miles,
2: estadounidense.
3: miles.
2: Imagínese usted cuánta gente en este momento quedó en suspenso.
3: No, no, eso no.
2: Todas esas que estaban programadas, todas las citas ahora se van a acumular. Me imagino que harán una reprogramación. Pero hay mucha gente que ya tenía sus planes. Voy, me dan la visa. A usted nunca se la han negado, ¿no? Y yo me imagino que así
3: No,
2: como
3: pues sí.
2: usted, hay un montón de gente que nunca se la niegan, ¿sí me entiende? Les dan la visa y
3: Sí.
2: tranquilo. Pero,
3: Buen manejo le da a uno.
2: sí, pero en todo el mundo, no es que solamente en América Latina o en países de Europa, en algunos, no, en todo el mundo completamente suspendidas las visas sola
3: Pero
2: por
3: ¿por
2: ahora.
3: qué, Guillén? ¿Por
1: El comandante
3: qué?
1: de nuevo, el comandante de
2: Reestructuración.
1: nuevo.
2: Me imagino yo que ellos, bueno, dicen ellos que esto puede ser una reestructuración, pero más que reestructuración, lo que no quieren en este momento es que siga entrando gente. Esa es la
1: Carlos.
2: lectura que yo le doy. Comandante.
1: Carlos,
0: Arley.
1: sobre la noticia esa,
3: Arley.
1: Carlos,
2: Ajá.
1: lo que pasa, yo creo, he leído yo lo he visto, pero es para las citas consulares de los que han puesto ya una petición

0: para que no sean cargas públicas y nuevamente tienen que revisar a todos los que...
1: ¿Cómo así? Explíqueme bien, que esa no la escuché yo.
0: Ok, que se suspenden las citas consulares. Ajá. A todas las personas, o sea, como una, la reunificación familiar, que han pedido a sus hijos, a sus padres, a todos esos, en todos los consulados del mundo no va a haber cita consular, porque tú sabes que cuando tú pides a alguien tienes que ir al consulado.
1: Ajá.
0: Eso es lo que se ha suspendido para reorganizarlo, para evitar de que el que venga aquí con visa sea una carga pública. Eso es.
1: Pero es que yo, mire, yo no sé si esta es la causa, puede ser que sí, no escuché toda la noticia, pero lo que sí yo leí por ahí es que lo que van a hacer es, creo yo, exigirle a toda esta gente que están pidiendo visa, si se las aprueban, también un depósito monetario.
0: No, esa ya salió.
1: Ah, ya salió.
0: Sí, esa es otra.
1: Están pidiendo un buen billete, dicen, por si algo pasa acá, que no sea el gobierno que sea responsable, sino que ese billete se quedan ellos.
0: Esa es otra. La que han salido, yo vi ayer la noticia.
1: Ajá.
0: Es para los que tienen una cita consular de petición.
1: O sea, quienes están arreglando papeles, digamos, para sus padres, para un tío, para un amigo. Que ese que va a entrar no venga a ser una carga pública acá.
0: Exactamente, okay.
1: Entonces, a ellos les están parando por ahora el...
0: A todos, la cita,
2: visas de inmigrante se llama eso.
1: Sí, no es de turismo. No es de turismo esa no es de turismo. Porque no, yo he escuchado que incluso a los que van a pedir de turismo también, comandante.
0: Sí,
1: porque ahí habían unos mexicanos que estaban en las noticias. No, y fíjese que yo iba a visitar no sé qué y también aquí estoy.
0: ¿Y
1: me la cancelaron?
0: ¿Viste la noticia en esta semana también de los que la visa de trabajo que van a pedir $100,000?
1: Sí, eso sí lo hablamos en el programa.
0: Entonces,
1: todo eso
0: está, la de turista, la de... Y la última de ayer fue el último golpe para los que están esperando una green card, por decir.
1: Qué terrible lo que está pasando, ¿cierto?
0: Imagínese, Carlito.
2: Eso también pasa porque por ejemplo, el actual gobierno de Estados Unidos es un gobierno que piensa mucho en la economía del país. Entonces todo es dinero. Hay gente más humana, hay gente que piensa más en la persona.
1: No, y más que todo, Arley, ahora están siguiendo todo esto de los fraudes, lo que dice el comandante.
2: Aranceles, sí. Ahora el tema de las visas, que las cargas públicas.
1: Eso es la carga pública, sí. Eso ya lo había implementado Donald Trump en el primer mandato.
2: Por un nivel económico, y hay otros políticos que piensan más en el ser humano. Vamos a dar oportunidad a la gente, vamos a abrir las puertas, vamos a regularizar, por ejemplo, algún estatus. Es distinto.
1: Dice la nota, escuche, la administración de Donald Trump anunció acciones legales destinadas a revocar la ciudadanía estadounidense a inmigrantes naturalizados que hayan cometido fraude durante sus procesos migratorios. Entre los afectados figuran ciudadanos naturalizados de múltiples países, entre ellos Cuba, Haití, Colombia, México, India, Somalia, Filipinas o Jamaica. Por su parte, el secretario de Seguridad Nacional de Estados Unidos, Mark Mullin, aseguró que la administración seguirá utilizando todas las vías legales para expulsarlos del país. Oiga esta, Estados Unidos acusa a 11 personas de organizar 1,000 matrimonios falsos durante una década. Autoridades estadounidenses presentaron cargos contra 11 personas señaladas de formar parte de una red que habría organizado alrededor de 1,000 matrimonios fraudulentos durante aproximadamente 10 años. Los enlaces, presuntamente, eran utilizados para ayudar a extranjeros a obtener beneficios migratorios mediante relaciones que no correspondían a matrimonios auténticos. La investigación señala que la organización habría cobrado importantes cantidades de dinero a quienes buscaban regularizar su situación migratoria. Los acusados enfrentan cargos relacionados con fraude migratorio y conspiración, mientras las autoridades continúan revisando caso por caso para determinar cuántas personas han obtenido beneficios migratorios mediante los matrimonios presuntamente falsos. Y esto, ustedes saben que es muy común en nuestras comunidades. Es muy común. Incluso hemos escuchado aquí al programa cuando alguien llama y dice, ¿y por qué no buscó con quién casarse?
0: Exacto.
1: Eso es fraude. Y entonces, ¿qué pasa? Ahora están revisando caso por caso detenidamente. Bueno, imagínese usted, para que le estén montando persecución a los que los casaron.
0: No, y eso, Carlos, es fácil de investigar, Carlos. Es fácil. Para ellos es fácil. ¿Usted se casó en el año tal? Sí. ¿Y usted sigue viviendo con su pareja? No, yo me divorcié. Ah, ok. Está bien. Y así ha pasado muchos. Entonces ellos van a ver...
1: Mire, tengo un amigo...
0: Los matrimonios reales, si son duraderos. Sí. Si son duraderos hasta el día de hoy,
1: sí.
0: Sáquenlo este de acá.
1: Mire, tengo un amigo que vive en Caimán, el Gran Caimán, en las islas del Gran Caimán.
0: Sí.
1: Él ya, a estas instancias, él ya consiguió la residencia. Pero allá le dan un término, no sé si de 5 años, no sé de cuántos años después que usted se casa. Y le están dando seguimiento, no es así tan fácilmente. Quizás usted no se da cuenta, pero lo están chequeando a ver cómo está la situación. Si usted logra sobrepasar el tiempo que ellos tienen, que desconozco, no sé si son 5 o 10, desconozco ese dato.
3: No, pero aquí te dan...
1: Pero le dan ese...
3: Igual,
1: sí, pero aquí es la espera que le dan...
3: Una...
1: Pero se le da muy muy poca, David. Aquí es corto
3: años,
1: tiempo.
3: 2 años.
1: Sí, 2 años, imagínate, dos años no es nada.
3: Dos años
1: no es nada. ¿Ah?
0: Eso lo estaban poniendo, casualmente por eso ellos se están dando cuenta. Ellos ya se dieron cuenta de eso. De
3: que pero ellos, Si ellos están negando ahora también, porque ellos quieren controlar la visa, lo que ellos le llaman el visado de embarazo.
1: Que ese bien, pero esa la, sí, eso hablamos en el programa, ese es otra también.
3: Sí, ese también
1: ellos, pero bien que ese es mucho más fácil de detectar. Ese es mucho más fácil de detectar. Que era lo que nosotros hablábamos en el programa, comandante, el otro día, una mujer que viene a dar a luz aquí por los papeles de su hijo. Eso muy rápido se detecta, ¿no? Porque claro, entra en los últimos meses, últimos 2 mesecitos, 3 meses, y se va al hijo nacer. Se queda aquí 1 mes, 2 meses y se va. Eso es facilito de detectar, ¿sí me entiende? No es como una persona que ya lleva viviendo aquí 1 año, 2, 3 años, sale embarazada, y ahí usted sabe que no es que vino a eso.
0: No, y sigue viviendo aquí.
1: Sí. Correcto, y sigue viviendo aquí después que nace el niño. Es lógico.
0: Claro.
1: O sea que eso es mucho más fácil de detectar. Facilito.
4: Claro, claro. Que entró por pero, ella, claro, por ella sí hay culpa en el país, claro. por ella sí hay culpa y viene a ser una carga pública para el país.
1: Sí,
4: claro, esa que usted está diciendo, esto, Carlos, que entró,
0: ¿usted sabe
4: entró
0: por qué
4: y salió unos días después?
3: No, pero que también el problema es que tocaron ese tema de que por ejemplo, nace aquí, pusieron como ejemplo, nace aquí, esos países que son medio violentos, dicen, nace aquí, se va de aquí, pide una vida en ese país
1: y después regresa
3: viene,
1: como
3: tiene
1: como
3: todos, todos los derechos como ciudadano, vive hablando mal del país, odiando el país, pero es un ciudadano americano. Entonces tocaron ese tema también
1: Se da también,
0: eso del odio, David, eso del odio, tiene que ponerlo a una parte, porque mira, David, no todos tienen ese mismo pensamiento, la mayoría...
1: Y no todos odian a Estados Unidos los que vienen a dar a luz la mujer.
0: Claro,
1: no todos.
0: Son millonarios.
1: Correcto.
3: Pusieron
1: y el otro día hablábamos y poníamos ejemplos de los hijos de artistas mexicanos, que muchos nacieron aquí en Estados Unidos.
3: Caso diferente, pero se crían con esa doctrina, se crían y son ciudadanos, entonces... Decían eso, que entonces una persona nació aquí, se fue allá, se nació con una doctrina odiando el país y tiene todos los derechos, puede entrar, puede salir sin ningún problema.
1: No, también entra en el... Sí, no, también entra. Eso no se puede, claro, también no se puede ignorar.
0: Claro, sí,
1: sí, sí, se puede dar. Gracias,
0: claro,
1: comandante.
0: Claro,
3: como dice.
1: Claro. En la otra línea. No, me Martín. En la otra línea, ¿quién tenemos?
4: B1, B2.
1: ¿Eh? Buenos días.
4: B1, B2. Las visas B1, B2. Esa ya la
1: tengo dicho. Sí. Le escucho.
5: Hola, buenos días.
1: ¿Cómo está mi amigo?
5: Bien.
1: Ajá.
5: ¿Aló?
1: Sí, hombre. Bien, lo estamos escuchando clarito.
5: Carlos, la cuestión es esta de que... El viernes pasado.
1: No, amigo, no se oiga en la radio. Escúchenos el teléfono mejor.
3: Escuchen la radio.
1: Habla y se para para oírse él allá.
5: No, está bien. El juez, un juez de Vea, un juez de Nueva York le levantó la suspensión de visas para inmigrantes a Donald Trump y al racista este Marco Rubio. Entonces, como venganza, lo que hizo este Donald Trump el lunes fue suspender a nivel mundial todas las visas de inmigrantes. Las visas de inmigrantes.
1: ¿Cómo le van a suspender la visa a Donald Trump y a Rubio? ¿Quién se la suspendió a ellos?
5: Señor, él suspendió todos esos procedimientos a nivel mundial.
1: Sí, eso lo sabemos. Sí, eso lo sabemos, pero lo que usted dice es que porque a ellos le suspendieron la visa también.
5: No. Un juez federal de Nueva York suspendió el ban que tenía Donald Trump desde a principios de este año para las visas de inmigrantes de Colombia, Brasil, Guatemala.
1: Usted dice la prohibición que tenían ellos, dice usted.
5: Sí, señor. Eso fue el viernes como a eso de las 10 de la noche.
1: Entonces, él dice usted que enojado, grande. Entonces el hombre suspendió todas las visas.
5: Exactamente, eso es la...
1: Bueno, ya le entendí.
5: Y aparentemente dicen que por entrenamiento de carga pública y todo eso, pero cuando se entrena para
1: pero
5: eso...
1: Pero es que esto de carga pública es viejo y esto no es nuevo.
5: Exactamente.
1: Esto viene desde hace tiempo.
5: Estaba cerrado todos los consulados.
1: Sí, es que acuérdese usted que la carga pública él ya lo había impuesto en su primer mandato también. Esto no es novedad.
5: Ya, ahorita me gustaría sinceramente que este señor que usted tiene ahí al lado aplicara para ver si él va a calificar como él tanto defiende a Donald Trump, que es este muchacho dominicano.
1: Pero y si no está al lado, no está al lado mío él.
5: No, pero siempre es un colaborador suyo. De
1: pero que aplicara para qué, si él es ciudadano.
5: Es un defensor.
3: ¿A qué usted quiere que yo aplique? ¿A qué usted quiere que yo aplique?
5: En este tiempo me gustaría que usted aplicara, señor, para un proceso migratorio, así como usted tanto defiende a Donald Trump. Mire, a ver si va a cambiar.
1: Usted dice pero si el hombre aplique, no tuviera sus documentos, dice usted en regla.
3: Porque aplique, ¿a qué usted quiere que yo aplique?
1: A la residencia, David, o a la ciudadanía, cualquier cosa. Pero él es una suposición de él en caso de que usted no la tuviera. Me imagino que eso quiere decir el amigo, ¿no?
3: Bueno, sí,
1: sí, porque él no puede aplicar ahora si es ciudadano.
5: Obviamente.
1: No sí, sí, sí,
3: sí. Sí, exactamente.
1: No, pero entiendo el mensaje del señor.
3: Entonces,
1: vaya a aplicar, David.
3: No va a poder aplicar.
1: Sí, bueno.
3: No lo voy a complacer. Desafortunadamente, oiga, no lo voy a complacer, caballero. Lamento mucho decirle que no lo voy a complacer. Gracias a Dios, mi estatus está muy bien. Como muchas personas que tenemos estatus aquí, hemos hecho las cosas bien aquí. Y estamos bien. Es un proceso. O sea, lamento mucho decirle que no lo voy a complacer. Pídame otra cosa.
5: Pídame
1: la luna que te la bajaré.
3: Si quiere un plato montañero, yo se lo llevo.
1: Y que el hombre tiene hambre, lo menos hecho que tiene hambre tampoco.
3: ¿Eh? No,
1: el hecho que tiene hambre para que usted le lleve comida.
3: Siempre tenemos hambre.
6: No le crean porque no me ha traído a mí nada, hermano.
1: Ahí está, está ofreciendo a alguien que no. Si alguien que conoce y está enfermo, no le lleva, no digamos a alguien que no conoce.
5: Pero ya le dio la satisfacción a él. El jefe ya le dio la satisfacción porque ya cambió el lago de Ontario al lago América.
1: Sí, hombre, David, el tipo está loco, hombre. Ahí firmó un decreto ahí para cambiarle el nombre. Que firmó un decreto mejor para terminar la guerra, ¿cierto? Yo este decreto lo firmo para que termine la guerra ya.
5: Al consumidor siguen altos.
1: Sí, un decreto que diga que bajen los precios, vamos a hacer todo lo posible para bajar los precios. Es cierto. Bueno, un decreto aquí, eso sería bueno. Lo celebraría. Uy, mire la hora. Gracias, amigo. Muy amable.
5: Gracias,
1: amigo.
3: Muchachos. Las grandes corporaciones de gasolina están especulando con la gasolina.
1: Oiga.
6: Oiga, Carlos, ¿qué está haciendo este señor por todos lados tratando de firmando leyes a los locos? Porque ¿dónde está su número, su punto de aceptación? En el piso, lo que está haciendo.
1: Por eso todo lo hace con decreto. Sí, sí, es cierto. Todo lo hace con decreto.
6: Llamando la atención.
1: Tiene toda la razón.
3: Él tiene el poder como
1: sí, lo utiliza. Orden
7: están ejecutiva. Viejitos, quieren llamar la atención orden, de cualquier forma.
1: Buenos días, me gustaría que investigue mucha mujer. Buenos días, me gustaría que investiguen muchas mujeres que por la mínima cosita metían preso al marido y arreglaron papeles. Dice, metían preso al marido y arreglaron papeles, lo hacían con esa intención.
3: Ay, sí,
1: fíjese lo que lo que dice esta persona. No sé si es una damita o
3: sí, es cierto. Conocí a un amigo mío que le pasó.
1: Yo también. Eso. Yo también, David. Yo también. Conozco a alguien que se la han montado de esa manera. Y es la persona más tranquila del mundo y más respetuosa, y se la han montado. Y ahí lo tienen en corte y todo. Con intenciones de que alguien le dijo a esta muchacha, le pueden dar papeles. Si usted dice que hay violencia, que hay esto, que hay lo otro, le pueden dar papeles. Y entonces ella, ni corto ni perezoso, como dicen en mi pueblo, lo acusó al pobre de que la agredió. Se la llevaron, la metieron a un shelter y ahí está la cosa. Ahí está el caso. Ahí está el caso. Vamos a ver en qué termina.
2: Guillermo, ahora después de la pausa.
1: Ajá.
2: Le voy a proponer una cosa porque.
1: No, y en la noche la gente no quiere darle. La gente ya dijo que no quiere programa en la noche.
2: No, eso está claro. Eso está claro. Un médico de Harvard, que usted lo tiene de la vuelta de la radio, ahí nomás.
1: Sí, sí.
2: Está proponiendo que el envejecimiento del ser humano no es un proceso natural e inevitable, ¿cómo? Sino una enfermedad que se puede tratar y curar.
1: Preguntémosle a David, que es el viejo, el anciano del programa, ¿qué piensa él de eso?
3: Lo que dice esa información de retener el envejecimiento, una realidad hoy en día, y es que lo que le llaman ahora el bloqueo de las células.
2: Sí.
3: Que científicos han hecho posible ya bloquear las células del envejecimiento.
1: ¿Y si será cierto, Arley? ¿Se podrá algún día detener el envejecimiento o revertirlo, Arley? ¿Se podrá?
3: No, así como usted lo escucha, sí, así mismo como lo ve. Hay incluso.
2: Él dice que se pueden restaurar la célula perdida por la edad, la funcionalidad celular perdida por la edad en tejidos y tienen como modelos algunos animales, entonces dicen que se puede restaurar.
1: Regenerar sería, Arley. No restaurar, sería regenerar entonces.
3: Regenerar. Sí. Como el hígado que se regenera, el hígado se regenera.
1: El hígado. Entonces,
3: ellos le llaman
1: el hígado se regenera. Ellos le llaman, no he escuchado, claro, sí.
3: Los pulmones. Sí, claro,
1: los pulmones
3: sí,
1: se regenera.
2: Pues yo no sé si le interesa porque él dice que el laboratorio que lidera investiga un mecanismo para reiniciar y o resetear la información epigenética de las células sin alterar la secuencia genética.
1: Pero ¿y eso qué nos lleva? ¿Que nos hagamos jóvenes de repente otra vez?
3: Mantenerte joven. El CEO, el dueño de esta compañía Oracle. Él tiene un tratamiento.
1: Y lo que dice David es cierto. Dices, el hígado tiene una capacidad única para regenerarse y volver a crecer. Eso no lo sabía yo. Ya aprendí algo nuevo con David hoy.
7: Y es el único con la capacidad de volver a crecer y restaurar
1: crecimiento celular
7: de forma masiva.
3: Pero hay que hacerlo a tiempo.
1: Parar de beber, David, ¿cierto? Porque no solamente eso,
3: porque mucha gente piensa que parar de beber no, porque también la grasa le hace daño al hígado. La grasa.
1: Sí,
3: la
1: comida. Chicharrón, ¿cierto? Yo le he dicho al Patojo un montón de veces eso, hombre. Todos esos chicharrones, todo ese pollo que se mete con la piel, eso es grasa, todo eso es grasa. No... Yo le digo, coma el lomito de cerdo. Eso es bueno. Ese no tiene grasa. No, porque yo pasé por eso. ¿Sí me entiende? Yo pasé por eso también. Y ahora, viejo, me vine a dar cuenta que podía cambiar. Y los beneficios los estoy sintiendo ahora. ¿Ah?
3: Lo que tú no puedes dejar que el hígado se convierta, llegue a ser una cirrosis, porque entonces ya es peligroso.
1: No, ahí ya es complicadísimo.
3: Ahí es peligroso.
1: Bueno, muchachos, mire, hoy tengo una entrevista.
3: Que hay que desintoxicarse siempre, cada vez que hay tiempo hay que desintoxicar.
1: Sí, sí. Tengo una entrevista dentro de poco con mi amigo Santos. Santos representa una compañía que va a ser de mucha utilidad para nuestra comunidad. Estén pendientes que vamos a hablar con él en breve. Santos, yo sé que él nos está escuchando. Pendiente, Santos, que ya viene la comunicación con usted. Y sé que la gente lo va a disfrutar y se va a enterar de muchas cosas que no sabía. ¿Han escuchado ustedes hablar de los Caballeros de Colón? Los Caballeros de Colón.
8: ¿Cómo?
9: Los Caballeros de Colón.
1: Los Caballeros de Colón.
8: Colón Bonai, Colón Bonai.
1: Ese David es un... mire, ese David... ese David es un... es un... es un as bajo la manga, David.
8: Sí, yo conozco muy bien de esta organización.
1: Santos Alvarado es el representante el día de hoy aquí en el programa de los Caballeros de Colón.
10: Que restauren el hígado, el páncreas, tu estómago y todo.
8: Me interesa.
9: Oye. Está nuevecito, hermano, reconstruyéndose poco a poco todo.
10: Bueno,
1: que la rodilla. Hay una joven, una señorita, se restauran los pechos, pero es con silicona, ¿verdad?
9: Ay, mamá.
8: No, pero eso no es silicona, hombre.
1: Ah, no es lo mismo. No es lo mismo.
8: No, hermano, ya se lo paró.
1: Ok, bueno.
8: Ya se lo paró.
1: Bueno, vámonos, niño, la pausa. Que ya está mi amigo Santos Alvarado.
8: En Colombia son expertos en eso.
1: Oye, darle. Santos, ya vamos. Estamos tarde, pero ya vamos. Muchachos, vamos a la pausa.
8: En Cali hay una calle que le dicen la calle de la cuchilla, Guillén.
1: Ay. Y eso porque venden navaja, machete.
8: Bueno, nos vamos a ir a la pausa.
9: Como 30, hay 30 clínicas de estética.
1: Para escoger de todos los sabores y todos los tamaños.
8: La pausa, Darley, por favor.
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8: Nos vamos, hoy hay partido, señores, hoy hay partido municipal limeño, Isidro Metapán y Cacahuatique, Inca Aruba, así, en El Salvador, hoy arranca la jornada, ya le traeremos todos los detalles y todo lo que se va a hacer en las jornadas de Honduras y Guatemala también. Seamos amables, siempre pensemos antes de actuar, seamos genuinos y sobre todo seamos agradecidos. Gracias, papá Dios, por este día hermoso. Gracias por todo lo que nos das. No me importa si hay vida en otros planetas, si hay de todo lo que quiera haber. Gracias. Si tú lo hiciste, gracias. Si tú no lo hiciste, gracias. Y si tú lo vas a hacer, gracias. Gracias por nuestra vida. Gracias por lo que nos das. Gracias por este show. Gracias por nuestra audiencia. Gracias. 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
1: Iniciamos con toda la información en noticias. El estado de Illinois recibirá 768 millones de dólares tras un acuerdo judicial con Meta por desarrollar funciones adictivas en Facebook e Instagram para menores. La tecnológica deberá aplicar límites de uso diario, pausas obligatorias y restricciones de notificaciones para proteger la salud mental adolescente, mientras los fondos se destinarán durante una década a programas juveniles y servicios de salud. Una madre fue arrestada en el condado de Calaveras, California, tras romper el vidrio de un autobús escolar para sacar a su hijo. El incidente ocurrió luego de que el conductor mantuviera a los alumnos dentro durante una hora a la espera de la policía por problemas de conducta, desatando el caos y el escape de varios niños. Esta información es traída a ti por nuevanews.com. Soy Karina Zambrano, hasta la próxima.
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9: Horóscopo de hoy, 28 de agosto. Aries. Experimentarás serios contratiempos en tus planes destinados para hoy. Tus números de la suerte del día: 11, 12, 22, 23, 29, 45. Tauro. Haz partícipe a tu pareja de cada momento que pases en tu vida. Déjale estar tanto en las buenas como en las malas. Tus números de la suerte del día: 10, 26, 31, 39, 45, 48. Géminis. Tu afán perfeccionista te traerá algún que otro problema porque no todo el mundo sigue el mismo método que el tuyo. Tus números de la suerte del día: 15, 24, 26, 28, 42, 48. Cáncer. Es mejor que tus proyectos los lleves a cabo en solitario porque si alguno sale mal te señalarán a ti. Tus números de la suerte del día: 2, 6, 9, 16, 48, 50. En breve, volvemos con más.
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0: Bueno, muchachos, de regreso. Estamos de regreso ya. Les habíamos prometido, vamos a hablar con nuestro amigo Santos. Santos 7, 6, Alvarado.
1: 6, 5, 2.
0: ¿Santo?
1: 0.
0: ¿Qué pasó? ¿Está ahí,
2: no,
0: Santo?
2: Sé, estoy acá, ¿cómo estás tú?
0: Ah, no, muy bien, que escuché ahí unos números. Alguna
2: maquinita,
0: algo.
2: Sí, sí, sí. No, estoy acá.
0: ¿Lo podríamos catalogar a Santos como uno de los caballeros de Colón o no?
2: ¿Sí? 100%, ah, bueno. 100%.
0: Ahí está. Edgar, ahí está Santos, que es uno de los caballeros de Colón. Y así se llama la empresa. Sí. Esa es la empresa a la que Santos representa en el programa hoy. Temprano, Santos le comentaba a la comunidad latina que nos oye de que su empresa presta muchos servicios interesantes, interesantísimos, que van a ser de mucha utilidad. Y podemos comenzar por donde usted quiera, Santo, que usted es el experto en el tema. Yo solamente me voy a dejar guiar, voy a hacer las preguntas acorde a lo que usted nos va contando y a lo que yo pienso que a la comunidad le interesa.
2: Perfecto.
0: ¿Qué le parece?
2: ¿Ah? Me parece excelente.
0: Para bueno, empezar, en primer lugar, ¿qué es la compañía? Para que la gente sepa.
2: Bueno, en primer lugar, que sí, un momento. En primer lugar, quería darle las gracias a ustedes por abrir los micrófonos a la comunidad, que lo hacen muy bien. Vengo escuchándolos desde el 93.
0: Santo, ha envejecido con nosotros, entonces.
2: Sí, claro. Así mismo es.
0: Oiga, Edgar, ese hombre, ¿desde cuándo nos oye? Desde el 93.
2: Y soy consciente de que el programa es muy bueno.
0: Sí, sí. Gracias, Santo.
2: Otra cosa. Mi nombre es Santos Alvarado, pero sí, muchas de las personas me conocen por el hermano Fito Alvarado.
0: El hermano Fito.
2: Así es, y yo con mucho gusto lo acepto.
0: ¿Sí? Bueno, ahí está el hermano Fito, entonces. El hermano Fito.
2: Fito nomás.
0: O Fito nada más. Bueno, perfecto, Fito.
2: Fito está bien, con eso basta.
0: Excelente, Fito. Vamos a escuchar, Fito, ¿de qué se trata?
2: Bueno, se trata de que es una organización que tenemos más de 140 años a servicio de la comunidad.
0: Sí.
2: Originalmente nació bajo una necesidad en los años 1800, para ser más específico, en los 1880.
0: Sí.
2: Había una necesidad muy grande, en la cual mucha gente se veía en aprietos muy difíciles.
0: Ajá.
2: Cuando se trataba de proteger familias. Para muchas personas que desconocen del tema, en esos años las mujeres no trabajaban.
0: Correcto, no votaban también, hemos hablado aquí en el programa. No tenían derecho al voto, no trabajaban, es cierto.
2: Sí, entonces era el hombre el que proveía, el que
0: sí,
2: se encargaba de la familia.
0: Ajá.
2: Otra cosa, que las familias eran numerosas.
0: Sí.
2: Entonces, ¿qué pasaba? Al faltar el cabeza de casa, el hombre...
0: No existían pastillas, planificación, y era fácil que la... Sí, no, es que es una realidad, Santo. Era fácil que la familia creciera sin que usted lo planeara.

0: Es cierto.
1: Exacto.
0: Sí.
1: Entonces fue así como otra cosa. Este país fue fundado con principios cristianos, pero no católicos, ¿verdad? Uh-huh. Entonces, cuando digo esa palabra, no estoy asumiendo que somos 100% que excluimos personas, no, todo lo contrario. Entonces, esa palabra porque nuestro fundador es un joven sacerdote, Padre Michael McGivney.
0: Ah, mire, eso no lo sabía yo.
1: Sí, para los que desconocen, nació en los 1880, allá en Connecticut,
0: sí.
1: En New Haven, Connecticut, uh-huh. Ahí está la sede. ¿Qué significa que tenemos ya más de 140 años como organización? Ahora, nosotros estamos expandiéndonos porque mucha gente hispana desconocen de lo que nosotros hacemos y quiénes uh-huh. somos.
0: Sí, y por eso usted está en el programa hoy.
1: Exactamente.
0: Podemos decir que aquí en Massachusetts somos privilegiados porque tenemos representantes latinos que nos van a explicar y nos van a asesorar y nos van a ayudar también. No solamente a entender, sino que a sacarle beneficio, ¿no?
1: Sí, es esa nuestra misión. La visión es de tratar de... Es una tradición básicamente de proteger la familia.
0: Ok, perfecto. Vamos a ver. Ayuda económica en caso de discapacidad que le impida trabajar. Edgar de la Cruz tuvo un problema hace poco, recientemente. Usted sabe el problema que tuvo Edgar. Edgar en su trabajo se cayó y ya no pudo trabajar. Gracias a Dios, en este momento Edgar no tiene una familia que dependa de él. Ah, sí, Edgar. Sí, bueno, podría ser que sí, ¿no? Sí. Es cierto.
1: Exacto.
0: Tiene alguien que depende de él, pero él no puede trabajar. Está incapacitado. Usted sufre una discapacidad. No puedo trabajar. ¿Qué hacen ustedes? Digamos, para que la gente vaya entendiendo.
1: Exacto. Vamos, buen ejemplo. Si Edgar, voy a usar a Edgar como ejemplo.
0: Sí.
1: Si Edgar tuviera una cobertura de Disabled Income, es como ingreso por desabilidad, automáticamente, si puede ser de 60, 90 o 180 días,
0: ajá.
1: Edgar tuviera acceso hasta un 70% de sus ingresos que él recibe.
0: Ajá.
1: Basado en lo como él lo quiere coger, de ajá. 30%, 50%, 70%, etcétera, etcétera.
0: Sí.
1: Eso es basado en la necesidad del miembro.
0: Ok.
1: Pero en este caso, pero hay que ser miembro para poder adquirir cualquier tipo de nuestros productos.
0: Cuando usted dice miembro, ¿miembro de qué o de quién?
1: Membresía de los Caballeros de Colón.
0: Okay.
1: Knight of Columbus.
0: Edgar tiene que hacerse miembro. Perfecto.
1: Sí, al decir Caballeros de Colón, mucha gente dice, ¿qué es eso? ¿Cómo se come?
0: Sí.
1: Pero muchos de nosotros conocemos Knight of Columbus, que uh-huh. básicamente es la tradición de eso, de Caballeros de Colón.
0: Correcto.
1: Esa es la orden.
0: Correcto.
1: Yo represento en la área financiera, porque ajá. tenemos dos ramas. La primera rama es los concilios locales, que están en diferentes comunidades, como esos clubes de León que le llaman, similar, pero uh-huh. nosotros somos Caballeros de Colón, es el área fraternal.
0: Sí.
1: Yo me especializo en la área financiera,
0: okay.
1: donde guiamos a los miembros cómo invertir, cómo proteger la familia y cómo asegurar un patrimonio sí. financiero a largo plazo.
0: Tengo una casa con mi señora, tengo mis hijos. De repente, porque así es la vida, ¿no? Se lo lleva uno. Dios dice, ok, yep. venga, me lo voy a llevar a usted. ¡Pin! Muere uno de los cónyuges. Estaba leyendo, hay una protección hipotecaria. Para que no pierda la casa la persona dueña de la casa. ¿Cierto?
1: 100%.
0: ¿Cómo funciona?
1: Funciona de esta manera. Yo normalmente tengo reuniones en privado con los hogares, con las familias, cuando se requiere así. Y en la oficina nada más estoy solamente los viernes. ¿Qué significa eso? Yo voy, me siento con las personas, de preferencia que esté la esposa y el esposo, porque uh-huh. me gusta ser bien transparente. Nosotros somos una orden que representamos sí. a la familia, no la familia a nosotros.
0: Sí.
1: Por lo tanto, nuestra misión es asegurarnos que la familia esté bien asistida y a cubrir sus necesidades de acuerdo a lo que necesita.
0: Okay.
1: Ejemplo, Carlos. Una familia en los 40, vamos a un ejemplo,
0: uh-huh.
1: compran una casa que ahora está valorizada mínimo de 800 a $1,000,000.
0: Uh-huh.
1: es necesario, si el proveedor es el cabeza de hogar, el esposo, es necesario proteger tanto la casa como la familia.
0: Sí, sí.
1: Y hay dos tipos, tenemos muchos tipos de cobertura.
0: Este pero es una especie de seguro, ¿no? Es una especie de seguro,
1: sí,
0: que la gente agarra, ok.
1: De seguros. Voy a poner este ejemplo para ilustrarlo más fácil, para que se entienda un poquito más. Un tipo de seguro híbrido, ¿a qué me refiero con esto? Que pueden agarrar una pequeña cobertura que es permanente, que es en ese acumula cash value, y a través de los años va ahorrando y protegiendo a la vez.
0: Mm.
1: ¿Ok? Pero hay uno que es de término, que tenemos productos de 10, 15, 20, hasta 30 años.
0: Uh-huh.
1: Ahí es basado en la necesidad y ese les ayuda a las familias a adquirir más cobertura, así ahorran y protegen a la
0: vez. ¿Y cómo se paga esto? ¿Mensualidad, al año, digamos este tipo de seguro?
1: Como el miembro,
0: para los dueños de casa.
1: Como el miembro se sienta más cómodo.
0: Okay.
1: Lo tenemos mensual,
0: okay,
1: trimestral, cada 6 meses,
0: okay,
1: o al año.
0: O sea, esto es una especie de seguro, ¿no? Para resumir, una especie de seguro que respalda a la persona si pierde a su cónyuge. En este caso estamos hablando de una pareja, pierde a su cónyuge y no tiene la capacidad suficiente para seguir pagando la casa. Y es triste, totalmente, a veces, que usted ha estado en una casa por tantos años y que de repente queda solo o sola, sin nadie a su lado que le ayude con los gastos, y termina perdiendo la casa. Conozco un caso. La señora murió y sus hijos se quedaron a cargo de la casa y la perdieron. Estoy seguro que si este seguro lo hubieran tenido ellos, no hubieran perdido la casa. De igual manera, si usted tiene su pareja y algún día, Dios no lo quiera, le falta, si tiene este seguro, sabe que su casa no la va a perder, porque tiene este respaldo, que es importante este seguro. Así es, ¿cierto? 100%. Lo resumí bien, mi amigo Santos.
1: 100%, okay, clarísimo, así es. Y no solamente eso, Carlos, también a través de la membresía del padre o del cabeza de hogar, la esposa y los hijos menores de 18 años tienen coberturas adicionales.
0: O sea que no hay necesidad de que se hagan miembros todos. Uno nada más, el cabeza de familia.
1: El esposo, sí, a través del, okay, esposo, la esposa y los hijos menores, sí, de 18 años tienen acceso,
0: ah,
1: también,
0: okay, a nuestros. Pregunto, porque usted sabe, yo le dije a usted, en base a lo que me va contando, yo le voy preguntando.
1: Excelente.
0: Para agarrar este seguro, digamos, específicamente, o cualquier otro seguro, ¿hay que hacerse miembro de los Caballeros de Colón?
1: Sí.
0: Tiene que ser miembro.
1: Sí,
0: okay,
1: tiene que ser miembro.
0: ¿Qué costo tiene la membresía? ¿Cómo
1: gratuita,
0: funciona? Es gratuita. Ah, esa parte me gustó.
1: La membresía es gratuita.
0: Esa parte me gustó.
1: Sí, y la razón por qué es así es porque tenemos la información del miembro. Se les envía material cada mes libre de costo,
0: sí,
1: para que ellos tengan tanto de estén lo que
0: actualizados,
1: nosotros hacemos.
0: Sí, actualizado de todo lo que van, de todas las protecciones que hay. Mire,
1: exacto,
0: qué interesante esto. Qué interesante.
2: Carlos. Hay un tema ahí, Fito me explicó el otro día que estuvimos dialogando del tema.
0: Si puedes activar el Bluetooth, Héctor, mi amigo Edgar, si lo tiene activado, no sé si tiene activado el Bluetooth. Si lo tiene activado, desactívelo. Pégese un poquito más.
2: No lo tengo activado. Ajá. Ya, no lo tengo activado. Bueno, lo que le quería es abordar un poquito más de este tema es el cash value. Cuando tú, digamos, agarras esta cobertura, no es que se queda ahí y se pierde.
0: Cobertura del cash value. Hay que explicarle a la gente, sí, qué es.
2: Sí, para que sepan de que obviamente el dinero que tú estás depositando.
0: Usted deposita cierta cantidad de dinero mensual, digamos. ¿O sí, cómo es la cosa?
1: Así es.
0: ¿Como quien deposita en un banco o cómo es?
1: Sí, claro, similar. Como te decía al principio, Carlos. La cobertura permanente es la que te permite acumular cash value a través de los años.
0: Sí.
1: Y este tipo de seguro ha sido diseñado para que la persona, el miembro y todos los miembros de su familia vayan preparándose un patrimonio financiero.
0: O sea,
1: a
0: hay
1: largo
0: que aclarar
1: plazo,
0: que este es otro seguro, no es el mismo de la casa, sino,
1: sí,
0: que es otro. O sea, ustedes ofrecen varios seguros.
1: Sí, exacto.
0: Ustedes ofrecen varios
1: más,
0: seguros.
1: Tenemos muchos productos, tenemos,
0: sí,
1: más de 15 productos,
0: okay,
1: estoy hablando por encimita.
0: Okay.
1: Perfecto. Por eso te digo, cuando yo me reúno con las familias, hago un análisis financiero y nos aseguramos de cubrir todos los espacios, todas las necesidades que hay, sin estrangularlos financieramente.
0: Correcto, correcto.
1: ¿Cómo yo te voy a vender un producto que tú no puedes adquirirlo financieramente hablando?
0: Sí.
1: Entonces estaría dando un mal servicio.
0: Hablemos de ingresos de jubilación.
1: Exacto. Básicamente, ok, excelente. Buena pregunta. Y eso se le llaman anualidades.
0: Ok, vamos a ver cómo
1: funciona. En esas anualidades hay dos tipos, dos formas de hacerlo. Está la flexible y tenemos la avanzada.
0: Uh-huh.
1: En la flexible, el mínimo depósito es de $300.
0: Uh-huh.
1: Y la palabra lo dice, flexible.
0: $300 que al año, al mes,
1: para abrir la anualidad.
0: Esa es para la jubilación.
1: Para la jubilación,
0: okay.
1: El plan de retiro personal.
0: Sí.
1: Tú la abres y cuando puedes, depositas.
0: Ah,
1: y cuando
0: okay.
1: No puedes, pues te mantienes.
0: Correcto.
1: Porque es flexible.
0: O sea, usted dice, bueno, quiero para mi jubilación, quiero comenzar a ahorrar.
1: Exacto.
0: Ustedes y todo tienen eso entra ese programa.
1: Sí, todo eso entra cuando tú haces el análisis financiero.
0: Ajá.
1: Entonces la persona dice, bueno, ¿cuánto tengo yo en retorno a mi favor? Bueno, actualmente la tenemos en 3.2, que no es muy malo.
0: Uh-huh.
1: Muy bueno. Es el flexible. El avanzado, como mínimo, es de $25,000. Ese tenemos plan de retorno a favor, 4.5 en estos momentos.
0: Pregunto yo, ¿qué edad se requiere? Porque si una persona está ya 60 años, tiene, está por retirarse en 2 años, 62, creo, 63. A eso no le van a dar $25,000 y deposita 300.
1: No. La persona tiene que abrir una cuenta. Si es la avanzada, de 25 como mínimo,
0: uh-huh,
1: en adelante, para empezar a generar
0: 25 años.
1: $25,000.
0: ¿Dólares? ¿Qué edad?
1: No importa, hasta los 70 años. Porque es un dinero que tú lo estás invirtiendo para volverlo como un, uh-huh, como un adicional a tu
0: social. Pero si security. Usted a 3 años antes de jubilarse se hace miembro, no es mucho dinero que ha acumulado para que le regresen tanto.
1: Pero más sin embargo, hay formas de cómo ese dinero, ah, extenderlo hasta 10, 15 años. Vamos a suponer, yo tengo 68 años, un ejemplo.
0: Okay.
1: Y yo tengo $50,000 en el banco, hace una cuenta convencional, y digo, bueno, lo tengo allí, no me está produciendo nada.
0: Mm.
1: Abro una anualidad y de entrada me va a ganar 4.5 a mi favor. En
0: retorno. Intereses.
1: Exacto, yo lo deposito y yo digo yo le digo a mi agente, mira, me gustaría estos $50,000,
0: uh-huh,
1: extenderlos por unos 10, 15 años.
0: Sí.
1: Ahí nada más se hacen los números y eso sería un adicional a mi socio.
0: Entonces, aquí ya estamos hablando de otra cosa, ya no es seguro, esto es inversión.
1: Totalmente, una anualidad es como un plan de retiro.
0: Y ustedes prestan también ese servicio.
1: Exacto, como te decía,
0: entendí.
1: Al principio, o sea, tenemos
0: entre
1: más de 12,
0: todos los servicios que prestan, este es uno más que la gente también puede opcionar. Es decir, bueno, me interesa que mi dinero entonces esté produciendo tanto de interés, vamos a hacerlo con la compañía. Okay.
1: Sí, porque sé que el tiempo es oro.
0: Sí, lo entiendo.
1: Otro producto que ofrecemos es a las personas, no tienen que estar mayores para adquirirlo, es el Long Time Care.
0: ¿Y ese cuál
1: que
0: es?
1: Tenemos, ese es un tipo de seguro que protege a la persona a cuando ya estemos un poquito más mayorcitos, uh-huh, que necesitemos ser que alguien nos cuide, nos proteja.
0: Hay que aclarar que la compañía tiene 140 años. No es una compañía recién salida al mercado.
1: Si alguien tiene
0: 140 años, imagínese usted, ya están bien establecidos y saben lo que están haciendo.
1: Si alguien tiene duda, vayan al portal. Yo siempre digo a las personas, si no creen lo que yo digo.
0: ¿Presencia en cuántos países tienen?
1: Estamos en más de 16 países.
0: Bueno, ahí está. Sí. O sea, la gente va a lo seguro, entonces. Perfecto.
1: Sí, caballero de Colombia. Que dicen, sí, y si yo me mudo, ¿qué pasa? Pues nada, su póliza se mantiene aquí y en la China.
0: Entonces ya hablamos de ayuda económica en casos de discapacidad. La gente que tiene discapacidad por no poder trabajar, hay un respaldo. La gente que tiene su casa, ya lo explicamos muy bien. Hablamos de la inversión, si usted quiere hacer inversión que genere ingresos a base de los intereses que va ganando su dinero. ¿Qué otra cosa podemos mencionar que a la gente le puede interesar, que quiera hacer con ustedes? Y lo una bueno pregunta. Que con una sola persona, mire, Edgar, ese le explica todo sí, lo que

0: Ajá. Es interesante. Yo tengo Cash Value hace 7 años.
1: Ajá, ¿tiene qué?
0: Cash Value. Yo tengo el de retiro, el de muerte y el Cash Value. Los tres tengo.
1: Ah, el Cash Value. Bueno. Ok, ok.
0: Buenísimo, buenísimo.
1: ¿Y qué recomendación da, amigo, a los amigos que nos escuchen? ¿Qué recomendación da usted en base a su experiencia?
0: En base a, lo pago está un poquito alto, 300 al mes está un poquito alto, porque cuando ahora está muy alto. Yo comencé con 150 al mes.
1: 150 al mes. Y le ha subido a 300.
0: Porque hoy le han subido a 300. Bueno, tiene más cosas que le han agregado, ¿no?
1: Ah, ok.
0: Yo tengo Cash Value, tengo retiro de muerte y tengo retiro de incapacidad.
1: Ah, pero es que usted tiene un montón de cosas también.
0: Sí, por los 150 al mes.
1: Sí.
0: Por los tres.
1: No, por eso pues, tiene
0: no
1: un montón.
0: No pago ni un centavo más. 150,
1: pero tiene un montón. O sea, estamos hablando que cada cosita le salen $100.
0: Sí, no, yo tengo las tres. Bueno, sí. Muy bueno. Pero es ya para retiro, pero eso es para las personas que quieren ganar pasivamente. Mm. Pero nosotros ganamos agresivamente en la bolsa de valores.
1: Sí.
0: Bendiciones, saludos para todos.
1: Gracias, mi estimado. Mire qué interesante lo que dice el amigo. Pero el amigo tiene tres cosas diferentes. Y le sale 300, dice, al mes. Y que el hombre está ganando en la bolsa de valores. ¿Cómo así que se gana en la bolsa de valores? Eso no lo entendí yo.
2: Bien, Carlos, también hay.
1: Sí, ¿cómo funciona
3: eso? Yo tampoco, porque yo creo que él se confundió un poco. $300 cuando me hiciste la pregunta de los planes de retiros personales, que es la anualidad.
1: Ajá.
3: Los $300, para aclarar, es cuando es flexible, se requiere un mínimo de depósito, $300.
1: De depósito, pero no es la mensualidad.
3: Cuando no es la mensualidad.
1: Ah, okay.
3: Eso es cuando es una anualidad flexible, mínimo $300.
1: Correcto.
3: Eso me refiero yo. Pero con $300, hay familias de 40 años.
1: No me llamen al celular, por favor, que no puedo tener el celular.
3: Papá y mamá.
1: Tienen preguntas, por favor, hay que formularlas en la línea 350-9931. 617-350-9931 es el teléfono en estudio. En el celular,
2: Carlos,
1: no puedo.
2: Los caballeros de Colón es muy interesante, Carlos. Te digo porque así
1: no, todo lo que tienen, todo lo que tienen, imagínese usted.
2: Principal en este caso para este tipo de seguro que le está mencionando ahorita, y de ahí en adelante cada mes tú puedes dar lo que tú puedas. No es de que tú tienes que dar $300 mensuales, no, es 50, 80 o $100 a tu gusto, a tu gusto, cómo va, porque acuérdate que eso también es una inversión, no es que queda ahí el dinero.
1: Es el que
2: no,
1: usted tiene, Edgar.
2: Ese es.
1: Es claro, el que usted tiene.
2: Claro.
1: Y ese que es va un ganando, plan de retiro, digamos.
2: Claro, va ganando, muy aparte del que yo cargo, por si acaso.
1: Va porque ganando intereses. Fíjese si está interesante, claro. Esto. Sí. Definitivamente. Definitivamente.
2: Sí. Carlos, ¿cuántas veces le he mencionado al público, Carlitos? Yo cuántas veces le he mencionado al público que hay que tomar ventaja de productos que están en el mercado americano, que el latino lamentablemente no lo sabe. Y la
1: pero
2: gente
1: este pregunta, es uno.
2: ¿Cómo lo hacen? Pues, ¿y cómo hace? Hay cosas que uno, a nivel americano, hay muchos productos que ellos también lo agarran y acceden. Nosotros casi no tenemos opciones porque no vemos más allá de noticias latinas, cosas negativas. Sí. No, hay muchas cosas positivas como esta, la de Caballeros de Colón, que ahora llega al mercado de nosotros, hermanos, y hay que aprovechar.
1: Bueno, de hecho fue creado por norteamericanos para norteamericanos, por estadounidenses para estadounidenses. Yo le soy honesto, mi amigo Santos, nunca había escuchado, la verdad, nunca había escuchado de la compañía. Hasta ahora me estoy enterando, me estoy empapando y me parece bien interesante. Y yo creo que afuera habrá mucha gente también, no crea, que le parece interesante.
2: Tenemos ahora alguien que habla español y que nos puede asesorar.
1: Correcto, eso es lo bueno. Y aquí lo tenemos en el programa, por eso está con nosotros en el programa, para que vayamos profundizando en los temas. ¡Hola! Rapidito, que casi nos vamos.
0: Buenos días, ¿cómo está, muchachos?
1: Bien, mi estimado, ¿cómo se siente hoy?
0: Sí, el producto que ellos venden es muy bueno, yo lo tengo hace bastantes años ya.
1: ¿Qué tiene usted?
0: Yo tengo el retiro.
1: Ah, ok, el mismo de Edgar.
0: Sí, yo tengo el Cash Value, cuando uno está incapacitado uno puede sacar, creo que el 70%, 80% sin pagar impuestos. Sí,
1: cuando está trabajando y le pasa algo, no puede trabajar, entonces puedes retirar plata de ahí.
0: Seguro de muerte que va incluido ahí, pero él lo está diciendo diferente, creo que la compañía es diferente, porque yo tengo Life Insurance, es diferente.
1: Life Insurance,
0: sí. Ahí se obligan a pagar $150 al mes.
1: Ah, pero usted que acaba de hablar hace poco, a repetir lo mismo.
0: No, que hasta llegar a los 62 años, pero ya está a los 62 años, es. Después de 62 ya se acabó, ya no paga más.
1: Bueno,
0: es muy
1: gracias.
0: Diferente, muy diferente.

0: Gracias, porque es que yo pensé que una persona nueva, hombre, este es el mismo, repitiendo lo mismo.
1: Bueno, Carlos.
0: Santo, la misma vaina repite. Bueno, vamos a, no sé si es una persona ahí, no. Hola, rapidito.
2: Buenos días.
0: Buenos días, joven, diga.
2: Yo no soy joven, soy señora. Yo te estoy escuchando la y tengo este plan de seguro. Ajá. Hace más de 15 años.
0: Uy.
2: 20 años.
0: O sea que hay mucha gente, Edgar, que lo tiene.
2: Y me alegra mucho. Otra mucho. Otra cosa, mi esposo tiene el plan de no puede trabajar. Ajá. Como Edgar de la Cruz.
0: Sí.
2: Y el seguro dejamos de pagar el seguro.
0: ¿Y eso?
2: Y tiene la cobertura completa.
0: Ah, tiene cobertura con ellos.
2: Sí, $50,000 en caso que él muera.
0: Ahí está, papá, mire.
2: Bueno. Yo agarré este programa en la iglesia del Divino Redentor.
0: Mire,
2: ahí
0: qué
2: lo
0: bien.
2: Anunciaron. ¿Okay?
0: Qué bueno, cómo me alegra. ¿Cómo me alegra? Mire el testimonio de la señora. ¿Eh?
1: Mire, pero ¿sabe qué, Carlos? Me alegra mucho. Es una bendición que haya llegado este tipo de programas.
0: No, definitivamente que sí. No, sí, sí, sí.
1: Mucha
0: sí,
1: gente
0: sí.
1: Que necesita. Y ahora tenemos a alguien que habla español y no, que nos va a dar esa tour de conocimiento más. Porque sí. La verdad son muchas
0: cosas. No, y gracias a Santo que se ha tomado no el tiempo de llamarnos, de hablar con nosotros. Y le interesa a ellos hacer su publicidad con nosotros. Gracias, Santo, por escoger nuestro programa y esperamos que sea de mucha utilidad para la comunidad. Esperamos que muchos que están ahí afuera escuchando entren en razón y traten de cubrirse las espaldas, porque imagínese usted, si tenemos la oportunidad de hacerlo, ¿por qué no? Hay que hacerlo.
1: Hay que hacerse miembro y totalmente gratis.
0: Es gratis, mejor, correcto. Pero yo digo, eso, ellos dicen miembro, pero yo lo siento más, Santos, como más simbólico, ¿no? O sea, sí, con el hecho de agarrar, sí, es simbólico, agarrar uno de los seguros, ya con eso ya usted es miembro.
3: Es simbólico, sí. Y para ir finalizando con esto, porque sé que el tiempo es oro.
0: Sí, sí.
3: La membresía es importante porque sin tener ningún tipo de cobertura con nosotros, tienen beneficios que los miembros de la familia
0: pueden. O sea que sin comprar ningún seguro ni nada, se pueden hacer miembros. Entonces, y es gratis.
3: Es gratis
0: y reciben toda la información. Locales. Están recibiendo la información.
3: Concilios locales.
0: Qué excelente. Qué bien, Santo.
3: Y como les decía al principio, cuando hablaba con ustedes, es que yo abogué a la orden, como ella bien decía, fue diseñada para la gente americana, pero ahora nos estamos extendiendo a nuestra comunidad hispana.
0: A los latinos, sí, qué bueno.
3: Que están golpeada por el sistema y nosotros, nuestra misión es ayudar al viudo y al huérfano.
0: Sí,
3: qué
0: bien,
3: por lo tanto, y somos la orden que más caridades hace a nivel mundial en las necesidades.
0: Wow.
3: Donde hay mucha pobreza, que carece de muchas necesidades.
0: Qué bien, Santo. Santo, ¿hay algún teléfono a donde la gente lo puede llamar, Santo?
3: Sí, por el momento 508.
0: Sí.
3: 596-0860.
0: Aunque viene una publicidad ya, Santos, no sé si ya la próxima semana la tienen lista o más adelante.
3: Sí,
0: pero
3: estamos trabajando en último detalle,
0: correcto.
3: Para que la gente conozca.
0: Pero
3: más
0: ya y regularmente van a empezar a escuchar en el programa, el teléfono, información y todo. Y de vez en cuando vamos a hablar con Santos, ¿no? De vez en cuando, Santos, cuando tengamos ahí una duda o algún oyente tenga una duda, se la vamos a trasladar a Santos para que Santos la aclare. ¿Cierto,
3: sí, Santos? Lo haré con mucho gusto porque hay mucha distorsión, hay personas que están mal informadas y les dicen algo que no es.
0: Sí, sí, mal informo.
3: Usaré el aire para aclarar, correcto, cómo son las cosas.
0: Una persona mal informada usualmente mal informa también.
3: Tiene y hace daño a la comunidad. Por ejemplo, si voy a hablar algo que no está bien, que yo creo que está mal, aunque esté bien, en vez de ayudarme a mí, estoy dañando a otras personas.
0: Correcto, tiene toda la razón.
3: Entonces, por lo tanto, estaré disponible para aclarar cualquier cosa.
0: ¿Cómo fue, Edgar?
1: 508, el número, por favor, otra vez repítalo, porque es muy importante que la gente vaya memorizándose, aguardando este numerito, por pronto hablar contigo directamente, que es lo principal, hermano. 508, ¿qué más?
3: 596-0860.
0: De nuevo, Santo.
3: 508-596-0860.
0: Ese es el caballero de Colón. 508-596-0860, mi amigo Santo. 508-596-0860. 508-596-0860, el área. Gracias, mi estimado Santón.
3: Muchas gracias, Carlos, y a todo el equipo.
0: Y esté pendiente, y, Santo, ahí cualquier pregunta.
3: Yo sé
0: cualquier
3: que muchos me conocen por Fito. Y
0: Fito, es cierto, hombre. Disculpe, mi amigo Fito. Gracias, mi estimado Fito.
3: Está muy bien. Estoy trabajando para la santidad, tranquilo. Cuídense.
0: Gracias, Fito. Muy amable.
3: Dios los bendiga.
0: Bueno, Fito ahí nos aclaró algunas de las dudas y nos explicó de qué se trata. Ya queda en ustedes, el público, si les conviene, pero hay que llamar a Santo. Vamos a la pausa. Edgar, la pausa.
1: Y la pregunta que siempre dicen, ¿cómo lo hace? No sé cuál es
0: el... Oiga, Arley, escucho una damita ahí de fondo, no sé dónde será. Pero bueno,
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3: Pronóstico del tiempo para Boston y sus alrededores. Hoy viernes, mayormente nublado, temperatura en 84 grados, vientos a 8 millas por hora, humedad relativa 80%. El sol se ocultará esta tarde a las 7:24. Esta noche, parcialmente nublado, temperatura en 76 grados. Mañana sábado, soleado, temperatura 78 grados. Vientos a 6 millas por hora, humedad relativa 64%. Temperatura actual en Boston, 77 grados. Para el show de Carlos Guillén, el pronóstico del tiempo.
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8: Horóscopo de hoy, 28 de agosto. Leo, pasarás algunos baches y posiblemente tengas que pedir dinero prestado. Tus números de la suerte del día: 11, 23, 28, 36, 43, 49. Virgo, aprovecha la jornada para adelantar algo de ese trabajo atrasado que tienes. La semana podría ser más complicada. Tus números de la suerte del día: 2, 22, 27, 39, 43, 44. Libra. Tu vida sentimental será bastante buena, no solamente a nivel de pareja, sino también de amistad y familiar. Tus números de la suerte del día: 12, 18, 20, 21, 30, 31. Escorpio. Se nota que das lo mejor de ti y tendrás tu recompensa, tanto si trabajas como si eres estudiante. Tus números de la suerte del día: 14, 15, 31, 35, 39, 42. En breve, volvemos con más.
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0: tranquilo para que le lleguemos a...
1: Muchachos, buenos días, sí, el cafecito de la mañana, ustedes son el cafecito de la mañana, así es que tranquilitos, ni mencionen eso. Y vamos bien en esta calle. Muchas gracias por ser así con nosotros, los oyentes. Que Dios me los bendiga y larga vida, muchachos. Bendiciones. Feliz viernes.
2: Bonito programa. Yo no sé por qué Nicky y los argentinos no aceptan la derrota. Les dieron clase de fútbol y vienen pensando de que todo estaba arreglado. Acéptenlo, aunque duela. Gracias, buenos días.
3: Hey, Guillermo, buenos días, ¿cómo estamos? Mira, si te vas a ir a tu programa, hagas un programa siquiera de 5 a 8 de la noche, entonces. Otro, pero no quites de la mañana, porque si no,
4: oiga, no, me, no, no
3: es... en la mañana nosotros escuchamos todos los días.
4: Oiga, lo que quieren la gente. Que montemos otro, dice, más bien, que hagamos bueno, dos.
5: Aceptamos exclusividad para ese horario de la noche, $100,000 al mes.
4: Ni lo quiera, Dios.
6: Buenos días, don Carlos. Mi recomendación es que la radio se llame Internacional 2.0. Y que mande a las estrellas.
4: Vayan, velemos, hombre, me está cortando.
6: Ellas, a los jóvenes promesa, a los que tienen el aura, al Patojo, a David Suazo y a Cauchita. ¡Qué trío! Mándenlos para la noche, por favor.
4: Oiga, Arley, ese
6: malo que ya quiere. Que solo se la pasan durmiendo en el día.
4: No, pero Arley no. No, Arley no está durmiendo. Arley no está durmiendo, Arley está despierto.
5: No, sí, yo Arley estoy despierto.
4: Sí, sí, sí. Dije que lo mande en la noche, dice, bueno, a ellos, porque ellos duermen mucho.
7: Buen día, Carlitos, en esta hermosa mañana, viernes 28. Está nublado. Vamos rumbo a Worcester, Massachusetts. Un saludo para los muchachos que andan allá trabajando en Lawrence, Lobo, de J&J Service. Feliz fin de semana para ustedes, Carlitos, Arley, el Suazo, el Exótico y el Patojo, la Patoja, como que, como le guste. Bendiciones para todos, no digo, que la pasen bien, porque serio, el otro fin de semana es long weekend, muchachos, para los que les gustan las cervecitas bien frías.
4: Promover esas cosas.
7: Bendiciones, hombre. Les quiere mucho.
8: La chupadera, hombre.
4: Sí, hombre, promoviendo la perdición. Promoviendo la perdición a este hombre. El próximo weekend, dice el long weekend. Es cierto, Pato. El lunes no.
8: ¿Cuándo es el lunes?
4: Es festivo. Labor Day.
8: Labor Day.
4: Es cierto, hombre. El lunes, el próximo lunes, es Arley. Es el día del trabajo acá. Es el día del trabajo, el próximo lunes. Long weekend, dice. Long weekend.
9: Cuando llegan los 2 años. Usted tiene que ir a una entrevista a migración junto con ella para ver si coinciden las respuestas nuevamente.
4: Bueno. Bueno, muchachos, la Guardia Costera estadounidense informó ayer jueves de la detención frente a la costa sur de Puerto Rico de 5 personas que transportaban en una embarcación un alijo de cocaína valorado en $54 millones.
5: ¡Ah, lindo!
4: Un party. Tenía un party.
5: ¿Dónde iba a ser la piñata?
4: Oiga, el Patojo le gusta estar ahí, dice Arley. Oiga lo que es el Patojo. Que le gustaría estar ahí. 54 millones de dólares en coca.
10: J.H.
4: Oigan al Patojo. Oigan, no, el Patojo.
5: ¿Con quién está hablando?
4: Hay que escuchar.
5: ¿Está conquistando ahí?
4: Hay que escuchar. Escuche. Oiga,
10: no, ya terminé. Oiga, disculpe.
4: Es una enfermera.
10: ¿Todo bien?
4: Es una enfermera, está en el hospital.
5: Atención, el examen de la próstata.
4: Ahí mismo. La embarcación fuerte interceptada a unas 50 millas al sur de Puerto Rico con aproximadamente 7.250 libras de coca.
5: Eso son más de 7 toneladas, Guille.
4: 7.250 libras de coca llevaba esta embarcación. a 50 millas de Puerto Rico. 54 millones y medio. Es el valor que tiene. Después, después que la decomisaron la droga, le metieron un misil a la embarcación.
5: A la embarcación.
4: Sí, porque dijeron esto no está aportando nada bueno a la humanidad. Guillén,
5: te invito a pescar al Tamar ahí en Boston.
4: Mire, si no, en Boston no hay problema, pero mire, en esos lados donde le están metiendo misil, ni un paseo en el atardecer me haría yo romántico por las playas. Caminando.
5: Imagine uno ahí pescando salmón, hermano.
4: Ni lo quiera, Dios. Ni lo quiera, Dios. Arley.
5: Ni con un sombrero mexicano alcanza uno a protegerse, mijo.
6: A volar.
4: Mire, terrible lo que está pasando en Haití. Terrible lo que está pasando en Haití. El fin de semana pasado. El fin de semana pasado, una localidad de Haití mataron a 47 personas.
5: ¿Qué es eso, hombre? ¿Pero por qué?
4: Una banda armada desplegó una incursión nocturna en la localidad de Kinsoff, una zona montañosa al sureste de Puerto Príncipe. El ataque dejó al menos 47 muertos y 22 heridos. Imagínese, usted está durmiendo y de repente escucha afuera el pa, pa, pa, pa, están matando gente. Qué terrible, ¿no? Haití es un país sin ley. Están hablando de elecciones próximamente, pero no sé. Esta pobre gente está sufriendo por todos lados. Sufre la pobreza. Sufre el con los políticos, la corrupción. Hombre, Haití, Arley, es una es el pan de cada día, la corrupción.
5: Sí.
4: Mucha hambre, no mucha pobreza. ¿Ah?
5: No puedo creer que todavía haya gente renegando porque una fuerza militar como la de Estados Unidos intente colaborar a llevar el orden a nuestros países. Yo no entiendo. Yo no entiendo por qué hay gente que todavía reniega contra eso, o es que prefieren que el caos se mantenga en nuestros países, porque está claro que las fuerzas militares de nuestros países se vuelven por momentos insuficientes para acabar con tanto foco de violencia, Guillén. Es como cuando usted tiene un vecino hermano y usted no lo puede controlar, pues se reúne con toda la vecindad y dice, hey, muchachos, ¿qué vamos a hacer con este
4: hombre? Llama a la policía.
5: Nos pone... No, pues policía. Claro, pero entonces usted pide ayuda, Guillén, porque de alguna otra manera la tiene que pedir, hermano, porque este hombre no apaga el bafle.
4: No, y no le hace caso a nadie. No le hace caso, es un mal vecino.
5: No le hace caso a nadie, hermano.
4: Es un mal vecino, rebelde, un vecino rebelde. No le hace caso ni a la madre de él, es cierto.
5: Y entonces, si usted solo no puede, usted o llama a la policía o le dice a los vecinos, venga, pues, hermano, que alguna cosa hay que hacer con este asunto, hermano, ¿o no?
6: En la Sierra de Perú agarran a un ladrón o estas bandas que hay en la costa, porque en las sierras no hay, en las sierras peruanas, ladrones ni sicariato ni nada. ¿Sabes que los agarran, hermano? Los agarran a un árbol y los fragilan.
4: La hermano, gente está cansada. Sí, casi como Jesucristo. Espanta. Los agarran a latigazos. Hermano, allá en la sierra,
6: no toleran esa vaina.
4: Sí,
6: ladrón que agarra,
4: están cansados ya.
6: Que empieza a cobrar cupo, lo agarran, hermano.
4: Se toman la ley por su propia mano. Lo he visto yo. Bueno, ahí hasta fuego le metieron a uno una vez, que salió en la noticia. Sí. ¿No? Métale fuego. Arley, le metieron fuego también a la guerrilla en Colombia ayer. Dicen que ¿cuántos muertos hay? ¿Cómo? Como siete hay, le metieron misiles.
5: ¿Ah? Sí, hay siete muertos, personas muy cercanas a Calarcá, que es uno de los cabecillas de una parte de las disidencias de las FARC, que está en este momento en un conflicto alto, muy fuerte con el gobierno de Colombia, porque la ofensiva está en su plenitud. Entonces los enfrentamientos están muy fuertes, muy fuertes. Eso lo anunció la llegada del nuevo presidente y dijo, vamos a ser duros con la inseguridad, vamos a tratar de acabar con tanta inseguridad, y el plan está en marcha, Guillén.
4: Bueno, está en marcha. Están mandando misiles ya. Hola.
11: Diga, hola, buenos días.
4: ¿Cómo está, amigo? ¿Cómo se siente?
11: Todo bien, amigo. Quiero dar que te estoy rentando un 4 molde, amigo.
4: Tírelo ahí, tírelo, no se preocupe.
11: Ok, es 857-312-81.
4: Al pasito, como dice mi amigo David Suazo, suavecito, okay. Lento.
11: 857-312-8188.
4: 312-8188, 312-8188, 312-8188, un cuarto, dice el Lorenz, me dijo.
11: Molden.
4: Ah, en Molden, ok. Bien, Lorenz.
5: ¿Cuánto vale el cuarto?
11: 850
4: incluido. 850 gas, incluido todo, ok.
11: Gas, lavandería, todo.
6: Almuerzo.
4: Ah, mira, hasta Londres tiene también, Edgar. Sí, hombre, no está bueno. No hay que ir entonces a Londres y allá a lavar ropa, sino que ahí está incluido. Excelente, amigo, excelente. Okay, muy bien. Repítame el número, por favor. Si me peleo con mi mujer, allá le voy a caer. El número, dígame.
11: 857-312-8188.
4: 312-8188. Gracias, mi amigo. Ojalá que lo rente. No, suerte.
5: No, con Julia,
4: no a está espera ya. No. A veces, si uno se pelea a esta altura, ya es más por diversión que otra cosa.
5: Sí. Por diversión. Sí. Por cambiar de rutina.
4: Sí, para no estar aburrido. Sí, ¡hola! Dígame. Ay, mi amiga Cris, Cris no pelea con nadie. Esa
12: hola,
4: muchacha.
12: Hola, Carlitos.
4: Ah, no, yo pensé que era Cris, hombre. Pero yo escuché a Cris ahí.
12: Hombre,
4: ¿cómo está?
12: No, tampoco.
4: Disculpe.
12: No, Carlos, confunda, pero...
4: Cierto, Arley, que sonó como Cris. Yo pensé que era Cris.
5: Hombre, una vez no. discute con la pareja como por salir
4: de la rutina. Para salir de la rutina, usted está a veces aburrido. ¿Qué hago? Nos vamos a putear uno al otro. Tu madre, la tuya. Tu madre. Y empieza a pelear. Pero es el mismo aburrimiento, ¿sí me entiendes? No sé qué hacer a esta hora. ¿Me pongo a lavar los platos o peleo? ¿Qué hago? Y ahí va, por ahí se va usted, por esa vía.
5: Que no, que sí, la sí, tuya, no. Así,
4: sí, ahí está. Y al rato están comiendo tranquilos los dos otra vez, hablando de otras cosas. ¿Cómo estuvo el programa? Ah, bien, estuvo bien. Un señor ahí que yo lo confundí con Cris, pero nada del otro mundo.
12: No, pero Carlos, y entonces, hermano, no, huevo.
4: Entonces,
12: no.
4: ¿Cómo está?
5: Como que tienen un tonito muy parecido.
12: Se parece. No, yo que sea David Suazo que lo confunde que no. Con ella o eso, pero no, yo no.
4: Sí, no, yo creo que es un virus.
12: David que habla como Cris, David que habla como Cris.
4: No, hombre, fue un virus que me metió aquí en la computadora.
5: Como decimos pero, en el pueblo, Andrés, ¿yo?
12: Pero ¿cuándo fue?
4: No fue mi intención, Andrés. No, pero sí, escuché como que era Cris.
12: Ya mismo me dice que yo estoy saliendo con un enano también, Carlos.
4: Entonces, Andrés, ¿qué es de nuevo?
12: No, cuénteme. No, Carlos, lo que habíamos hablado pues hace mucho tiempo, que con esos genocidas no se puede tener tranquilidad. Y es que entrarles, porque ellos no les puede dar territorio.
4: No, ayer le mandaron plomo ya.
12: Acaban con el pueblo.
4: Ayer le mandaron plomo.
12: Este hombre está acabando hasta con el nido del perro. Ayer le dio de baja al señor Urías Perdomo, mano derecha de Calarcá. Entonces, papá, estamos firmes por la patria. El hombre arrancó bien y cumpliendo lo que dijo. Dándoles y ya ordenó todos esos cabecillas que estaban en las cárceles, siguiendo que estaban delinquiendo todo. Ya los trasladó, los rapó al estilo Bukele, papá.
4: O sea que viene en serio la cosa, Andrés.
12: Y se me van para una de máxima seguridad. Pero aquí esta huevonadita se acabó, papá.
4: Uy, Andrés, hombre.
12: Yo estoy contento, Carlos, estoy contento porque eso le brinda seguridad al pueblo y hermano, eso hace que la gente tenga tranquilidad.
4: ¿Siente usted, Andrés, un nuevo amanecer, un amanecer más prometedor, siente usted entonces?
12: Yo sí, Carlos, porque mire, este señor esta semana estuvo en el área del Chocó, que nunca había sido visitada por ningún gobierno, Carlos, una población demasiado olvidada, hermano. Ajá. Y ya fue y allá a montar las primeras 1,000 casas con una constructora, hermano, después de lo del terremoto.
4: Ojalá que siga así, Andrés, porque la mayoría comienzan solo para que los vean que andan trabajando. Ya después se cansan, Carlos, y se van a descansar.
12: Lo que pasa es que este señor no le debe a ningún partido político porque él se fue solo, él se fue sin nadie. Sí, él ganó esto solo.
5: A mí lo único que me preocupa de este comienzo, Andrés, es que la olla está muy raspada y de entrada fueron terremotos e incendios, o sea, gravísima situación, y aparte de todo el control del país.
12: Pero usted sabe que el sector privado, las empresas lo están apoyando demasiado, y Colombia tiene cómo responder a esto, y él se sabe mover, es un tipo que sabe negociar con los bancos, se sabe mover, hermano, o sea, gracias a Dios esa catástrofe nos tocó con este señor, hermano, porque si no, papá, ahí sí estuviéramos llevados del berraco, hermano.
4: Dios quiera que todo salga bien, Andrés.
12: Bueno, muchachos, un feliz fin de semana. Que estén muy
4: gracias, estimado. Pórtense bien, que nada le cueste. Discúlpeme, Isla.
5: En el pueblo dice, confunda, pero... Okay. Sí. Confunda, pero no...
4: ¿Cómo? Yo no soy... Bueno. Vamos a la pausa, muchachos. La última de la mañana, hoy es viernes y el cuerpo de Edgar de la Cruz lo sabe.
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4: Y no está de más recordarle a Ley también el teléfono de mi amigo Santos, que lo tuvimos hace un par de minutos, bueno, una media hora atrás, mi amigo Santos, de los Caballeros de Colón, con el tema tan importante para la comunidad que nos trajo esta mañana. 508-596-0860. Yo le estaba dando tiempo para que aparezca el Patojo y allá apareció. Ahora sí, don Patojo, ¿lo tiene o me voy directo acá?
13: No, gracias, Carlos. Ah, bueno. Gracias, sí, vamos a
4: salir. Sabes que el Patojo estaba allá en la zona de descargue. Dígame, Patojo, lo hago.
13: No, qué bonito ha sido el programa hoy, muy educativo con ustedes. Ustedes son muy gráficos y educativos. Pero bueno, les recuerdo que llegamos a nombre de...
4: No más que usted, porque el de la gráfica es usted. No es el experto en eso.
13: Vicentino.
4: Sí. 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En arte gráfica.
13: 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Hoy, Carlos, especial de hoy, papas locas para un viernes loco. 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
4: Para Gildardo, que es como una papa de
13: esa. Papas locas, sí, para Gildardo, el loco Gildardo. ¡Salud, loco! Un abrazo.
4: Sí.
13: Le vamos a regalar unas papas locas a
4: Gil. No te has metido, Gil. Bueno, sigue para todos los ojos.
13: 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Nos vamos a una pausa. Al venir le cuento más de Oasis.
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2: 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Dice la historia que en el año 1903, aquí en Estados Unidos, se fundó la empresa Harley-Davidson. 1903, la misma empresa que fabrica motocicletas. 1903, Don Pantojo. Como dice, como dice mi amiga Chris,
3: en el verano se ven mucho allá las Pantojo. Motocicletas.
2: Pero fíjese, Arley, que comenzaron, ¿sabe cómo comenzaron ellos? Construyendo bicicletas, güey. Claro, en 1903 no existían todavía las motocicletas. Entonces comenzaron ellos, fue diseñando, fabricando bicicletas.
3: Pero tiene que tener uno un especial estado de vida para ser parte del Harley Davidson.
2: Sí, sí, son caras, pero son buenas, dicen. Son yo no conozco mucho de motocicletas.
3: Hay que vestir de una forma especial.
2: Sí, ¿no? Sí. Es como una cultura, ¿no? ¿Cierto? Es una especie de cultura.
3: ¿Una comunidad?
2: Sí, una comunidad, correcto. Eso es una comunidad. Sí. Lo que tienen Harley Davidson.
3: Y la pasan bien. Se identifican. Van de pueblo en pueblo.
2: Sí, sí, sí, sí, sí. Bueno.
3: Andan con sus chicas atrás.
2: Esto sí, sí, algunos. Vámonos. Otros andan chicos atrás, bueno. Harley. ¿No?
3: Ya, esas son palabras mayores. Hablamos, hombre, Guille. No te quito más tiempo. El lunes hablamos. Chao.
2: Pato. Bye, nos vemos. Regresamos, si Dios lo permite, el lunes. Feliz fin de semana. Chao, nos vemos, niños. Bye. 7 de la mañana.

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4: 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Muy buenos días, un sol más o menos tímido, pero de pronto comienza a calentar porque así es el clima de Boston. A ustedes, gracias por estar en la sintonía del Magazine 10 AM Radio. Recuerden que hoy hay una importante reunión, de eso vamos a hablar dentro de poco. El Consulado de Colombia está invitando a nuestros connacionales a que participen de estas actividades de tipo para hablar sobre inmigración y también hablar sobre salud mental.

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Resulta lo siguiente, el Consulado General de Colombia en Boston informa que hoy viernes 28 de agosto del 2026 se realizará una jornada o se está realizando una jornada jurídica y de atención psicosocial. Van a atender 10 citas, de pronto usted alcanza una cita si de pronto no lo hizo con anterioridad, para procesos migratorios, reunificación familiar, violencia intrafamiliar, abuso laboral, discriminación u otra ofensa a la dignidad humana. Derecho penal y otros temas jurídicos. El acceso a estos servicios no tiene costo. También se asignaron o se están asignando 10 citas para la psicología o de la psicóloga Betancourt en temas de asesoría y acompañamiento en acceso e inscripción a servicios de salud, Mass Health, orientación y ayuda psicológica, matemáticas para que usted. No son matemáticas. Maternidad, leí mal. Estoy disléxico hoy. Maternidad y lactancia, perdón. Inscripción escolar, acompañamiento y asesoría en casos de abuso laboral y en materia racial y de origen. Acompañamiento a víctimas de violencia doméstica. Bueno, para inscribirse, si de pronto tienen citas todavía, cboston@cancilleria.gov.co o WhatsApp, un texto. 857-262-7345. 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
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Esta canción me la pidieron para Juliana. Giancarlo Centeno y Jesús Manuel. La canción es de Israel Romero, Binomio de Oro de América.

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2: El dólar hoy, atención. 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Entonces es bueno que usted la guarde, la controle con una aplicación que es fácil de manejar. Usted sabe cuánto tiene, cuánto manda, cuánto paga, cuánto le queda, y está tranquilo. No tiene problemas. Ay, se me que perdió la platica. No, señor, así no es. 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Vamos a escuchar más música aquí en el Magazine 10 AM, por supuesto. Vamos a escuchar a Don Omar.

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0: Buenos días, estamos hablándole desde Magazine de SM Radio para que nos dé el especial de tu casa restaurante para el día de hoy. Buenos días.
1: ¿Cómo estás? El especial del día es pollo champiñones con sopa de arroz.
0: ¿Con quién hablo?
1: Con Karina.
0: Karina, muchas gracias. Entonces repitamos otra vez el especial.
1: El especial del día es pollo champiñones con sopita de arroz.
0: Bueno, muchísimas gracias a Karina, así quedó el especial del día en la voz de Karina aquí en el Magazine 10 AM, por supuesto.

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2: Con mucho gusto. Hoy creció, subió a ver 30 pesos, 34 pesos. Estaba como quien dice, a ver, acciones y valores, lo tenemos en 3,192. Subió. Como 30 pesos. 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Nequi, 3,208 pesos colombianos. Si va a pagar con la plataforma Nequi, eso le va a dar unos pesitos más. Qué bueno, ¿no? También para Honduras, atención. Un dólar en Honduras está pagando 26.86 lempiras. En Guatemala, 7.73 quetzales. Y en México, 17.26 pesos mexicanos. 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El señor Pipe Peláez. Hombre, saludos a don Carlos Peláez, que está en nuestra sintonía. A don Carlos Betancur.
3: Nelson, gracias por ver.

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5: Subió 30 pesos. Atención, 3.205 pesos colombianos por un dólar. 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En las noticias internacionales vuelven a destacar algo que preocupa. Hasta 200.000 visas revocadas. La ofensiva contra quienes entraron legalmente a Estados Unidos y luego pidieron asilo. Trump firma un decreto para cambiar el nombre del lago Ontario, compartido con Canadá, a Lago de América. Estas son noticias del diario El Tiempo. Titulares: ¿quién es Haakon VIII, el heredero que asume el trono de Noruega tras la muerte del rey Harald V? A ustedes gracias por la sintonía. 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Feliz fin de semana.

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¿Qué tal? Buenos días, buenos días, buenos días. 11 de la mañana en punto. Bueno, ya 11 y un minuto. Antes de la presentación del programa y antes de las noticias y demás, hoy quiero saludar, porque mañana no hay programa, a mi hijo Mateo, que mañana cumple 26 años, 26 agostos. Así que para mi hijo, esta canción del grupo Nietzsche.

Transmite desde Boston, www.deportesymasconmarino.com. ¿Qué tal? ¿Qué tal? Nuevamente, 11 de la mañana, 6 minutos, 11 de la mañana, 6 minutos. Vamos con la temperatura en la ciudad de Boston, 80 grados Fahrenheit. Dice que de aquí a lunes va a bajar la temperatura. De aquí al lunes, pero hoy está a 80 grados Fahrenheit y con sol, y está caliente afuera en la ciudad de Boston y alrededores. Vamos con la noticia, lo que está pasando en el mundo a esta hora. El presidente de la Fed dijo que la inflación subyacente debe bajar, de lo contrario, tendremos trabajo por hacer. En su primer discurso en el evento anual que reúne a los directivos de bancos centrales en Jackson Hole, Kevin Warsh analizó la política monetaria de la institución antes de la próxima reunión para definir si habrá modificaciones en las tasas de interés en los Estados Unidos. Irán lanzó una advertencia ante el temor a las sanciones. Los países están obligados a no aplicarlas. Nepal y China detuvieron las tareas de rescate por el peligro de un desastre mayor en la frontera. Se desbordó otro lago glacial. Y Bill Gates advierte que la capacidad de la inteligencia artificial para superar la cognición humana marcará el inicio de una época turbulenta. Murió el rey Harald V de Noruega a los 89 años. Un nieto investigado por violación y malos tratos a un yerno reptiliano. Las polémicas que afectaron a Harald V. Se casó con una plebeya. Adiós al rey de Noruega, al rey vikingo, al que las polémicas le pesaron más que los problemas de la salud. El régimen cubano admitió tremendas dificultades antes del inicio de clases con déficit de maestros, uniformes y apagones. En el Medio Oriente, Estados Unidos reiteró que retiró las minas iraníes de Hormuz y afirmó que Teherán no exportó ni un solo barril de petróleo desde el bloqueo. Y hoy, hace 6 meses, comenzó la guerra con Irán, entre Israel y Estados Unidos. 6 meses. Y cuando eso comenzó, dijo el presidente Trump, no, esto va a ser 3-4 semanas. 3-4 semanas. Así como dijo el presidente Petro, que iba a asentar a la guerrilla en 3 días. Bueno, así son los populistas. Estados Unidos buscará profundizar el aislamiento económico de Irán en las conversaciones financieras del G20 de la próxima semana. Ayer, usted no vio el eclipse lunar. No, yo tampoco me quedé dormido, pero ya lo podemos ver por las diferentes aplicaciones. El eclipse lunar de ayer, ese fue el gran espectáculo astronómico. Las 15 imágenes, aquí están, más espectaculares del eclipse. Usted la puede buscar en la página de internet de infobae.com. Bueno, vamos con información. China desplegó un récord de 244 barcos gubernamentales cerca de Taiwán en el mes de julio. Estados Unidos denunció que ante la ONU los privilegios de la cúpula dictatorial de Cuba, décadas de corrupción en la guerra con Ucrania y Rusia. El Kremlin admitió que el proceso de paz en Ucrania se encuentra totalmente estancado. En Bolivia, el gobierno de Bolivia

0: Bolivia atribuyó al FMI el retiro parcial de la subvención al diésel. Más información en Venezuela. Advierten que la eliminación de escombros y opacidad atentan contra la reconstrucción de la Guaira 2 meses después de del terremoto que azotó esa parte de Venezuela. Una jueza federal vuelve a bloquear el plan de Trump para restringir el voto por correo, y 200,000 visas que están siendo procesadas están ahora en suspensión por una orden presidencial del señor Donald Trump. Este país fue hecho por inmigrantes. Primero los ingleses cuando vinieron a este país, los españoles cuando vinieron, los franceses, y después las otras corrientes inmigrantes de Irlanda, de Italia, de todas partes. Y ahora este señor, que sus padres fueron inmigrantes, ahora quiere que este país no tenga más inmigrantes. Cosas de este señor. Bueno, vamos con la información en Colombia. Abelardo de las Priellas buscará quedarse con el dominio de la Junta Directiva de Ecopetrol. Aquí está la plancha que incluye al polémico asesor de su campaña. Ah, pero también el mismo tema de Petro. El que los asesoró en la campaña ahora va a ser también directivo de Ecopetrol. Prohibir la adopción por parejas del mismo sexo. Acabar con la JEP. Espere que estoy aquí. Acabar con la JEP y restringir el aborto, las polémicas propuestas para lograr la patria milagro. Esto dijo el DNP. A ver si de pronto vamos a poder aquí acabar de leer las noticias. Menor que estaba en poder del Instituto Colombiano de Bienestar Familiar desapareció el 10 de agosto en medio del terremoto en Medellín. Estaría, dice, ejerciendo la prostitución. Abelardo de las Priellas, presidente colombiano, encabezó Consejo de Seguridad en Valledupar. Ordenó reforzar la ofensiva militar y policial contra grupos armados. Mujer que habría abandonado a una bebé en una bolsa de basura en Begachi, Antioquia, quedó registrada en imágenes de una cámara de seguridad. Y video en Transmilenio desató polémica. Concejal denunció captura de guardia anticolados tras impedir evasión del pasaje. Bueno, y están haciendo buscando la manera de que los militares puedan votar en Colombia a partir no sé de cuándo. Eso está en la Constitución, no se pueden hacer. Los militares tienen que ser neutrales. 11 de la mañana, 12 minutos. Vamos con titulares en deportes. Está jugando ahora la Liga Colombiana. Millonarios acabó invicto de Llaneros y trepa a lo alto de la tabla. John Vázquez vio la roja en Llaneros frente a Millonarios por falta, y Pasto sumó primer punto en el semestre tras visita al Inter Bogotá. En el fútbol colombiano, en el mundo, ganaron Osasuna y Barcelona, y que es el líder de la Liga Española. Sorteada la fase Liga de Campeones 2026-2027, ya vamos a ver cómo quedaron los partidos, una forma diferente, hace ya dos temporadas. Julián Álvarez sigue sin entrenarse y es baja frente al Sevilla. Xavi Alonso explica ausencia de Enzo en el Chelsea. Haaland luce camiseta del City diseñada por inteligencia artificial. Y Barcelona vence al Atlético Club con goles de Rafinha y de Fermín. Alejandro Domínguez, presidente de la Conmebol, visitó el Roberto Meléndez del Metropolitano. Ya casi queda listo para la final de la Copa Suramericana y para Junior y para la selección colombiana. Definidos los cruces de cuartos de final de Copa Libertadores y de Copa Suramericana. Kili González, ¿recuerdan de él? Nuevo técnico del Inter Miami. Ave María, ¿cuántos llevan ya? Bueno, a esta hora se corre la etapa séptima de la Vuelta a España con llegada en alto. Y el líder, Pogacar, está a 6 minutos 45 del grupo que va adelante, que faltan 8 kilómetros hoy, etapa de alta montaña. Vamos a tener, por supuesto, a nuestros corresponsales en Colombia, Danilo Gómez, Gilberto Arenas, don Ricardo Barres desde Miami y don José Manuel Arango. En Deportes y Más con Marino Velázquez. Recuerde, reporte en Tonía 617-365-3182, y a las 5 se repite el programa, a las 7, Deportes 3 en Tonía con los partidos y los resultados de otros deportes. Solamente, no solamente aquí se habla de fútbol, sino de otros deportes en el programa. Aquí también. Y recuerde, la pregunta que le estaba haciendo en estos días, y se la sigo haciendo, ¿están ustedes listos para dar el salto? ¡Bienvenidos!
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0: 11 de la mañana. 11 de la mañana. Con 20 minutos. A ver, don José Manuel Arango, ¿cómo le va? Le tengo buenas noticias.
8: ¿Qué pasó? ¿Nos ganamos el campeonato?
0: No, faltan 5 kilómetros para la meta, hay un corredor al frente y a 1:05 van 2 colombianos. Juan Felipe Rodríguez, un pelado del Education First, y el otro es Iván Ramiro Sosa, del equipo Kern. Así que, el líder, Tayo Pogacar, está a 6 minutos del que va adelante, que faltan 5 kilómetros, es en su vida, primera de fuera de categoría, pero está a 4 minutos o casi 5 minutos de los colombianos, o sea que hoy puede haber cambios en la general.
8: Ok, eso, no sé, don Marino, si usted está notando que últimamente, desde hace como 15 días para acá, los colombianos como que nos está yendo mejor, no sé.
0: Sí, vamos para 20 días ya. Bueno, señor, ¿cómo le va? ¿Cómo está esa camisa?
8: Pues de viernes, la camisa del viernes.
0: ¿Qué tiene que ver los viernes con la camisa? El cuerpo pues, también lo sabe, y el vestiero, ¿qué?
8: Sí, hay que tener ser positivo, salir a tomar el sol. Mi esposa me dijo, mijo, tenemos que ir a hacer una vuelta.
0: Entonces, ¿cómo le dice a la esposa? ¿Mijo le dice?
8: No, ella me dice por mi nombre, José Manuel.
0: Cuando está enojada, ¿cómo le dice? ¿También? ¿José Manuel?
8: No me dice el nombre, pero está brava, no me dice el nombre.
0: Okay. ¿Y entonces qué le dijo?
8: Pues que tengo que salir a hacer una vueltica que tenemos que hacer, y entonces dije, bueno, listo, yo me pongo la de salir los viernes.
0: La de salir los viernes, qué bueno. Sí. Aquí tenemos buen clima, si usted no se ha dado cuenta, pues ahí viendo el weather de acá, de Rivier, viendo sus propiedades, aquí está haciendo buen clima hoy, buen clima, delicioso está.
8: Estamos viviendo en los últimos días.
0: Sí, señor, ya entran a la escuela, ya entraron a estudiar aquí ya.
8: Sí, pero el lunes es fiesta.
0: No, es que yo lo que no entiendo, ¿por qué entran a estudiar una semana? Sí, el lunes día del trabajo, no, el día del trabajo no, es la otra semana.
8: Sí.
0: No es la otra semana. Labor Day es la otra semana.
8: Ah, sí, la siguiente semana.
0: La siguiente semana, no, tranquilo, no se me desespere, esperes. Bueno, señor, ¿y cómo le ha ido? ¿Todo bien?
8: Pues trabajando fuerte, don Marino, cómo hacemos para posicionarnos aquí en el mercado local de la Florida. He estado trabajando en mi página de internet, en la que siempre trato de...
0: parece que alcanzaron a la colombiana, nos alcanzaron.
8: No, pero entonces se le acabaron las piernas.
0: Yo qué hago, pues, sí, los otros también corren, también la preparan. no, siguen todavía ahí. Bueno, siga por usted ahí, por favor.
8: Los otros también toman aguapanela, ¿no?
0: Sí, la mastican, sí.
8: Bueno, entonces, como sabemos, pues... Hay que prepararnos para ya se termina el verano y tenemos que comenzar a vivir el otoño. Entonces vienen las temporadas diferentes al verano, en donde las personas empiezan a organizarse para el fin de año. Y pues parte de esas decisiones son las de comprar casa, don Marino. Hay que ver cómo se organiza la familia después de pasar el verano. Ya disfrutamos, ya nos endeudamos, ya paseamos, ya viajamos. Ya estuvimos visitando la familia, ya la familia vino a visitarnos, entonces ahora sí tenemos que volver al día a día, que es llevar los hijos a la escuela, recogerlos de la escuela, el trajín diario de la familia que tenga hijos. Entonces, pues también tienen que pensar en cómo hacer para resolver el tema de comprar vivienda, si es que están pensando comprar vivienda o han pensado en el pasado comprar vivienda. Entonces he estado pensando, Marino, tratar de hacer un seminario, me llaman en línea, un webinar, para enseñarle un poco a las personas que quieran participar.
0: Por favor, me hablan en,
9: en paisa o en caleño, que es webinar. En cristiano, como decía mi papá.
8: Un webinar es un seminario en línea, o sea, en
9: internet. Ah, webinar, o sea, ok.
8: O sea, las personas asisten en línea, o sea, se sientan en la computadora, sí, sí, o en el teléfono y escuchan todo lo que uno les va a contar.
9: Ok, entonces, no tienen que participar, solamente escuchan nomás.
8: No, pueden participar, okay, porque el sistema, okay, lo
9: ¿Y permite. ¿Cuándo sería eso? Entonces, ¿cuándo sería eso?
8: No, pues estoy tratando de hacer como una especie de encuesta pública. A los que están interesados, pues me mandan un mensaje de texto al correo electrónico, al teléfono, perdón, al 617-416-7856, 617-416-7856. Yo creo que lo podemos hacer ahorita en septiembre, ya cuando las personas...
9: septiembre ya es martes ya.
8: Sí, están reposados, ya no tienen que salir a las vacaciones, ya no piensan en viajar, ya están viviendo el día a día, entonces pueden tomar su tiempo, un par de horas, para que estén conmigo en un seminario en línea, un webinar. Entonces, de esta manera podemos transmitirle información de cómo ellos pueden prepararse para comprar casa. Podemos hablar también de cómo mejorar su crédito, cómo construir su crédito, cómo cuidar su crédito. Ese puede ser un seminario independiente, si se quiere. Podríamos hacer ese y el de cómo es el proceso de calificar para la compra de una casa. Entonces, quiero invitar a todos los seguidores de Deportes y Más que escuchan el programa, que si están interesados en participar, pues simplemente mandan un mensaje de texto al teléfono mío, 617-416-7856, para que me digan, yo estoy entusiasmado. Y los que nos siguen en el Facebook, pues también nos pueden mandar un mensaje de texto o nos pueden mandar un mensaje por Messenger del Facebook, para que nos llegue esa respuesta y digamos, bueno, vamos a tener audiencia, entonces yo me motive a hacer el seminario, de tal manera que es un seminario gratis, no se les va a cobrar, simplemente van a gastar su tiempo o van a invertir su tiempo conmigo, un tiempo en donde yo les voy a explicar cada uno de los pasos o cada uno de las variables que nosotros los bancos revisamos en detalle para comprar, para calificar para un préstamo a un cliente. Entonces es importante que las personas se eduquen, tengan, digamos, cubiertas las bases, como dicen en el béisbol, hablando de deporte, uh-huh, tengan las bases cubiertas para que pues no les disparen el home run. Entonces, pero el tema es que tienen que prepararse, educarse y de esa manera poder, digamos, calificar para la compra de una casa. Sí, dígame.
9: No, que ayer leí un texto que usted publicó en Facebook sobre las posibilidades de vida y de enfermedades y todo. Muy interesante su tema, muy interesante.
8: A veces me inspiro.
9: Sí, sí, yo eso me di cuenta, pero larguito, pero valió la pena leerlo.
8: Y hoy estoy terminando otro de la vida en pareja.
9: Ese lo vale también.
8: Ayer saliendo de la comunidad donde yo vivo aquí en la Florida, me veo que un par de garzas muy elegantes ellas paseándose muy orondas por la calle. O sea, tocaba parar el carro.
9: Como aquí los gansos que cruzan la calle. Como...
8: Más o menos, lo mismo, muy parecido. Entonces uno se detiene a verlas y ellas son, siempre viven en pareja.
9: Lo mismo que los cisnes, ¿sabía usted eso? Sí, los cisnes.
8: Sí, claro.
9: Son igualito a los hombres, son fieles a la mujer, a la única mujer de su vida.
8: Hasta la muerte, ¿no?
9: Hasta la muerte. Entonces, la canción del cisne, ¿se acuerda de la canción? Ahí está, la canción.
8: Sí, esa imagen me trae, pues me ha hecho reflexionar y entonces me he puesto a escribir algo sobre el vivir en pareja hasta la muerte.
9: Hasta la muerte. Bueno, señor, entonces ahora sí vamos con lo que usted está aquí, por lo que está, una de las escuelas por las que usted está aquí. ¿Cómo hace la gente para comprar su primera casa? ¿A quién? ¿A dónde deben de llamar? ¿Cómo lo deben de consultar a usted? Si tiene en su casa una consulta de una segunda hipoteca que llaman una refinanciación, ¿cómo se comunica con usted, don José Manuel?
8: Sencillo, don Marino, muy sencillo. 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Y me pueden contactar también por correo electrónico, don Marino. Me pueden ahí escribir a jose.arango@supremelending.com. Ahí en pantalla está apareciendo el correo electrónico. O pueden visitar mi página de internet, manuelarango.us, de Estados Unidos, US, que es la página, digamos, de negocio de mortgage que

0: he desarrollado, donde ustedes pueden encontrar información muy valiosa de cómo pueden comprar casa, de cómo educarse con los términos, de cómo calcular los ingresos, de cómo calcular el pago que les va a tocar si se meten en una hipoteca de tanto cantidad. Van a tener información de las ciudades donde yo estoy atendiendo con mi licencia directamente. Ustedes pueden escoger información de Tampa o de Boston, de Revere, del condado de Middlesex, del condado de Essex, cualquier información de esas áreas donde ustedes quieran comprar casa, lo van a poder encontrar a través de mi página en los mercados que yo atiendo. Se llama los mercados que yo sirvo, en inglés, The Fair Market, o sea, los mercados que yo sirvo. Entonces, ahí pueden entrar y dando su nombre, su teléfono y su correo electrónico, pueden entrar a mirar la información de cada ciudad. Es una página independiente para cada ciudad, donde ustedes van a encontrar muchas ayudas, muchos contactos, muchos enlaces a diferentes tipos de organismos que ayudan para primeros compradores, información sobre escuelas, información sobre áreas de inundación, toda esta serie de información que usted necesita saber antes de adquirir una propiedad. Entonces, invito a todos los seguidores de Deportes y Más, Don Marino, que están interesados en comprar y ser calificados, antes de irse de mirar Miramar o de shopping around por ahí a visitar propiedades sin saber para cuánto califican, pues me llaman al 617-416-7856 y podemos revisar esas posibilidades a ver hasta dónde el banco los puede aprobar para comprar una casa. En estos días me refirieron a un cliente que en otro banco lo habían calificado por 650,000 a ver si podía comprar una casa de 900,000. Pues hay una diferencia de apreciable de $250,000. Obviamente, para calificar para más hay que considerar el ingreso, un aumento de ingreso considerable, y pues desafortunadamente el cliente, su esposa no tiene crédito establecido, no tiene biles a nombre de ella, entonces no podemos agregar el ingreso de la esposa que hubiera ayudado a subir un poco más el ingreso hasta más de 900,000. Él solo, en el caso mío, calificó hasta $750,000. Entonces, pero bueno, son las diferentes alternativas que hay. Espero que este cliente trabaje conmigo porque le estoy dando más capacidad de compra y de esa manera pues pueda comprar una casa de una familia en un área donde pueda adquirir la propiedad por la cantidad que está calificando.
1: Bueno, entonces, señor.
0: Que nos llamen, Don Marino. Listo. 617-416-7856. Veo que está usted arneando.
1: No, estoy aquí pendiente de la vuelta aquí. Usted me está hablando. Tranquilo, por tiempo de cuidado. Que tenga un feliz fin de semana.
0: Hágale fuerza pues a los colombianos. A ver si
1: no, pero ya lo alcanzaron. Ya vamos a hablar de cómo queda la etapa. Muchas gracias. Bueno, hasta el próximo viernes. Muy amable.
0: Hablamos, Don Marino.
1: Gracias, muy amable.
2: 11:32, 11:32 estos mensajes y venimos con la Vuelta a España de cómo queda la etapa. Ya terminó el ganador, un danés, y viene el grupo a 4 minutos. Vamos a ver cuántos minutos puedes contar.
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10: 11 de la mañana, 37 minutos. Disculpas, había dejado el micrófono prendido. Si escuchó algo ahí, pues estaba aquí hablando con el taller donde don Rafael Castillo. 11 de la mañana, 38 minutos. Vamos con los resultados. Resultados de la del fútbol ayer, y ya venimos con los resultados de la etapa del día de hoy en la Vuelta a España. El ganador fue Andreas Leknessund de Dinamarca. Ganador de la etapa 7 de alta montaña en la Vuelta a España. Bueno, vamos entonces con los resultados de ayer en el fútbol internacional y venimos, por supuesto, con ya lo que es la Vuelta a España y con nuestros corresponsales. Ayer hubo partidos en la Liga Colombiana, hubo partidos de la Liga Betplay y también hubo partidos y en la tarde, a las 12 y pedazo, fue la elaboración o el sorteo de la Champions. Ya le vamos a dar de esos resultados. En la Liga Premier va el fútbol, comienza hoy la... Tengo un informe de la Liga Premier, más con don Incapié Datos, con don Juan Incapié. Bueno, en la Liga de Campeones ayer, en la Europa League, hubo partidos también para definir los que van a la fase de la Liga o de la Europa League. Ararat Armenia le ganó al Karayova 1-0. El Jagiellonia Białystok le ganó al Liberia 1999, 2-1. El Salzburgo le ganó al Jalbi 3-0. El Omonia Nicosia le ganó al Sintriden 4-2. El Ferencváros le ganó al Transpor 4-0. El Anderlecht le ganó al Kairat 3-0. Y el Benfica venció al AGF 3-1. Goles de Prestiani, Rafa Silva y Prestiani por dos ocasiones. El Benfica. Bueno, entonces, demos un segundito, hacemos una captura aquí y ya venimos. Ahora sí. Entonces, los resultados, seguimos con los resultados de ayer. En el fútbol internacional, en la Liga Española, Celta de Vigo perdió con Osasuna 2-1. Y por su parte, Barcelona le ganó a Atlético Club de Bilbao 2-0. Y sigue de líder. En la Copa Argentina, Estudiantes le ganó a Barraca Central 3-1. Y Platense empató con Instituto 1-1 y clasificó desde el punto penal. En Colombia, dos partidos. Llaneros perdió de local con Millonarios 2-0. Y el Inter Bogotá empató con Deportivo Pasto 1-1. En la Copa de la Liga de Inglaterra, el Chelsea le ganó al Luton Town 2-0. Partido de la Copa Centroamericana del Caribe, Misco, del Caribino de Centroamérica, le ganó Alianza 2-0 y Olimpia le ganó al Deportivo Saprissa 2-1. En Colombia, Liga Femenina ayer, Atlético Nacional sigue perdiendo en las damas, perdió con Millonarios 0-1 y La Equidad le ganó a Inter Palmira 3-0. Eso fue en la Liga Femenina de Colombia. En Bolivia, primera división ayer, Always Ready empató con Aurora 2-2 e Independiente Petrolero le ganó a Guavirá 3-1 y Bolívar le ganó al ABB, que es el equipo de la Academia de Fútbol Boliviano, 4-1. Son los resultados de ayer en el fútbol internacional. Vamos con estos mensajes y venimos con el fútbol, los partidos para el día de hoy. 11:41 con nuestros corresponsales.
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10: Once de la mañana, 45 minutos, 11:45. Vamos entonces con los partidos para el día de hoy. Hoy viernes será el sorteo de la UEFA Europa League, hoy viernes, a las 7. Bueno, esta mañana fue, más bien. Ah, no, ya salió, esta mañana. En la Liga Premier comienza la fecha, la segunda. El Crystal Palace jugará frente al Manchester City a las 3 de la tarde. Un buen partido ese hoy, a las 3 de la tarde. Va por el canal USA Network. En la Liga Española, hoy a la 1 de la tarde, Racing de Santander jugará frente al Elche a la 1 y a las 3, Deportivo a la vez frente al Villarreal. En la Serie A de Italia, el Milán jugará frente al a Venecia a 2:45. La Bundesliga comienza hoy. Hay que ponerlo, 2:45. 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Bayern de Múnich, München frente a Stuttgart. Oh, qué partidazo hoy. En la Bundesliga alemana comienza hoy a las 2:30, así que hay que ver a Lucho hoy a las 2:30. En la Liga 1 de Francia, o la Liga 1, Lille frente al PSG, o al PSG que llaman. En Portugal, Primera Liga de Portugal, Rio Ave frente a Sporting de Portugal, donde juega Luis Suárez. En la Taza de Portugal, comienza la Taza, la Copa de Portugal, Beira-Mar frente a Unión La Más. La Liga MX comienza la fecha a las 9 de la noche, Necaxa frente a Cruz Azul. A la misma hora, Atlante frente a León. Tiene, va adelante ese equipo de León que va en Copa, en Ligas Cup. Y el Tijuana a las 11 frente a Pumas de la UNAM. A las 11 de la noche, imagínense, son las 8 de la noche apenas en Tijuana. En Argentina, Primera División a las 6 de la tarde, Unión Santa Fe frente a Sarmiento. Y a las 8:30, Boca Junior frente a Lanús, el Granate, 8:30. En Ecuador, 4:30. El Muchurruna frente al Delfín y a las 8 de la noche, Universitario Técnico, Universitario frente al Deportivo Cuenca. En Paraguay, Primera División, 3 de la tarde, hoy Sportivo Luqueño frente a Rubio Ñu y a las 5:30, Sportivo San Lorenzo frente a Nacional de Asunción. En Perú, Primera División, el Comerciante Unido a las 4 frente a Cajamarca, FC Cajamarca. En Arabia Saudita también hará fútbol hoy a las 2 de la tarde, Al Nassr frente al Tawón. Altawón, esos son los partidos para hoy en el fútbol internacional. Hoy no hay fútbol en Colombia, en la liga no hay fútbol hoy en Colombia. Sí habrá fútbol, pero de ascenso. A las 4:30, Independiente Jumbo frente a Leones y Unión Magdalena con Don Emir Ochoa frente al Deportes Quindío en Santa Marta. En Santa Marta. Bueno, son los partidos para hoy, estos mensajes y tendremos a nuestros corresponsales en Colombia, Danilo Gómez, Gilberto Arenas Gaviria.
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10: Once de la mañana, 51 minutos, 11:51. Vamos a comunicarnos con don Gilberto Arenas Gaviria. Vamos a llamar a don Gilberto, a ver si ya está don Gilberto listo. Lo teníamos ahí, se nos fue la señal. 11:50, don Gilberto.
22: Marino.
10: ¿Cómo me le va, don Gilberto? Buenos días.
22: Bien, Marino, gracias a Dios. ¿Ustedes cómo están?
10: Estamos muy bien y gracias, estamos al aire.
22: Ok, Marino, hombre, un saludo a usted, a todos los oyentes. Y dar gracias a Dios, Marino, por este día. Saludos a quienes están enfermos, secuestrados o privados de la libertad. Con fe en Dios todo saldrá bien. Marino, a propósito de saludos, de felicitaciones, déjeme felicitar a Mateo, su hijo, está de cumpleaños. Así que para él, Marino, pues vaya nuestro saludo y nuestra felicitación desde Colombia. ¿Cómo pasa el tiempo, Marino, no?
10: Sí, sí, sí, sí, sí. Estaba pequeñito cuando usted estaba aquí. Ya tiene 26.
22: No, pues, ¿cómo le parece, por Dios? O sea, ya la cédula de nosotros es la vieja.
10: Entonces, no, que va, si quiere no.
22: No, de verdad, Marino, un saludo cordial. Y
10: gracias, gracias, don
22: Gilberto. Aprovechar para saludar a su muchacho y a toda su familia. 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Marino, avanza y finaliza parcialmente la fecha 7, no podemos decir que se jugaron todos los partidos, los últimos, el de Millonarios, que de visitante le ganó 2-0 a Llaneros, empataron Internacional y Deportivo Pasto. De la fecha 7, no se han jugado Atlético Bucaramanga, Águilas Doradas, Independiente Santa Fe, Jaguares de Córdoba, Once Caldas, Deportes Tolima, Deportivo Pereira e Independiente Medellín. Se espera la reprogramación de estos partidos. 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Ya, Marino, nos preparamos porque ya mañana arranca la fecha 8. Ojalá que se juegue en su totalidad, que esto no se siga traumatizando tanto la liga, porque usted me preguntaba esta semana, Marino, cuando jugaban Nacional y Cali, si era de la liga y era de la Copa, y hasta yo lo dudé en un momento dado. Es que se confunde uno realmente, porque una programación tan fraccionada. Ahora ya viene también los octavos de final de la Copa Betplay, pero vamos a hablar rápidamente, Marino, de la fecha 8, que repito, arrancará mañana 29 de agosto. 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La fecha 8, Marino, arrancará entonces mañana a las 4:25, jugarán Jaguares América de Cali, a las 6:30, Junior Santa Fe, de capa caída el Junior, pero yo siempre digo, este es el equipo que remata al final, pero aún así hay malestar, y ya seguramente están pensando en remover al cuerpo técnico, así haya quedado dos veces campeón. A las 8:30 mañana, Alianza Atlético Nacional, de esta misma fecha, el domingo 30 de agosto, a las 2 de la tarde, Águilas Doradas, Boyacá Chicó, 4:10, Medellín Llanero, 6:15, Millonarios Internacional de Bogotá, 8:20, Deportivo Cali, Atlético Bucaramanga. Y el lunes 31 de agosto, para finalizar el mes de agosto, a las 6 de la tarde, Deportivo Pasto, Deportivo Pereira, a las 8:05, Deportes Tolima, Cúcuta Deportivo, y el martes 1 de septiembre, a las 8 de la noche, Fortaleza 11 Caldas. Fecha 8, Marino, que empieza el sábado 29 de agosto y termina el martes 1 de septiembre. 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Y cierro, Marino, reiterando, porque nos vamos familiarizando ya con los octavos de final, justamente de la Copa Betplay en Colombia, después de los cambios por parte de la Dimayor. El miércoles 2 de septiembre, Deportes Quindío, Llanero, 5:30 de la tarde, Atlético Nacional Deportivo Cali, 6:15, miércoles 9 de septiembre, Real Cundinamarca Internacional de Bogotá, a las 6 de la tarde, América de Cali, Deportivo Pereira, que no resuelve los problemas por el tema de la parte administrativa, jugará a las 6 de la tarde, 11 Caldas Alianza, 7 de la noche, Deportivo Pasto, Independiente Medellín, 8:10. Y el miércoles 16 de septiembre, Barranquilla Millonarios, a las 8:30. La llave Fortaleza se definirá después de conocer el clasificado entre Santa Fe y Unión Magdalena. Con la programación confirmada, los 16 equipos buscarán su clasificación a los cuartos de final en una única oportunidad. Recibieron muy bien los muchachos seguidores de Santa Fe a su equipo, que ha logrado clasificar a los cuartos de final de la Copa Suramericana. Marino, mañana, recuerdo, estaremos para ustedes 1 de la tarde a través de www.deportesymasconmarino.com, originando desde la frecuencia Tropicana 830M, Caracol Medellín y Andina Estéreo desde Andes, el Clan Informativo. 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Marino, a todos, un abrazo, un saludo y buen fin de semana.
10: Don Gilberto, muchas gracias. Mañana el compañero, pero como mañana no hay programa, mañana entonces es el compañero de Mateo. Y se nos viene, como usted dice, el clásico ecológico, ¿no? Clásico ecológico, el miércoles.
22: Claro, pero ya por Copa, Betplay, sí, porque sí. Ya jugamos... Jugamos, digo yo, es un decir.
10: Un solo partido, ¿no? Un solo partido por el tema de lo que pasó en el Eje Cafetero.
22: Sí, Exactamente, por todo este tema, pues se ha tenido que jugar a un solo partido, así que eso despierta mucho más interés.
10: ¿Y sin público?
22: En el tema del cuadro Atlético Nacional, lamentablemente, afectados también en este caso.
10: Se afectan los dos, porque se va a compartir la taquilla con los dos equipos. Sale afectado el Deportivo Cali, que no tiene que ver nada en el asunto.
22: Sí, mire usted.
10: Pero le llegó un billete por la venta de un jugador, entonces no hay ningún problema.
22: A estos equipos les entra plata por todos los lados, Marino.
10: Sí, señor.
22: ¿Cuánta plata les entra por parte de la televisión?
10: Oiga, debe su opinión de la nueva junta directiva, si está enterado de la nueva junta, sí, porque justamente llegó don Astudillo, de la nueva junta y de la federación, del comité ejecutivo.
22: Pues la verdad, Marino, que pues yo le he venido hablando del señor Astudillo, pues es un hombre que conoce bien, no conozco la verdad en forma a los otros integrantes. Pero
10: fue ratificado el señor Reyes Urún, tercer periodo.
22: No, pues es que eso se sabía, Marino, eso no había que darle mucha vuelta, pero ya era hora que también se fuera renovando, ya ese es el último periodo, ya de aquí no puede, ya con más
10: vacíos. Son dos y no más, sí, señor. Bueno, don Gilberto, sí, a partir del mes de octubre quedamos a la par, a la misma hora de Colombia, sé que ya los sábados sería a la misma hora, 12 horas de Colombia, 12 horas de Boston.
22: Pero me reitera, ¿de agosto o de octubre? ¿Cuándo me dijo?
10: A fines de septiembre cambia la hora. Nos ponemos a la par con Colombia.
22: Ya tenemos entonces un mes para...
10: Sí, todavía. Yo le aviso con anticipación, tranquilo.
22: Listo, Marino.
10: Don Gilberto, un feliz día. Que descanse.
22: Gracias, hermano.
10: Muy amable. Chao. Don Gilberto Arenas, desde la ciudad de Medellín, estos mensajes, la identificación, y regresamos con don Danilo Gómez Herrera.
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0: por esas latitudes que lo teníamos como corresponsal de hace muchos años, antes de meterse a la
1: Sí,
0: política, don Santiago.
1: señor. Sí, señor. Sí, señor. Aquí en Colombia todavía tenemos rezagos de nuestras penas y estamos con la ilusión ahora de levantarnos como
0: No, esto se
1: país.
0: arregló ya, se arregló, usted sabe que sí, esto ya se arregló. Esto se arregló ya. Usted me
1: Sí,
0: preguntaba
1: sí, sí.
0: por los mediarrojas de Boston. Mire, le voy a.
1: Muchas gracias. Yo soy seguidor del Boston hace
0: Ah, sí,
1: muchos
0: no,
1: años,
0: no me
1: pero
0: diga. ¿Y
1: me
0: eso
1: hizo
0: por qué?
1: ocupar mi.
0: ¿Vivió aquí en Boston o qué?
1: No, no sé, no sé por los colores, básicamente por los
0: Ah, sí,
1: colores,
0: ¿verdad?
1: porque.
0: Sí, claro, lógicamente, lógicamente. Bueno, le cuento, vea. En la Liga Americana, División del Este, los líderes son los Rayos de Tampa Bay. Tienen un récord de 79 ganados y 54 perdidos, con un porcentaje de .594. Usted sabe mejor que yo sobre el porcentaje. Luego están los Yankees
1: Sí,
0: de Nueva
1: señor.
0: York, los enemigos, los del poderío, los del poder malo, a 4 juegos.
1: Sí.
0: Y los Medias Rojas están a 6 juegos, o sea que están a 2 juegos los Medias Rojas de los Yankees, los del régimen. Y a 14 juegos ya eliminados, por supuesto, los Orioles de Baltimore y los Blue Jays de Toronto a 15 juegos. Eso es la Liga Americana, División del Este.
1: La Liga
0: Ya,
1: Americana, pero a mí me interesa es el comodín por la posición
0: sí, ya, para eso
1: de
0: le voy
1: los
0: a
1: Medias
0: dar
1: Rojas.
0: lo que era Liga. Recuerden que se clasifican 6, luego hay un play-in. Los Rayos siguen siendo líderes de la Liga Americana, a 4 los Yankees, a 6 los Medias Rojas. Luego vienen los equipos de los Medias Blancas, el equipo del Papa, los Medias Blancas de Chicago a 9 juegos. Los Guardianes de Cleveland están en el quinto lugar a 11 juegos y medio. Y en el sexto lugar están los Astros de Houston. Luego ya van a pelear lo que es el comodín, que todavía no es porque falta todavía el mes de septiembre. Los Rancheros de Texas, que están a 13 juegos, a 14 y medio están los Orioles, a 15 los Blue Jays, a 15 juegos y medio los Marineros de Seattle, lo mismo que los Mellizos de Minnesota, a 17 juegos los Tigres de Detroit, a 20 los Reales de Kansas City, los Atléticos de Sacramento, porque ya vinieron de Oakland, ahora juegan en Sacramento, mientras le hacen el estadio en Las Vegas. Están a 26 juegos y medio, y a 27 y medio están Los Ángeles, Los Angelinos. En la Nacional, tiene el mejor récord de las dos ligas, los Cerveceros de Milwaukee, que antes jugaban en la Americana, ahora juegan en la Nacional, están con un récord de 83 y 51. Y a 3 juegos están
1: Bien.
0: Los Ángeles de Toyo, que tiene un japonés que lanza y batea una cosa impresionante, a Otani. A
1: Otani.
0: 4 los Bravos de Atlanta, a 7 los Cachorros de Chicago, en el cuarto, en el quinto están los Phillies de Filadelfia, a 9. Los Padres de San Diego están a 11 juegos. Los Cascabeles de Arizona están a 12 juegos y medio. Los Marlins de Miami, donde jugó el niño del barrio Montecristo, de barrio Montecristo, era en Barranquilla. El niño
1: Sí,
0: de
1: señor.
0: Edgar
1: El
0: Rentería.
1: niño Rentería.
0: Sí, señor, está a 15 juegos. Los Cardenales, que también jugó ahí Rentería, está a 10 juegos y medio. Ah, los Mediarrojas de Boston tienen un lanzador costeño, un colombiano, Guerrero, Tyron Guerrero. Es un relevista espectacular. Los Rojos de Cincinnati están a 20 juegos, los Nacionales de Washington están a 21, los Mets de Nueva York están a 23, los Gigantes de San Francisco a 28 y los Rockies de Colorado están a 31 juegos. Hay que ver pues lo que es la Liga Americana y la Liga Nacional en cuanto a las ligas.
1: Perfecto.
0: Ahora dígame, ¿cómo está el Medellín?
1: Agradecido con
0: ¿Cómo está el
1: usted que
0: Medellín? ¿Cómo está el Medellín?
1: Bueno, el Medellín primero es el equipo del pueblo, ¿no?
0: Ah, sí, señor.
1: Eso hay que reiterarlo
0: Usted
1: una y
0: sabe que
1: otra
0: yo
1: vez.
0: soy verde y en el otro lado está en rojo y azul, ¿oye? Usted sabe.
1: Sí.
0: Usted y muchos lo saben. Desde un comienzo lo
1: Cosa que yo
0: dije,
1: le
0: desde un comienzo
1: agradezco
0: lo dije.
1: también. Le agradezco muchísimo que haya hecho usted público ese sentimiento.
0: Siempre, desde hace
1: Bueno.
0: 36 años lo dijimos acá. Y
1: Bueno, bueno.
0: me he metido en problemas por eso, pero bueno, ¿qué hacemos? Hay que poner la
1: ¿Qué
0: cara.
1: hacemos? Sí.
0: Sí.
1: Siempre la idea es que uno es hincha de un equipo o de dos equipos. Y cuando tiene dos equipos, el primero es el titular y el segundo es el suplente.
0: Como todo, como todo.
1: No todo. Mi querido Marino, vea, el Deportivo Independiente de Medellín es un equipo que cambió de filosofía. Y eso implicó cambiar de estructura funcional. Cuando le digo funcional, obedece a que el profesor Restrepo tenía una manera, un cómo hacer las cosas, y ahora Luis Amaranto tiene otra forma. De todas maneras, como se juega con un balón, lo importante es qué uso se le da a ese balón. Son dos fases sustantivas, como todo el mundo sabe, una fase ofensiva.

0: ofensiva y una fase defensiva. Entonces, en la fase defensiva, el Deportivo Independiente Medellín no ha podido encontrar las fichas necesarias para una mejor funcionalidad. Y eso implica que no se defienda bien. El Medellín no se defiende bien. En cambio, en el ataque, a pesar de haber perdido 1-0 con el Cúcuta Deportivo en condición de local, ha tenido una serie de variantes muy positivas, pero las tuvo en los primeros tres partidos cuando tenía unos actores que no han podido estar. Uno que es Córdoba, porque tiene una lesión que creo que a la vuelta de una semana ya estará nuevamente en la formación titular. Aquí con nosotros cubre y en muy buena forma Danilo Gómez Herrera, una forma espectacular como hace el cubrimiento del Deportivo Independiente Medellín.
1: Mi hermano.
0: Pero su hermano. Yo estoy también enterado. Ahora, han traído un centro delantero que ha tenido muy buenos movimientos. Yo creo que es uno de los jugadores que mejor se mueve en el área, pero no se ha encontrado con el gol. Y usted sabe que el delantero, y más el centro delantero, se mide por los goles. El Medellín tiene un lateral izquierdo que es un muchacho joven que muy seguramente a futuro y futuro próximo le veremos en convocatoria de la Selección Colombia. Se llama ya Mena. Yo tengo mucha ilusión con ese chico, como tengo mucha ilusión con Orozco, el chico ex Deportivo Cali que viajó al Brighton. Creo que el país se va a enamorar de Orozco. Y el país va a conocer seguramente a Jan Mena. Es un muchacho que está empezando, tiene apenas 19 años, está en busca de los 20. ¿Quién tuviera 20 años,
1: por
0: Marino?
1: Dios,
0: ¿quién tuviera 20 años? Por Dios bendito. Entonces, y el Medellín tiene un arquero colombiano que es más confiable que el extranjero que tiene en el banco. Y hay un punto de partida ahí que es muy interesante, ¿cierto? Porque le da unas cosas que no da el otro, y el otro es Hichazo. O sea, cuando hablo del arquero titular, me refiero a que hace unos buenos saques, que ubica muy bien la bola sobre los extremos, ese es Chaux, que ubica bien la bola sobre los extremos, y para jugadores rápidos eso es fundamental. Ojalá, si el Medellín logra que se enchufe Montaño, que es un man sobre banda izquierda, y cuando ya tenga Córdoba, seguramente vamos a tener un equipo muy feroz en el tema ofensivo, y ojalá que el trabajo de Luis Amaranto Perea permita una solvencia en la parte defensiva. Él le doy más o menos una radiografía de lo que yo he visto en el cuadro Deportivo Independiente Medellín.
1: Don Santi Martínez, muy amable, muchas gracias, una feliz tarde y muy agradecido por su llamada, por su comentario y por su análisis de lo que es el Deportivo Independiente de Medellín. Hasta una nueva oportunidad, que no sea muy lejos.
0: Por favor, Marino, fuerte abrazo y todo el cariño para toda la gente latinoamericana.
1: Termino acá y me pongo en sintonía del Gran Combo, ¿ya? Usted sabe, siempre.
0: Vale.
1: No tengo que mandarle mensajes, yo siempre lo escucho, no tengo que mandarle mensajes.
0: Bueno.
1: Y cuando lo hago, señor, no es para que me dé, ¿cómo se llama? Para que me dé engrase, sino que le sepa que lo estoy escuchando.
0: Lo tendré en cuenta.
1: Gracias.
0: A toda la colonia hispanoamericana, un fuerte abrazo.
1: Gracias, don Santi Martínez, desde la ciudad de Medellín. Mensajes y regresamos con nuestros corresponsales, don Danilo Gómez y con don Ricardo el Gato Arce.
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0: 12 del día con 10 minutos, 12 y 17. El contacto ahora con don Danilo Gómez Herrera. ¿Cómo le va, Danilo? Saludos.
1: Sí, sí, aquí estoy con la información de Deportes y Más con Marino Velázquez en www.deportesymascomarino.com. ¿Está usted listo para dar el salto? Hombre, un saludo muy especial para Mateo Velázquez, Mateo, el hijo de don Marino y doña Claudia, Mateo, 26 añitos, por Dios, Mateo, ¿quién tuviera 26, hombre? Ay, ay, ay, bueno, bendiciones y felicitaciones, Mateo. Liga en Colombia, ayer dos partidos para completar, bueno, no para completar la fecha 7, porque hay un poco de partidos aplazados, pero hacen parte de la fecha 7. Llanero 0, Millonarios 2, tremenda polémica ya en Villavicencio, porque echaron a John Vázquez, si es, no es, si es apreciación, que le están metiendo la mano a Llaneros, que hace una gran campaña. Bueno, Llanero 0, Millonarios 2, Inter 1, Pasto 1. Ya les decía yo que de esta fecha 7 quedan pendientes Caldas, Tolima, Pereira, Medellín, Santa Fe, Jaguares y Bucaramanga, Águila. Recuerde que el Pereira está en huelga. Entonces la pregunta es, ¿no va a ir a Pasto el lunes? ¿Van a perder por W? ¿O volverán a mandar como el año pasado, a mandar peladitos a que los goleen? Vamos a ver. Fecha 8 de la Liga, arranca mañana. 4:25 Jaguares América, 6:30 Junior Santa Fe, 8:30 Alianza de Valledupar frente a Nacional. Los partidos del domingo, a las 2 Águilas Chicó, 4:10 Medellín Llaneros, 6:15 Millonarios Inter, 8:20 Cali Bucaramanga. El lunes 31 de agosto, 6 de la tarde, Pasto Pereira. Le reitero, Pereira está en huelga. La vez pasada metieron pelados. Vamos a ver si... ¿Y quién los va a dirigir? Porque Reyes está en huelga también. Está complicado con este partido Pasto Pereira el lunes. 8:05 Tolima Cúcuta y martes 1 de septiembre a las 8 Fortaleza Caldas. Además con un agravante para el Pereira. En cualquier momento podría salir ya la resolución de las supersociedades, la determinación de enviarlo a liquidación, porque el proceso de reorganización fue fallido y aquí lo único cierto es que a Colfut pero está metiendo la mano duro y ha dicho que ante estos continuos incumplimientos a los jugadores, esto es un agravante para un equipo que está en reorganización, que hizo unos acuerdos de pago y que está incumpliendo. De manera que es muy gris el panorama. Imagínense una ciudad golpeada, una ciudad que quedó semidestruida y ahora también su emblema, su equipo de fútbol. Bueno, aunque aquí lo que importa es la vida, ¿no? Por encima del fútbol. Pero el tema nuestro es el fútbol. Y pues hay que decirlo. Esto del equipo toca fondo con la pésima dirigencia que tiene. Le reitero el saludo, la felicitación a Mateo, hombre. 26 añitos, Mateo, cumple mañana. Felicitaciones y bendiciones. Un abrazo para todos, Marino. Esperemos a ver cómo nos va el fin de semana con el fútbol en Colombia.
0: Muchísimas gracias, don Danilo Gómez Herrera. Bueno, le voy a decir cómo quedaron entonces los grupos, o no los grupos, sino los partidos, porque ya no llama grupos, sino que son grupos, son partidos. ¿A quién enfrentan? Los del Bombo 1. El PSG enfrentará al Barcelona, al Manchester City, a la Roma, al Aston Villa, al Galatasaray, al Villarreal, al Slovan Bratislava y al Como. El Bayern de Múnich, que hoy comienza la Bundesliga, enfrentará al Arsenal, Atlético de Madrid, Real Betis, Manchester United, el Bodoglimt, el Slavia Praga y al Vikingo. El Real Madrid enfrentará al Inter de Milán, el Arsenal, el PSV Eindhoven, Roma, Leipzig de Alemania, Shakhtar Donetsk, LASK y el AEK Atenas. El Liverpool enfrentará al Atlético de Madrid, Inter de Milán, Porto, Brujas, Villarreal, Fenerbahce, Lens y LASK. El Inter de Milán enfrentará a Liverpool, Real Madrid, Brujas, Borussia Dortmund, Shakhtar Donetsk, Feyenoord, Stuttgart y el Slovan Bratislava. El Manchester City enfrentará al PSG o al PSG, Barcelona, Sporting de Lisboa, Porto, Napoli, Red Bull Leipzig, AEK Atenas y Lens. El Arsenal enfrentará al Real Madrid, al Bayern de Múnich, al Borussia Dortmund, al Real Betis, el Lille de Francia, Napoli de Italia, Shabat y el Slavia Praga, Shabat de República Checa y el Slavia Praga. El Barcelona enfrentará al Manchester City, al PSG, al Aston Villa, Sporting de Lisboa, Feyenoord, Galatasaray, Como y Shabat. Y el Atlético de Madrid recibirá o jugará frente al Bayern de Múnich, al Liverpool, Manchester United, PSV, Fenerbahce, Bodo Glimt, Viking y Stuttgart. El que más ha ganado títulos de la Copa Champions ha sido el Real Madrid con 15, luego con 7 el Milán de Italia, con 6 el Liverpool y el Bayern de Múnich, con 5 el Barcelona, con 4 el Ajax de Países Bajos, con 3 el Manchester United y el Inter de Milán, con 2 el Chelsea, el Benfica, la Juventus, el Porto, el Nottingham Forest y el PSG, el Celtic, el Hamburgo, el Stuart de Bucarest, el Olympique de Marsella, el Borussia Dortmund, el Feyenoord, el Aston Villa, el PSV Eindhoven, Estrella Roja y Manchester City lo han ganado solamente una vez la Champions League. Ahí está entonces de cómo quedaron los partidos de esta Champions League que comienza en el mes de septiembre.
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0: La etapa 7 de la Vuelta a España la ganó el danés Lech Nexun. Segundo lugar para Johansen, tercero para Von Van Aert. Y los colombianos Juan Felipe Rodríguez a 1.13, ahí estaban ahí, y Iván Ramiro Sosa a 1.16. En la general sigue siendo líder el esloveno Tadej Pogačar, con 19:32.37, a 3:50 está Henry Max y a 4:50 Poglis, el ecuatoriano Carapaz está ahora a 6:12. Mañana habrá etapa octava de la Vuelta a España.
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0: Nos fuimos a las 5 la repetición y a las 7 Deportes 30 Universal en Deportes y más con Marino.com. Chao, chao.
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5: 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En estas cápsulas aprenderemos y conoceremos palabras nuevas de nuestro hermoso idioma español. Nepente. Nepente. Bebida o remedio mágico que, según los antiguos poetas, tenían el poder de borrar las tristezas y hacer olvidar los dolores. ¿Cómo podemos usarla? Para él, la música clásica era un bálsamo reconfortante, un auténtico nepente contra el estrés de la semana. Nepente. En estas cápsulas, aprenderemos y conoceremos palabras nuevas de nuestro hermoso idioma español. Aprendiendo juntos con Juanita Benítez.
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9: Buenas noches, secretario.
10: Buenas noches, señor juez. ¿Cómo sigue de salud?
9: Muy bien, gracias a Dios. Pero hoy me llevé un susto terrible.
10: ¿Y eso, doctor? ¿Qué le pasó?
9: Que no me sentía muy bien del estómago, en vista de lo cual fui al médico y se lo dije. El médico entonces me hizo una radiografía del estómago y cuando examinó la radiografía se quedó mudo del asombro.
10: ¿Por qué?
9: Porque lo que se veía en el mismo centro del estómago era una manchita negra cuadrada del tamaño de un sello de correos.
10: Doctor, ¿y qué cosa era esa manchita?
9: Era la etiqueta de mi calzoncillo que había salido en la radiografía.
10: Hágame el favor, doctor. Oiga, mire que a usted le pasen cosas raras, señor.
9: Sí, no me diga nada, que lo mío es tremendo.
10: Sí.
9: Pero en fin, a ver qué caso tenemos hoy.
10: Pues el caso de hoy es un poco complicado también.
9: ¿Ah, sí? ¿De qué se trata?
10: Bueno, se trata de un individuo que tenía un perrito y lo casó con la perrita de una vecina.
9: Uh-huh.
10: A condición de que la vecina, a su debido tiempo, le diera un cachorro.
9: ¿Y qué?
10: Pues que la perrita esa tuvo 5 perritos y ahora la vecina no quiere darle nada.
9: A pesar de haber quedado en darle un cachorro.
10: Sí, señor, a pesar de haber quedado en darle un cachorro.
9: Pues llame entonces a lo complicado en ese cachorricidio.
10: Enseguida, señor juez. Luz María Nananina.
11: Aquí como todos los días.
10: Gervasio Lagunas y Benjumeda.
12: Servidor.
10: José Candelario Tres Patines.
11: A la reja.
9: Bueno, vamos a ver, usted es el acusado, Tres Patines.
13: Sí, pero el acusado injustamente, porque el asunto fue que yo iba por la sierra y vi que la biblioteca estaba la biblioteca. Mal parqueada, ¿eh?
9: La biblioteca.
13: ¿La biblioteca?
9: En la calle había una biblioteca.
13: Sí, chico, ese aparato de dos ruedas que le...
9: Bicicleta.
13: ¿Bicicleta es donde ponen los libros, no?
9: No, esa es la biblioteca.
13: Sí. Pues la bicicleta estaba mal parqueada, entonces para hacerle un favor al mensajero, le metí el alicate en la cadera que, y le... ¿Tú qué me preguntaste?
9: Tres Patines, le voy a suplicar que ponga atención a lo que le diga, porque a mí no me gusta repetir las cosas.
13: Ah, pues a mí sí.
9: Pero a mí no.
13: Bueno, pues a mí sí.
9: 10 pesos de multa por discutir con el juez.
13: Yo no estoy discutiendo con usted, chico.
9: ¿Cómo que no?
13: No, le estoy diciendo que a mí sí, que no tiene que repetirme las cosas.
9: Ah, ¿no?
13: No, con que me la diga nada más que 3 veces ya es bastante.
9: Con que 3 veces nada más, ¿verdad? Bueno, pues lo que yo le pregunto es que si usted es el acusado.
13: No, señor, parece mentira que me pregunte usted eso a mí. ¿Verdad que yo no soy el acusado, secretario?
14: No, señor juez. Tres Patines es el veterinario que fue a buscar Gervasio cuando la perrita de Nananina tuvo los 5 perritos.
13: Exactamente, ese mismo es el que soy yo, chico.
9: ¿Quién?
13: Que dijo el secretario,
9: chico. ¿Y qué fue lo que dijo el secretario?
13: Que yo soy el perrito que fui a buscar al veterinario cuando la perrita de Nananina tuvo los 5 Gervasio, chico.
9: ¿Eh?
14: No, mami, yo no dije eso, compadre.
13: ¿Cómo que no, chico? Ah, no, ¿verdad? Yo soy el veterinario que fue a buscar la perrita de Nananina cuando Gervasio tuvo los 5 perritos.
15: ¿Cómo? Señor juez, acláreme eso enseguida, tenga la bondad.
13: ¿Qué pasó? ¿Me volví a equivocar?
9: Sí, señor. La que tuvo los 5 perritos fue la perrita de Nananina. Quien lo fue a buscar usted fue Gervasio y usted es el veterinario.
13: Ah, ¿tú sabías toda la cosa ya, chico? Pues sí, yo no sé qué es lo que me pasa a mí, chico. Que por todos los días cuando yo me levanto por la maraña.
9: ¿Qué maraña?
13: Por la maraña.
9: ¿Qué maraña?
13: Por la maraña de...
9: ¿Está enmarañado todos los días?
13: No, chico, por la... cuando amanece el día.
9: Mañana.
13: Por la mañana, ¿sí?
9: Sí.
13: Cuando yo estoy acabado de levantar, oye, me tengo el cerebro, yo no sé, medio tupido.
9: Pero ahora no es por la maraña.
13: No.
9: Ahora es por la noche.
13: Sí. Ajá. Chico, sí. Pero es que según van pasando las horas, parece que el cerebro se me tupe más todavía.
9: Sí. Entonces usted es veterinario. Veterinario, ¿verdad?
13: Sí, veterinario.
9: ¿De qué se ríe?
13: No sé, me dio la idea de... sé por qué. Veterinario oficial de la Sociedad Protectora de Animales. De manera que si tú tienes algún problema, avísame enseguida que yo te protejo.
9: ¿Cómo me va usted a proteger a mí, Tres Patines?
13: No, yo no lo digo a usted. Yo digo algún perro, algún gato, alguna jicotea que esté abierta de la cintura que usted tenga en su casa.
9: Bueno, pues muy agradecido, pero en mi casa no hay animales.
13: Ah, ¿no hay animales en tu casa?
9: No.
13: ¿Tú no tienes familia?
9: ¿Qué me preguntó usted?
13: Que si no tiene familia, porque si algún familiar tuyo tiene un gato, tiene un loro, un canario, pues yo se lo protejo también.
9: Pues 10 pesos más de multa para que no me proteja nadie.
13: Oh.
9: En fin, ¿quién es el acusado entonces, secretario?
14: La acusada es Nananina, señor juez.
9: Ah, usted es la acusada.
11: Sí, señor, pero conste que vengo acusada injustamente por el señor Laguna, que no tiene ningún motivo para acusarme a mí.
15: ¿Cómo que no tengo motivo, señora? Usted ha faltado al compromiso que contrajo conmigo, y eso no se puede quedar así de ningún modo.
9: A ver, señor Laguna, ¿qué compromiso fue ese?
15: Mire, señor juez, que Nananina tiene una perrita pequinesa.
9: Sí.
15: Muy mona ella, que se llama Lulu.
9: Ajá.
15: Y yo tengo un perrito precioso, pequinecito también, que se llama Tribilín.
9: Ajá.
13: ¿Qué cosa? ¿El perrito suyo es pequinecito?
15: Sí, señor, pequinecito.
13: Mira para eso, pues parece pequinesato.
15: ¿Cómo? No, señor, nada de pequinesato, que es un perro de casa muy bueno.
9: ¿En qué quedamos? ¿Es pequinés o de casa?
15: Bueno, pequinés, pero tiene condiciones de cazador.
9: ¿De veras?
15: ¿Cómo no? Ah, si yo quisiera que usted viera lo bien que se caza las pulgas. Oiga, no se le va ni una.
9: Bueno, ¿y qué?
15: Bueno, pues nada, señor juez, que yo le propuse a Nananina que cazara a la perrita pequinesa suya como el perrito pequinés mío.
13: ¿Exactamente?
15: Sí.
13: ¿Exactamente?
9: ¿Cómo exactamente?
13: Sí, un matrimonio sensato. Yo quería casarla con un gatico de lunares que tiene mamita. Pero Nananina me dijo que eso no podía ser.
9: Claro que no puede ser.
13: ¿Y cómo Goyito Rico este...?
9: ¿Qué Goyito? Pedrito Rico.
13: Pedrito Rico, dice que sí.
9: Aunque lo diga quien lo diga, Tres Patines, el perro y el gato son dos animales muy distintos que no se cruzan entre sí.
13: ¿Que no se cruzan?
9: No, señor, no se cruzan.
13: ¿Usted quiere aportar un peso que te demuestro que sí se cruzan?
9: ¿Cómo me lo va a demostrar, Tres Patines?
13: No te ocupes, va el peso.
9: Va el peso.
13: Deposítalo.
9: Ya está depositado.
13: Y el mío también. Bueno, dime entonces, ¿qué número es perro?
9: El 15.
13: ¿Y gato?
9: 4.
13: Entonces perdiste, porque 15 y 4 se cruzan.
9: ¿Dónde se cruzan?
13: En el vedado, chico. Dame acá el peso que te lo gané.
9: Secretario, póngale 15 pesos y 4 centavos de multa por confundir la historia natural con la charada china.
13: ¿Y si la usted... charada china no es una cosa de historia?
9: Sí, de historia, ¿no?
13: Y los manos...
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2: Son las 12 del mediodía y 59 minutos.
3: ¿Qué tal, amigos? Muy buenas tardes para todo el auditorio internacional que ya están listos en este hermosísimo viernes 28 de agosto del año 2026. Disfrutando de una tarde hermosa con 81 grados Fahrenheit, la temperatura actual, las máximas serán en 82 y las mínimas en 69. Con muchísimo gusto vamos a saludar a todo ese auditorio internacional que ya desde tempranito se están reportando a través de los textos, así como ya lo hizo Chuy, así como también José desde temprano se comunica con nosotros. Vamos a estar hasta las 3:30 de la tarde en nombre de nuestros patrocinadores. El número telefónico para seguir escribiendo los mensajes al 617-312-7827 y la línea de cabina al 781-790-8166. Así que pueden pedir su canción favorita, saludar a su ser querido si está de manteles largos el día de hoy, si estuvo ayer o va a estar mañana. Con gusto lo festejamos en La Patrona Radio. Gracias por continuar. Vámonos con más de la buena música.

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5: 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En estas cápsulas aprenderemos y conoceremos palabras nuevas de nuestro hermoso idioma español. Quimera. Quimera. Significado: una ilusión, sueño o idea fantástica que parece imposible de lograr. También se usa para algo imaginario o utópico. Un ejemplo: viajar al pasado siempre fue una quimera, hasta que inventaron las películas. Quimera. En estas cápsulas aprenderemos y conoceremos palabras nuevas de nuestro hermoso idioma español. 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
9: Buenas noches, secretario.
10: Buenas noches, señor juez.
9: Espérese un momento, póngamele un peso de multa a cada una de las acomodadoras de cinerama que están ahí arriba.
10: Ajá.
9: Sí.
10: ¿Peso de multa a cada uno?
9: Sí.
10: Bueno, vamos a ver si después de esto nos dejan entrar ahí, ¿eh? Aprovechamos ya y se lo ponemos también.
9: Espérese, y aquí,
10: ¿sí?
9: A Ponce y... ¿Motociclista y al otro?
11: Cantero.
9: Cantero. Y a Elías Sade, póngalo.
10: Elías Sade, Ponce, Cantero, a Castañeda también. Toda la policía tenemos nosotros.
9: Peso de multa y peso de multa.
10: Está bien.
9: Y a Chamizo.
10: Y a Chamizo también. No, yo le quería preguntar, porque lo veo así, ¿no? ¿Cómo se siente hoy?
9: Mucho mejor.
10: Vaya.
9: Porque ahora el médico me recetó unas tabletas muy buenas.
10: ¿De veras?
9: Sí. Son unas tabletas a base de vitamina A, vitamina U, vitamina I y vitamina O.
10: Óigame, ¿y para qué son esas vitaminas?
9: La misma letra lo está diciendo, compadre. La vitamina A es para la acidez.
10: ¿Y la U?
9: Para la urea.
10: ¿Y la I?
9: Para el hígado.
10: No, no, un momento. Hígado no es con H.
9: Sí.
10: Entonces hay una falta de ortografía en esa tableta.
9: No, porque para eso tiene también vitamina O.
10: ¿Y para qué es la O?
9: Para la ortografía, precisamente.
10: Ah, vamos, está bien. Entonces esas tabletas tienen una vitamina para cada cosa.
9: Sí, cómo no, son unas tabletas magníficas.
10: Vaya.
9: Pero en fin, vamos a trabajar. ¿Qué caso tenemos para hoy?
10: Bueno, una infracción sanitaria.
9: ¿Quién la cometió?
10: Un cafetero.
9: Pues llámelo complicado en ese cafetericidio.
10: Enseguida, señor juez.
8: Rudecindo, Caldeiro y Escoviña.
11: ¡Presente!
8: José Candelario Tres Patines. ¡A la reja!
9: ¿Qué?
12: ¿Ya? ¿Ya puede empezar cuando quiera?
9: Pues cállese la boca.
12: Ah, bueno.
9: ¿Qué le pasa? ¿Nananina no ha venido hoy?
10: No, señor juez, mandó un certificado médico. Sí. Diciendo que hoy no puede venir porque está enferma.
9: ¿Y por qué le da risa que está enferma?
10: Es que estoy contento.
9: ¿A quién firma ese certificado?
10: El doctor Gargantúa.
9: ¿Quién es el doctor Gargantúa?
10: Un especialista de la garganta.
9: Ah, vamos, entonces puede ser que tenga amigdalitis.
12: No, yo no lo creo. Perdóname, una presión a mí que es la cosa, pero no lo creo.
9: No lo creo.
12: Porque yo la tuve una vez y ¿qué es lo que dices tú que puede que tenga?
9: Amigdalitis.
12: Ah, no, no, lo que yo tuve fue amigdalitis. Sin A.
9: ¿Cómo amigdalitis sin A?
12: Sí, porque resulta ser que yo tenía una vecina que estaba... agraciada.
9: Espérense, no entiendo. Tenía una vecina que estaba, ¿qué, enferma?
12: Bueno, agraciada, la naturaleza.
9: Ah, que era bonita.
12: Sí. ¿Tú la conoces a ella?
9: No la conozco, pero es lo que usted quiere decir.
12: Óyeme, y un día yo me encontré con ella.
9: No, un día yo me encontré con ella.
12: ¿A dónde?
9: No sé.
12: ¿Tú la conoces a ella?
9: No, señor. ¿Ah, usted sí? Dice me encontré y es me encontré.
12: Yo un día me encontré con ella en el elevador de su casa, ¿no?
9: Sí, ¿qué pasó?
12: Nada, figúrate que yo me di cuenta de que aquel era el momento importuno.
9: ¿Cómo importuno?
12: Sí, que era...
9: Oportuno.
12: Oportuno. Y con esa facilidad de palabra que yo tengo para conquistar a las mujeres, oye, sí. Tú, entorné los ojos, le dirigí una mirada fascinadora y le dije, mi vida... Te amo. Déjame un beso.
9: Déjame un beso.
12: Sí, déjame, que me lo dé.
9: Y ella le dio el beso.
12: ¿Qué va? Lo que me dio fue una clase de galleta que me puso un ojo negro.
9: Oiga, le puso un ojo negro.
12: Sí, al día siguiente, como tenía el ojo muy hinchado, fui a ver un médico. Le conté lo que me había escurrido.
9: ¿Cómo se lo
12: fue? Lo que me había pasado.
9: Sí.
12: Y el médico me dijo entonces, lo que usted tiene es... Migdalitis.
9: No diga disparate, Tres Patines. ¿Cómo va a decir un médico que un ojo hinchado por una galleta es un caso de amigdalitis?
12: No, amigdalitis no, chico. El médico dijo migdalitis.
9: ¿Y migdalitis por qué?
12: Porque la vecina que me dio el garnatón se llama Migdalia y el médico la conoce, chico.
9: Secretario,
10: digo.
9: Póngale 10 pesos a Tres Patines para que no le vuelva a pajar a ninguna vecina en el elevador de esa casa.
12: No. Si ya en esa casa no hay elevador, ya...
9: ¿Cómo que no hay elevador?
12: ¿Qué va? Mira cómo sería la gofetada que me dio esa mujer.
9: Sí.
12: Que la expansión del aire infló el elevador, lo trancó contra la pared y ahora todo el mundo tiene que subir por la escalera. Chico.
9: Secretario,
10: dígame,
9: póngale 10 pesos más por echar a perder un elevador.
12: Pero dígame,
9: no oigo nada.
12: No,
9: silencio. Vamos a ver, ¿quién acusa aquí?
13: Servidor y picapedrero, doctor.
9: Muchas gracias, Rudecindo. Cuando tenga alguna piedra que picar, ya le avisaré.
13: Sí, señor.
9: Pero mientras tanto, dígame, ¿cuál es su acusación?
13: Pues verá usted, ilustre y eminente jurisconsulto. ¿Le molesta que le diga jurisconsulto?
9: No.
13: ¿Seguro que no le molesta que se lo diga?
9: Seguro que no.
13: Si acaso le molesta, doctor, no tenga pena ninguna y dígamelo con franqueza.
9: No, Rudecindo, le he dicho que no me molesta que me lo diga.
13: Ah, bueno, entonces no se lo diré más.
9: 10 pesos de multa.
13: ¿Y eso por qué, doctor?
9: Porque me da la gana.
13: Contesta bien, no sea zoquete.
9: 20 pesos más por decir que yo soy zoquete.
13: Pero si yo no le he dicho que usted lo sea, doctor.
9: ¿Cómo que no?
13: No, señor, lo único que hago yo es aconsejarle que no lo sea.
9: Bueno, pues yo tampoco le he puesto a usted 20 pesos de multa.
13: Ah. Ah, ¿no?
9: No, señor. Lo único que hago yo es aconsejarle que los pague si no quiere ir a cumplirlos a la loma.
13: Ah, bueno, muchísimas gracias, doctor, entonces.
9: De nada. Y acabe de explicarme cuál es su acusación o absuelvo a Tres Patines.
13: No. Eso nunca.
9: Ah, bueno.
13: Nunca en la vida. Usted no puede absolver a Tres Patines de ninguna manera, doctor, porque Tres Patines es culpable.
9: All right. ¿Pero de qué cosa es culpable?
13: De tener un puesto de café que constituye un atentado contra todas las leyes y todas las ordenanzas sanitarias de la República de Cuba y cayos adyacentes.
12: No le haga caso, señor juez, que eso es una calumnia.
13: Nada de calumnia, hombre. Que mis labios jamás han quedado manchados por la falsedad de una mentira.
12: ¿Y eso? ¿Tú dices la mentira con una servilleta amarrada en el pecuezo? eso?
13: No, señor. Ah. Yo no digo mentira ni con servilleta ni sin ellas, hombre. Y no me llame mentiroso porque le suena un aletazo.
12: ¿A quién, chico?
13: A usted.
12: Ah, bueno, yo creí que tú decías juez.
13: Y al juez también.
11: ¿Qué dijo usted, Rudecindo?
13: Digo, no, doctor. Perdone, doctor. Es que ese hombre, en el calor de la discusión, me pone ya que no sé ni lo que digo.
11: Bueno, pues procure fijarse.
13: Sí, señor. Póngame 10 pesos de multa si quiera.
11: No me da la gana.
13: Es interés, doctor.
11: Cállese la boca.
13: Muchísimas gracias.
11: All right. Vamos a dejar eso así. Dígame, Tres Patines, ¿usted tiene un puesto de café?
12: Sí, tengo un puesto. ¿Es algún delito ese?
11: Bueno, eso solo no.
12: Ah, vamos, porque si también me van a reprochar que yo me gane la vida honradamente con el sudor de mi rastro.
11: No, Tres Patines, será con el sudor de su rostro.
12: ¿Y qué dije yo, chico?
11: Usted dijo con el sudor de su rastro.
12: Sí, pero es que yo me refiero al rastro que deja el sudor en el rostro.
11: Vámonos a discutir eso entonces. Pero la cuestión es que usted tiene un puesto de café, ¿no es eso?
12: Ya te dije que sí, chico.
11: ¿Cómo se llama?
12: ¿Quién?
11: Ese puesto.
12: Bueno, te voy a decir. Resulta ser que el dinero para poner ese puesto, ¿se puede decir poner ese puesto?
11: Sí.
12: ¿Y cómo se puede poner algo que ya está puesto, chico? Espérate.
11: Porque en ese caso la palabra puesto no es del verbo poner.
12: Ah, vamos, es del verbo vender café.
11: No, señor. No es de ningún verbo, porque en ese caso significa tienda.
12: ¿Y tienda no es del verbo tender?
11: Mire, Tres Patines, vamos a dejar la gramática para otro día. Y acábeme de decir cómo se llama ese puesto que usted tiene.
12: Yo no te lo dije.
11: No, señor, no me lo dijo.
12: Eso te estoy diciendo, que no te lo dije.
11: Pues dígamelo.
12: Bueno, te lo voy a decir ahora, bueno. María, en eso estoy, chico. Pues resulta ser que el dinero para poner ese puesto me lo dio una tía mía, que se llama Fe.
11: Ajá.
12: Entonces yo, como un homenaje de agradecimiento a mi tía, le puse así, el puesto de café Fe.
11: ¿El puesto de café Fe?
12: Sí, chico, pero para que tú veas, chico, oye, como es la gente, no hay quien le diga el puesto de café Fe.
11: ¿Y cómo le dicen entonces?
12: El puesto de café Fu.
11: ¿Y eso? ¿Tan malo es el café que usted despacha?
12: No, no, no, al contrario, porque Fu, en este caso, no es de la abreviatura de Fulastre.
11: ¿Y de qué es abreviatura, entonces?
12: De Fuerte.
11: Ah, vamos, el fuerte. Café que usted vende es Fuerte.
12: Sí, claro.
13: No mienta, compadre, que no es Fuerte.
12: ¿Y cómo es entonces?
13: Claro.
12: Claro, le dije yo a este, claro. Y eso no lo acabo de decir yo.
13: Y tu Dios, doctor, tenga cuidado con Tres Patines, que está tratando de embotirlo a usted.
11: Déjelo, Rudecindo, y no se preocupe.
13: Es que si Tres Patines consigue embotirlo a usted, luego van a decir por ahí que usted es un embutido.
11: 10 pesos más por llamarle embutido al señor.
13: Óigame, doctor, por Dios.
11: ¡Cállese la boca!
13: ¡Qué sucio eres, chico!
11: Póngale 10 pesos más.
13: Muchas gracias, doctor.
11: De nada.
13: ¿Nombre de la colonia española?
11: ¿Qué cosa el nombre de la colonia española?
13: Que muchas gracias.
11: De nada. Oiga, usted siempre busca algo pa tener algo siempre en jaque a la gente.
12: No, tengo que acomodar a este, donde me venga bien, ahí le
11: pongo. Ahí mismo lo acomodo. Usted sale a la calle y pregunta, ¿qué es lo que quiere comprar a Rudecindo hoy?
12: Sí.
11: ¿Qué zapato? Peletería. ¿Que quiere comprar comida?
12: No, que no quiera comprar. Yo compro primero lo que sea y voy, lo acomodo y le vendo lo que yo quiero venderle.
13: Hasta un día, hasta un día.
11: Cállese la boca usted. Estoy hablando con el acusado.
13: Está diciendo que me está acomodando.
11: Estoy hablando con el acusado. ¿O usted quiere que lo absuelva?
13: ¿A quién?
11: A Tres Patines.
13: No, nunca, nunca.
11: Entonces cállese la boca. No me abra los ojos, así cállese la boca. Dígame, Tres Patines, ¿en dónde tiene usted ese puesto de café?
12: Bueno, yo el puesto de café ese primero lo tenía ondulante, ¿no?
11: ¿Cómo ondulante?
12: Ondulante.
11: Ah, también hacía...
12: No, chico, ondulante, que yo andaba con el termo en el...
11: Ambu.
12: Ambu al centro.
11: No, señor, ambulante.
12: Ambulante.
11: Ambulante.
12: Sí,
11: Iba en motoneta.
12: Sí.
11: ¿Motoneta?
12: No, a pie.
11: Ah, llevaba su...
12: El cajoncito, igual que el mismo, el cajón de limpiabota, sirve para eso.
11: ¿Sí?
12: Saca el betún y la cosa y el mismo coloca los tres termos. Haces los catuchitos con el papel, que te da el pliego de papel a 6 centavos.
11: Sí.
12: Te dan 118
11: vasitos
12: de eso.
11: Sí. ¿Y a cómo lo vende?
12: ¿El qué?
11: El catuchito con el café.
12: ¿A kilo?
11: A kilo. ¿Y recoge el vasito?
12: Le gana 7 octavios de centavos.
11: ¿Cómo 7 octavios?
12: 7 octavios. El centavo son 8 octavios.
11: ¿Ocho? ¿Qué es lo que usted qué cuenta está sacando?
12: 8 octavios, chico.
11: Octavo.
12: Divide un centavo, ¿eh?
11: Octavo.
12: Octavio de eso, ¿sí? ¿Así es, ¿eh?
11: Octavo.
12: Y como yo digo Octavio, la gente me entiende, pero se ríe, chico.
11: Sí.
12: ¿Eh?
11: Tienes que reírte porque está diciéndote un disparate.
12: Sí. Entonces yo después ya cambié para la motoneta, ¿no?
11: Ah,
12: pero la motoneta tenía un salidero de longaniza.
11: ¿Cómo de longaniza?
12: ¿Qué
11: de
12: eso?
11: Ah, también vendía longaniza.
12: No, chico, lo que se le echa para que camine el motor.
11: Gasolina.
12: Gasolina.
11: Gasolina.
12: Y le caía la gotica ahí pegada al termo, chico. Óyeme, chico. Ave María, la gente se metía café aquí con gasolina. Y te hacían 24 kilómetros por hora. Óyeme, fácil. Yo no me explico. Aquello era terrible.
11: Bueno, ¿y después?
12: Después ya me establecí y ahora estoy ahí en Campanario y Obrapía.
11: Momento, Tres Patines, en Campanario y Obrapía no puede ser.
12: ¿Por qué?
11: Porque esas dos calles no se encuentran.
12: ¿Cómo que no se encuentran? ¿Cómo no van a encontrarse? ¿Tú lo has buscado bien en el mapa?
11: No, Tres Patines. Lo que les quiero decir es que esas dos calles no se juntan, que no hacen esquina.
12: ¿Y qué hacen entonces?
11: No hacen nada.
12: ¿Y es tan sin trabajo ahora?
11: No. Lo que le digo es que su café no puede estar en Campanario y Obrapía, porque Campanario y Obrapía no es ninguna esquina.
12: ¿Y qué, chico? ¿Hay alguna ley que me diga a mí, que me obligue que mi café tiene que estar en una esquina?
11: No, pero ¿dónde está su café entonces?
12: Está en la medianía de cuadras.
11: Oh, ray, vamos a no discutir eso tampoco. Pero el café que usted vende, ¿está dentro de la ley?
12: No, chico, está dentro de una cafetera.
11: Momento,
12: chico. Después que yo hirvo el agua.
11: ¿Qué hirvo? Momento, lo que yo le pregunto es que si usa café legítimo, café de buena calidad.
12: Así como no, café de primera.
11: Entonces, bueno.
14: ¿Qué rayos va a ser bueno, hombre, por Dios?
11: No me eche rayos aquí, Rudecito.
14: Tengo que echarlo, doctor, porque a mí me han asegurado todos los vecinos que el que toma una vez café en el puesto de Tres Patines no lo vuelve a tomar en su vida.
12: Claro que no, por eso mismo le digo que es un café de primera, Rudecito.
11: ¿De primera calidad?
12: No, de primera vez. La segunda vez no hay quien se lo dispare, chico.
11: Vaya tomando nota de eso, secretario.
15: Nota nada más, ¿no es eso?
11: ¿Cómo nota nada más?
15: Sí, el café no tengo que tomarlo, ¿no?
11: No, el café no.
15: Muchísimas gracias.
11: De nada. Dígame, Tres Patines, ¿a cómo cobra usted ese café tan excelente?
12: Bueno, chico, ya eso después que yo puse el establecimiento que hay que pagar el ingreso, sí. Lo vendo la ración a 3 kilos, chico.
11: ¿A 3 kilos?
12: Sí, pero cuando el cliente me lo pide, también despacho un centavo de café.
11: ¿Cuánto café da usted por un centavo?
12: Bueno, un dedo nada más.
11: Ah, vamos, echa usted un dedo de café en la taza, ¿no es eso?
12: No, ¿qué va? No, la taza no he hecho nada, chico.
11: ¿Y entonces dónde echa usted el dedo de café?
12: En ninguna parte, chico. Lo que hago es por un centavo es dejar el meter el dedo en la cafetera y que el machante se lo chupe después, chico.
14: Bendito sea Dios. ¿Y usted no se da cuenta de que eso es una infracción sanitaria terrible, compadre?
12: ¿Por qué, chico?
14: Porque ese dedo que el cliente mete dentro de la cafetera puede estar lleno de macrobios.
12: No, diciendo de eso nada, porque para eso tengo yo en el puesto una latica con mercurio cromo, chico.
11: ¿Cómo una latica con mercurio cromo?
12: Sí, chico, el cliente que quiera meter el dedo dentro de la cafetera tiene que meterlo primero en la latica de mercurio cromo. Después se lo limpio en la camisa para que el dedo quede bien desinfectado.
11: No me diga, primero mete el dedo en el mercurio cromo.
12: Sí.
11: Luego lo mete dentro de la cafetera.
12: Sí.
11: Pero entonces el café tiene que saberle a mercurio cromo.
12: ¿A qué?
11: A mercurio cromo.
12: Sí.
11: ¿Eh?
12: Claro, sí.
11: No.
12: Digo, no, mercurio cromo.
11: ¿Sí?
12: No, chico, no, es que la idea tuya se me fue a hablar de...
11: Sí.
12: ¿Sabes qué pasa? Es el mercurio cromo el que le sabe a café, chico.
11: ¿Y ese mercurio cromo no se va depositando en la cafetera?
12: Bueno, sí, chico, alguno tiene que irse depositando.
11: Entonces el café tiene mercurio cromo.
12: Sí, tiene, ¿cómo no va a tener?
11: Ah, sí.
12: Un poquito de todo. Bueno, creo que tiene hasta un poquito de café también.
11: ¿De café también?
12: Sí, no mucho, pero tiene algo.
11: Ajá.
14: Con permiso, doctor.
11: ¿Qué quiere usted decir, Rudecindo?
14: Porque yo creo que el café que vende Tres Patines no tiene ni un solo grano de café. Porque yo lo he probado, señor juez. Y a lo que sabe es a garbanzo.
12: Bueno, párate ahí mismo, Rudecindo. Párate ahí. Oíste, pero es que porque, óyeme, toda la materia prima no puede ser café, señor mío. Hay que echarle también su poquito de garbanzo tostado,
11: ¿pero
12: chico?
11: ¿Cómo? ¿Usted le echa garbanzos al café?
12: Yo sí.
11: Hágame el favor. En ese caso lo que usted vende no es café, Tres Patines.
12: ¿Qué es entonces?
11: Potaje de café.
12: Oye, chico.
11: Secretario, ordene inmediatamente que sea inspeccionado el puesto de Tres Patines. Y si encuentran un solo garbanzo allí, que procedan a clausurarlo en el acto.
12: ¿Y eso por qué, chico? ¿Está prohibido en Cuba la venta de garbanzos?
11: La venta de garbanzos no, pero mezclar garbanzo con el café sí está prohibido.
12: No está prohibido.
11: Sí está prohibido.
12: Pero ven acá, chico, yo no puedo ir a una fonda y comerme un potaje de garbanzo.
11: Sí.
12: Y arriba de eso, si me da la gana, no me puedo tomar una taza de café.
11: Sí.
12: Entonces no está prohibido mezclar el café con los garbanzos, chico.
11: En el estómago no, Tres Patines, pero en la cafetera sí. El contenido de la cafetera no puede tener garbanzo.
12: ¿Por qué? Si el contenido de la cafetera va a parar el estómago también, chico.
11: Escriba ahí, secretario.
12: Escriba lo que le dé la gana, chico.
16: Venga, la
11: excelencia. Ese café no es honesto y por lo tanto clausuro los garbanzos, el mercurio, la cafetera y el puesto. Y como no encuentro bien que venda usted esos cafés, lo clausuro a usted también por un plazo de 6 meses.

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Una de la tarde con 51 minutos. Ya viene amaneciendo, no, ya viene atardeciendo. Saludos cordiales para todo ese auditorio internacional que desde tempranito por ahí están reportando sintonía a través de los textos, a través de las llamaditas. Dice, aquí estamos pendientes de la Patrona Radio. Qué bonito es lo bonito. Gracias por ese apoyo, gracias por todos los bonitos mensajes que hemos estado leyendo toda esta mañana en este bello viernes 28 de agosto del año 2026, así de despidiendo este mes de agosto, ¿verdad? Recuérdense que para el día 30, domingo 30, tenemos el Festival Multicultural que vamos a estar allá en el Glendale Park, el 50 de la Glendale Park de Everest, y que están todos cordialmente invitados. Bueno, en nombre de nuestros patrocinadores, saludamos de manera cordial a Néstor Rodríguez. 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Gracias por ese apoyo. 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Saludos, Chuy, saludos ahí también para Adán Luna, para mi amigazo Julio. Julio dice, me encanta que inicies con una sonrisa. Julio le encanta, dice que quiere un CD grabado de las sonrisas de Juanita. Vamos a empezar a hacer esa grabación de las risas. Bueno, ahí agradecemos de manera cordial por todo ese apoyo, por los bonitos mensajes. Saludos a mi amigo Gustavo, que también no se pierde de parranda con la banda. Le gusta, le dice que les encantan estas canciones de Don Antonio Aguilar, ¿verdad? Esas canciones campiranas como esta. ¿Quién se acuerda de cuando andábamos allá en la milpa? Qué bonito es lo bonito, ¿verdad? Cuando la vida en el campo, que va usted a la milpa a cortar unos elotes. Esos elotes para hacer asados. Me encantan a mí los elotitos sancochados, el atol de elote, qué rico, sabroso. Eso me recuerda a esta canción de las cuatro milpas. Venga de ahí. Que se escuche bonito la 1600.

0: Bueno, ahí quedó las cuatro milpas con don Antonio Aguilar. Saludos para Raulito Guerra, ahí se va reportando. Bonita tarde para todos, al igual que también para mi amigo Raúl de Guatemala y Maricruz. Para todos ustedes un cordial saludo. Y mire, por acá también va llegando otro mensajito, dice Juanita, me encanta esa música que se escuchaba en el campo, dice, esas canciones me traen bonitos recuerdos y eso de que de la milpa, dice, se me antojan unos elotes hervidos, unos tamales de elote, dice, bueno, ahí recuerdo, ¿verdad? De la hermosa vida del campo. Vamos a identificar, ya en unos segunditos identificaremos en la emisora por la cual orgullosamente seguimos vigentes. Y después vamos hasta las 3:30 de la tarde, traeremos noticias, hacemos la conexión con Néstor Rodríguez. Hay bastante contenido todavía para compartir con el auditorio en nombre de nuestros patrocinadores. Ahí ya se reportaron los dos Raúles. Miren que tenemos dos Raúles. Sí, aquí está, dice, aquí estamos, dice Raúl de Guatemala. Bueno, identificamos, no le cambia.
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0: En punto a las 2 de la tarde, ahí estaba la identificación. Bueno, cuéntele a la tía, a la comadre, a la vecina, dígale, ya llegó Juanita, ya llegó la alegría, ya vamos a estar escuchando todas esas canciones bien, bien chidas y, por supuesto, interactuando con los oyentes que piden sus canciones. Ahí ya tenemos un buen poco de pedidos musicales y vamos a estar dándole lectura a los textos que nos hacen llegar al 617-312-7827. Activamos la línea de cabina, el 781-790-8166, ¿verdad? 85 es de allá de Juanita's Kitchen. Es que a veces yo digo, ¿cómo me memorizo tantos teléfonos, verdad? El de Latinos Market, el de Juanita's Kitchen, el de la emisora y bueno, ahí nos memorizamos varios números. Dice, buena música, Juanita, Dios y María Santísima la bendigan. Amén, amén. Raúl, ¿de dónde nos escribe mi querido Raúl? Por ahí nos manda una foto, no sé si es que anda trabajando, por allá nos manda unas fotos disfrutando de este clima tan bonito, ¿verdad? Y disfrutando de la compañía de la Patrona Radio. 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Ya cayó la primera llamadita al aire. Buenas tardes, La Patrona Radio. ¿Con quién tenemos el honor?
3: Muy buenas tardes, Juanita. Le saluda Néstor Rodríguez, gerente general y fundador de Spinal Rehab Group. Y el placer y el honor es todo mío poder saludarle, amiga.
0: Bienvenido, bonito viernes, mi querido Néstor. Gracias por conectarte con el auditorio de La Patrona Radio. Los micrófonos son suyos. Adelante.
3: Muchísimas gracias, Bonita. Y como cada intervención, primero que todo, me gustaría darle las gracias a todas las personas que nos han llamado esta semana a Spinal Rehab Group después de sufrir un accidente, porque sin su apoyo y sin su buena voluntad, esta empresa no podría haber sido un éxito en estos últimos 17 años. Ante todo, muchísimas gracias por ponerse en contacto con nosotros, por referir mi número de teléfono, el 857-636-9179, a todas sus amistades, a sus familiares, a sus amigos, y de las palabras tan lindas que nos hacen llegar, Juanita, cuando visitan, que les gusta el mensaje que estamos enviando desde hace ya muchísimo tiempo, muchísimos años, a través de este medio de comunicación. También, Juanita, te traigo un mensaje. La señora que se llama Préxedes, que es fiel oyente de La Patrona Radio, me la encontré el lunes allá en Jamaica Plain, y al señor Carlos, su marido, de tiene como 70 años juntos. La verdad que, bueno, es una de estas parejas que tienen toda una vida, personas muy queridas, trabajadoras, tienen en este país más de 40 años y están muy contentos del servicio que le estamos dando. Y Préxedes me dijo: mira, mándale un fuerte abrazo y saludo a Juanita de mi parte, que yo soy fiel oyente de La Patrona Radio, Juanita.
0: Qué bonito escuchar el mensaje para la señora Pratt. Recibimos ese mensaje con todo nuestro corazón y es recíproco. Decíamos que Dios los cuide y siempre estén ahí con buena salud escuchando La Patrona Radio, que cada vez se va llenando de más oyentes, porque es un auditorio que va en creciente. De igual manera, esta semana, lo comenté ayer jueves y lo vuelvo a reiterar hoy viernes, esta semana me llamó Gustavo, él es de Colombia, y estuvimos platicando bastantito y me dijo que le encanta las interacciones que hacemos tanto contigo, me dice, con el muchacho de Spinal Rehab Group, y también me dice con el equipo que te colabora, me dice, siempre no me pierdo las intervenciones con ellos, así que le encanta La Patrona Radio y te mandan saludos.
3: Muchísimas gracias. Bueno, estamos haciendo un buen equipo, porque la verdad que nos da placer ayudar a la gente en el Spinal Rehab Group, y yo sé que en

0: Tenemos acá bastantes años. Esta mañana recibía yo una llamada de un candidato demócrata y invitándonos a que estemos preparados para ejercer el sufragio, ¿no? Entonces le digo, ya estamos más puestos que un calcetín, y se tira la risada, porque le digo, es que estamos esperando ese día. No me gusta votar por adelantado, le digo, me gusta hacerlo el mero día, asegurarme que ese voto no me lo vayan a tirar en otro lado que no va, sino que vaya derechito, le digo, para donde nosotros queremos que llegue, porque toda esta pesadilla, tenemos la fe, mi querido Néstor y auditorio, tenemos la fe que va a tener caducidad todo esto. Así como tienen fecha los productos que envasan, así va a tener caducidad toda esta maldad que esta administración está poniendo a nuestra comunidad migrante. No quieren reconocer que este es una nación que fue creada por inmigrantes, y que el día que no tengamos la mano de obra de nuestra comunidad, no va a ser lo que ha sido por muchos siglos, mi querido Néstor y auditorio.
1: Sí, mira, se están viendo cosas terribles. Estaba leyendo un artículo de las grandes universidades aquí, estoy hablando de Harvard y MIT, que están sintiendo las sanciones que este presidente ha puesto para las visas de estudiantes, y por primera vez en décadas tienen números negativos por debajo del número de aplicaciones que han recibido, debido a que los estudiantes internacionales no están aplicando a las universidades aquí, a Harvard y a MIT, que son universidades extremadamente costosas para una persona que realmente tiene los medios económicos para pagar este tipo de educación, y tampoco los quieren aquí. Prácticamente les han limitado el acceso a las visas como estudiantes. En fin, esto ha sido totalmente un desastre. Se puede ver esta mañana que ahora le dio la locura a este señor Trump por cambiar el nombre del lago Ontario. Ahora le puso el lago América también. Una cosa que tiene más de 400 años antes de la fundación de los Estados Unidos de Norteamérica, ya ese lago se llamaba el lago Ontario. Ha agarrado la pelea esta en cuanto a los impuestos de las importaciones con Canadá. En fin, esto, la verdad que por donde uno se pare, cada día hay más locura. Otra cosa más que vale la pena destacar: dijo que la guerra esta en Irak iba a ser cuestión de seis semanas, y ya tenemos 6 meses en ese paquetón, gastando miles y millones y billones de dólares en bombas y, ay Dios mío, en fin, está complicado, y estoy de acuerdo contigo, tenemos que estar más unidos que nunca, nosotros hispanos, en estos momentos difíciles. Hablando de unidos, te dijeron que pasé por allá,
0: sí.
1: En una nota, me acabo de comer mis taquitos deliciosos. Juanita, cambiando el tema, me tardé como 15 minutos en decidir qué era lo que iba a comer.
0: Ajá.
1: Porque tienes un menú extenso, bueno, y que vale la pena todo. Tengo que devolverme a comer la quesadilla, que me encantan las quesadillas.
0: Ajá.
1: Y quiero probar las pupusas, pero me fui a los recios, me fui por los tacos, Juanita. Bien sabrosos.
0: ¿Comiste tacos de qué? ¿De pollo o de vegetales?
1: No, yo soy listo. Uno de lengua, uno de carne y uno de pollo.
0: Ay, es que no, qué bueno que estuviese por allá, Néstor. Yo andaba en una cita, pero ya estamos aquí de regreso. Yo te vi en la cámara, pero como venía manejando.
1: Okay.
0: Te vi en la
1: cámara. También dejé unas botas ahí apartadas.
0: Ajá, qué bueno, sí. qué bien, no, qué bueno.
1: Tiene bastante inventario, ¿verdad?
0: Sí, sí, hay
1: ya
0: más.
1: Ya se habían acabado en diciembre, pero sí. Ahora sí tiene buen inventario.
0: Sí, ya trajimos más, porque la gente, tú sabes, siempre pues piden las botas, mucha gente que las usan para el trabajo, entonces ahí están esas botas. Pero qué gusto me da, Néstor, que viniste, y qué bueno que te conectas. 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

0: de este espacio.
1: No, muy las gracias te las tengo que dar yo a ti. 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
1: Bueno, Juanita, muchísimas gracias por la oportunidad de abrir los micrófonos, así poder llegar a tu selecta audiencia, las miles de personas que escuchan la radio, la verdad que gente muy querida. Muchísimas gracias por la oportunidad. No me queda más nada que despedirme con el mensaje de todos los viernes. Somos gente feliz, somos gente, una cultura que realmente nos gusta compartir en familia, nos gusta salir de fiesta, pero si usted va a salir el día de hoy, no tome bebidas alcohólicas y conduzca, porque se va a meter en un problema. Agarre un piloto designado. Respete las leyes de tránsito. Use siempre su cinturón de seguridad. Y recuerde que en Spinal Rehab Group siempre estamos pensando en su salud. Muchísimas gracias y que tengan un feliz fin de semana, amiga.
0: Así será, mi querido Néstor. Dios te bendiga. Bendiciones para todo el equipo de Spinal Rehab Group.
1: Muchísimas gracias, amiga, y gracias por la pupusa.
0: Buenas tardes.
1: Buenas tardes, amiga.
0: Ok. 2:14. 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Me pidieron los dos pasajes, dice, pues vamos a escuchar los dos pasajes. Que se oiga que está Juanita en la 1600, me dice por acá en un mensajito que nos hace llegar una buena amiga, María. Dice que no se pierde, ella no se pierde los programas.

0: Bueno, ahí quedó la bonita finca de adobe. Saludos al compa Coqui que va por ahí en sintonía, dice, en Framingham. Saludotes para todos los que van conduciendo, ¿verdad? Algunos ya salieron un poquito tempranito de trabajar, porque pues apenas son las 2:20, y algo otros que apenas van a entrar el turno de la tarde. Así que para todo ese auditorio, un abrazo fuerte, bonito viernes, y ya saben, manejen con mucha precaución, ¿verdad? Los viernes a veces la gente anda deprisa, andan ahí que como que van a reclamar herencia. Yo siempre les digo, yo no sé por qué manejan así, oiga, tan rápido, como que una desesperación, pero hay que andar con calma, hay que salir a tiempo para no andar ahí corriendo, sino hacer las cosas con tranquilidad. ¿Para qué nos cosificamos, verdad? No vale de nada andarse cosificando. Ya tenemos a Jaimito Tinoco con lo más relevante del acontecer por cortesía de Juanita's Kitchen, de los latinos. 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Te recibimos, Jaimito, bienvenido de nueva cuenta.
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2: Estimados oyentes de La Patrona Radio, qué gusto saludarles el día de hoy, viernes 28 de agosto del año 2026. Mi nombre es Jaime Tinoco y les doy la más cordial bienvenida al resumen informativo de Noticiero Internacional, aquí a través de Parranda con la Banda y Juanita Benítez, a quien agradezco mucho el que me ceda sus micrófonos. Saludamos con mucho gusto también a toda la gente que en estos momentos está sintonizando la 1600 AM Radio Internacional, y gracias también a todos aquellos que nos escuchan por internet en nuestra página web, La Patrona AM.com. 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Bienvenidos al resumen informativo de Noticiero Internacional. Comenzamos con la información. Conforme pasan las horas, van aumentando las víctimas de este deslave allá en el Tíbet. Hasta el momento, 332 muertos y los desaparecidos también siguen aumentando.
3: Con la actualización más reciente, hace solo instantes que la policía de Nepal eleva la cifra de víctimas fatales a por lo menos 332 personas en esta tragedia que luta a Nepal, al Tíbet, este territorio chino, pero también al resto del mundo, con imágenes impresionantes como la que estamos revisando desde ayer por la mañana, cuando comienzan a llegar estas alertas de lo que ocurre en esta zona fronteriza. La pantalla dividida también lo que hoy día es el foco, que es tratar de encontrar a sobrevivientes, claro, y a los más de 1,000 desaparecidos. Aquella cifra no está claro si el número que entregan las autoridades chinas y las de Nepal tienen gente en común. Hay mucho problema, hay dificultad para determinar un número exacto de personas desaparecidas. Nepal dice que son más de 900, mientras que desde el Tíbet dicen que por lo menos ellos tienen 558 personas desaparecidas. Puede ser que coincidan en algunos casos esos desaparecidos, pero eso no está claro.
4: Sofi, y el área, porque la imagen es impresionante, de hecho ayer cuando la veíamos pensábamos que incluso no podía ser falso, no sé, no podía ser real, porque de verdad que es impresionante. Esta área donde ocurre el aluvión, ¿era un área comercial, un área residencial? ¿Qué se sabe de este sector afectado?
3: Mira, específicamente lo que estamos viendo en las cámaras de seguridad, eso es del lado del Tíbet, del lado de esta región autónoma controlada por China, y era el control fronterizo. Acá mucha gente llega para cruzar a Nepal, efectivamente, incluso solo para turistear, porque esta es una zona montañosa donde también hay mucho turismo religioso, por ejemplo. Entonces, por eso es que había tanto, además, turista extranjero. Ese es un problema, además, que se enfrenta por lo menos más de una veintena de países que tienen ciudadanos que estaban en este sector y de los que no tienen ningún tipo de contacto. Vamos a revisar también algunas de las imágenes que son impresionantes y dan cuenta de lo rápido, lo repentino que fue la llegada de este aluvión. Acá un grupo de trabajadores, hay una cantidad importante de trabajadores extranjeros, varios chinos, por ejemplo, en el lado nepalí de la frontera, también de India, que trabajan en sectores que tienen que ver con la energía, por ejemplo, y allí es donde se encuentran con este momento en que empieza a llegar el aluvión y muy rápidamente arrasa con todo a su paso. Por suerte, en este caso, son personas que sí alcanzan a escapar, que es subiendo por la ladera de las montañas cercanas.
4: O sea, y eso yo creo que también era porque tenían quizás conocimiento del sector, sabían también, que tenían quizás un poco más estudiado hacia dónde poder arrancar, porque los aluviones es algo que ocurre en cuestión de segundos.
3: Sí, y que a veces los aluviones, que al final es como un deslizamiento de tierra, algo así, para hacernos un símil, a veces se pueden de alguna forma avisar porque está lloviendo mucho. Entonces, lo hemos visto acá en Tocopilla, por ejemplo, ya estaban las alertas que podía haber aluviones por la geografía también de ciertas ciudades. En este caso, la teoría que ahora más se baraja entre los expertos es que acá se desprendió un pedazo grande de un glaciar en esta zona, cae al valle, a la zona más baja entre las montañas, y tapa, por así decirlo, el río. Genera una represa, un tapón, se acumula y se acumula el agua, y allí cuando se rompe es que viene el aluvión. Ahí no tenían cómo saber.
2: Bueno, estaremos muy al pendiente de la información en toda esta zona. Cambiando de nota, Colombia y Ecuador lanzan operativo conjunto para combatir al narcotráfico.
5: Militares y la policía de Colombia, en coordinación con autoridades de Ecuador, lanzaron una ofensiva conjunta contra el narcotráfico y el crimen transnacional en la frontera común. La denominada Operación Binacional Espejo busca golpear a los grupos armados ilegales que se financian con economías ilícitas como el contrabando, la minería ilegal y la extorsión. El ministro de Defensa de Colombia, Pedro Sánchez Suárez, explicó que se priorizaron 5 zonas estratégicas, una marítima y 4 terrestres, con presencia permanente de uniformados de ambos países. Más de 20.000 efectivos colombianos fueron desplegados en los departamentos de Nariño y Putumayo, donde operan disidencias de las FARC y otras estructuras vinculadas al tráfico de cocaína. En los últimos 3 días, las autoridades destruyeron al menos 46 laboratorios de drogas, incluido uno intervenido por comandos jungla en el municipio de Ricaurte. La operación se produce en medio de tensiones comerciales entre ambos países, tras la imposición de aranceles por parte del presidente ecuatoriano Daniel Noboa en una frontera de 586 kilómetros, una zona estratégica para el narcotráfico, desde donde se utilizan corredores hacia el Océano Pacífico.
2: Interponen denuncia penal contra el presidente de la FIFA, Gianni Infantino, esto porque hace algunos días pretendió vender acciones de la FIFA.
6: Y amigos, continúa la saga de Infantino, porque la UEFA está preparando una denuncia penal contra el presidente de la FIFA. La UEFA prepara una denuncia penal contra el presidente de la FIFA, Gianni Infantino, ante tribunales suizos por un posible manejo financiero indebido relacionado con su fallido plan de vender a inversores privados las ganancias futuras de la Copa del Mundo. El organismo rector del fútbol europeo anunció sus intenciones en documentos judiciales presentados este jueves en Estados Unidos, en los que busca acceso a posibles pruebas relacionadas con el plan de venta que fue retirado tras una airada reacción de la UEFA y de otros dirigentes del fútbol mundial. La medida aumenta la presión sobre Infantino, que enfrenta la mayor crisis en sus 10 años como líder de la FIFA. La UEFA presentó documentos en un tribunal de Manhattan solicitando la obtención de posibles pruebas del fondo de inversión neoyorquino Thrive Capital Management, fundado por Josh Kushner, el hermano menor de Jared Kushner, el yerno del presidente Donald Trump, que recuerden ustedes dirige ese fondo de inversión al que pretendía beneficiar Gianni Infantino con esta inversión para las ganancias de la Copa del Mundo. La UEFA también presentó una solicitud en un distrito del sur de Florida para obtener autorización de diligencias de obtención de pruebas en un procedimiento extranjero contra la propia FIFA, que tiene oficinas en el suburbio de Miami de Coral Gables. La UEFA y sus asesores están contemplando iniciar un procedimiento penal en Suiza contra Infantino y posiblemente otros funcionarios de la FIFA por gestión desleal delictiva conforme al artículo 168 del Código Penal suizo, así lo indicaron los abogados de la UEFA en un documento de 56 páginas que fue visto por la prensa asociada, que es quien hace el reporte en el día de hoy.
2: La disputa comercial entre Estados Unidos y Canadá suma ahora una propuesta simbólica. El presidente Donald Trump firmó un decreto para cambiar el nombre de Lago Ontario por Lago de América.
7: Trump ya no solo pelea con Canadá por los aranceles, ahora quiere cambiarle el nombre al mapa y la provocación acaba de subir de nivel. Donald Trump lanzó una nueva bomba en plena guerra comercial con Canadá. Está considerando rebautizar el Lago Ontario como Lago América. Sí, el mismo Trump que cambió oficialmente para el gobierno estadounidense el nombre del Golfo de México por Golfo de América, ahora pone la mirada sobre uno de los 5 grandes lagos. Y la explicación fue directa. Estados Unidos dijo ya no espera hacer muchos negocios con Ontario. El problema es que el Lago Ontario no es exclusivamente estadounidense. Su frontera es compartida entre el estado de Nueva York y la provincia canadiense de Ontario, y ambos países participan en su gestión. Por eso Trump podría ordenar que las agencias federales estadounidenses utilicen otro nombre, pero no puede obligar a Canadá ni a organismos internacionales a reconocerlo. Todo ocurre mientras la relación entre Washington y Ottawa se incendia. Trump ha exigido a los líderes canadienses que entren en vereda, mientras Canadá responde con aranceles de hasta 50% contra productos estadounidenses. Ya no es solamente una guerra de impuestos, ahora también es una batalla política, hasta por el nombre del mapa.
2: Se forma la tormenta tropical Dolly en el Atlántico y se dirige al Caribe. Estos serían los posibles impactos en Puerto Rico y toda esta zona.
8: Bueno, vamos a hablar de esta tormenta tropical que ayer en las últimas horas del día y ya hacia la noche, en esta madrugada, se estuvo organizando mejor. El paquete nuboso empezó a concentrarlo, empezó a ganar convección, la circulación empezó a mejorar y de hecho ayer yo lo dejé sobre las 2 de la mañana, ya tenía vientos cerca de presión tropical, sobre todo en el cuadrante noreste de esta tormenta tropical Dolly. Y ya no le ha quedado más remedio al Centro Nacional de Huracanes que reuniendo todas las características del ciclón tropical, catalogarla ya como la tormenta tropical Dolly. Ahora es una tormenta tropical débil en su mínima expresión, vientos máximos sostenidos de 65 kilómetros por hora. Al norte, fíjense que hay predominio de nublados bajos, prácticamente la convección la tiene hacia el sur del centro porque en esta zona hay aire seco. Le está entrando aire seco y además tiene ya el sector norte ya está cizallado, ya le está entrando viento fuerte ahí en la troposfera alta en esta zona, pues vamos a estar viendo eso ahora mismo. Fíjense en otra perspectiva, esto es una imagen visible, aquí una imagen infrarroja. Vean cómo se calienta la nubosidad. O sea, ya está en la última secuencia se ve bastante mal lo que es ese paquete nuboso, pero esto realmente es un proceso natural. Va ganando, las tormentas se van formando, se debilitando y así continuamente dentro de esta máquina de vapor de agua. Y esto se va a estar moviendo hacia el oeste rápidamente. Tiene algo en contra, no solo el ambiente, sino su propio movimiento. Se mueve a 39 kilómetros por hora. Es rapidísimo, sobre todo en esta latitud. En la zona tropical no es normal moverse tan rápido, eso más bien hacia latitudes medias y altas. Fíjense que este sistema, ese movimiento tan rápido, también puede ser perjudicial para su fortalecimiento, además entre las condiciones hostiles que va a tener por delante. Fíjense, aquí tenemos a la onda tropical número 45, esta onda tropical, algunos modelos están viendo cierto desarrollo, no dudo que le puedan señalar un área aquí con una baja probabilidad de formación ciclónica, son algunos, no muchos, así que a lo mejor pasa desapercibido, pero bueno, a lo mejor el Centro Nacional de Huracanes le marca esa zona ahí, veremos qué pasa con ella en las próximas horas.
2: Hace algunas semanas ya le informamos de la falta de agua en la isla de Puerto Rico. Bueno, pues hasta el momento siguen sin el abasto del vital líquido.
9: Bien difícil, esto agota, esto también mentalmente también, uno se cansa.
10: Tengo como 50 galones llenos.
11: En la calle se ven las casas y negocios letreros que dicen necesitamos agua. Hay protestas semanales. Una coalición completa incluso que se llama Exigimos Agua, que está organizando marchas constantes desde julio. Y la pregunta es, ¿debemos normalizar esto en una isla que es un territorio de los Estados Unidos? El 31 de julio, la gobernadora Jennifer González declaró estado de emergencia por la sequía. En ese momento, el 60% de la isla estaba bajo condiciones de sequía, casi 25% en sequía severa. Esa orden activó la Guardia Nacional para transportar, distribuir y purificar agua. Una semana después, el 7 y 8 de agosto, cientos de miles de personas, más de 180 mil propiedades en 7 regiones abastecidas por el embalse de Carraízo, entraron en racionamiento. Cortes de hasta 48 horas por rotación. Y quizás esto no lo sabías, es que para el 13 de agosto, el 17% del territorio estaba en sequía extrema y una semana después, el 20 de agosto, esa cifra se había duplicado, 33%. Se pueden ver incluso algunos embalses con los terrenos quebrados por la sequía. Imágenes impresionantes como esta. Y la crisis no se está estabilizando, se está acelerando. Mientras el gobierno todavía discute si declarar una emergencia mayor a nivel federal. Incluso hay un experto que ha dicho que esto podría durar hasta incluso el fin de año, es decir, diciembre.
12: Y esto va a provocar que posiblemente este racionamiento se pueda extender quizás hasta finales de año.
11: Este es el embalse Carraízo, junto con La Plata, que es una de las dos fuentes principales que abastecen el área metropolitana de San Juan. Hablamos de Trujillo Alto, Carolina, Canóvanas, Gurabo, ¿no? Y las personas que habitan en esa zona son las que están prácticamente en racionamiento. Y la cosa se sigue poniendo interesante porque la sequía, pues, es real, pero la sequía no explica todo. Y les voy a dar algunos datos muy interesantes. El sistema de acueductos de Puerto Rico data de la década del 1950. Nunca recibió la modernización que necesitaba y aún así funcionaba. Ahora, ese sistema en pleno 2026 pierde hoy hasta un 60% del agua que produce porque se filtra, se pierde antes de llegar a una casa o a un negocio. Esa pérdida no es nueva, existe desde hace años. Y la pregunta que nadie responde realmente es si esa pérdida siempre existió, ¿por qué el sistema colapsa ahora? Otro dato interesante, el 12 de junio, semanas antes de que se declarara la sequía como emergencia, el superacueducto, la tubería de 72 pulgadas que le lleva agua potable a San Juan y a 7 municipios más, sufrió una ruptura mayor. Más de 100.000 personas entonces quedaron expuestas a interrupciones del servicio. Y eso pasó antes de que la sequía fuera noticia nacional.
2: Y para terminar con la información, la policía de Medford informó que agentes acudieron a Fells Plaza alrededor de las 6 de la tarde tras recibir reportes de un hombre que perseguía a personas en las inmediaciones de BioLife Plasma Services. Se realizaron varias llamadas, incluidas algunas que alertaban sobre la exhibición de un arma de fuego y la posibilidad de que se hubiera producido un tiroteo. Los agentes que respondieron al llamado utilizaron grabaciones de video y testimonios de testigos para determinar que no hubo armas de fuego involucradas ni tiroteo alguno. También detuvieron rápidamente en el lugar a un hombre que coincidía con la descripción de la persona que había estado persiguiendo a los transeúntes. Una mujer fue perseguida por el sujeto, relató a los agentes que había tenido un breve intercambio de palabras con él antes de que éste comenzara a perseguirla. Posteriormente, el hombre lanzó una botella de vidrio en dirección a ella. Un fragmento de vidrio impactó a un niño que se encontraba cerca, causándole lesiones, según informó la policía. José Ángel Lozano, de 49 años y residente de Washington, D.C., fue arrestado y acusado de agresión con arma peligrosa, según la policía. Con eso terminamos el resumen informativo del día de hoy, viernes 28 de agosto del año 2026. Mañana sábado tendremos más noticias, espectáculos, deportes y la llamada en vivo con mi estimada Juanita Benítez para que no se pierda De Parranda con la Banda, emisión de fin de semana. Por lo pronto, nuevamente todo mi agradecimiento a la gente que sigue escuchando la 1600 AM Radio Internacional y gracias también a todos aquellos que nos siguen escuchando a través de Internet. Mi nombre es Jaime Tinoco y les invito para que sigan escuchando más música y entretenimiento aquí en De Parranda con la Banda y Juanita Benítez.
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2 de la tarde con 41 minutos. Gracias, Jaime Tinoco, por mantenernos informados a través de esta su estación, La Patrona Radio, tan alegre como tú. Bueno, y es que de andar siempre ahí con mucho cuidado, ¿verdad? Esta mañana también reportaban que en Rivière, agentes de ICE que andan persiguiendo por ahí las personas, pues también chocaron algunos autos, ¿verdad? De ahí del área de Rivière. Siempre es importante que andemos atentos, que no andar todos distraídos. Son muchas las cosas que pasan en nuestras áreas que hay que andar bien despiertitos y tratar de hacer las cosas en el día para que en la noche pueda estar ya en casita, no andar en áreas ahí oscuras, porque uno nunca sabe toda esta situación que se vive en esta nación. Hay que andar siempre bien, bien pendientes. Hacer todas sus diligencias temprano, hacer las compras de la comida, evitar, si usted no tiene un estatus resuelto, es mejor evitar andar en áreas que no son esenciales, ¿verdad? Ahorita no estamos para estar celebrando nada, ahorita estamos para andar dedicados al trabajo, dedicarnos a hacer las cosas que son necesarias, y el resto pues ya tendremos la oportunidad de festejar al máximo lo que queremos. Sin duda alguna, los que no nos manden, pues ahí vamos a decir si se pudo, si se logró. Toda esta situación hay que seguirla manejando con resiliencia, con mucha fe, con unión, apoyar a nuestra gente, porque la verdad que toda esta situación está tremenda, ¿no? Hay que ser solidarios con nuestra gente, apoyarles, dándoles una palabra de aliento, de ánimo. Las personas que tal vez tienen sus cuentas de banco solo con el número de ITIN, es importante que vayan pensando. Si ponen esa cuenta a nombre de un hijo que tenga el número de seguro social acá, muchas veces los bancos permiten eso, ¿verdad? Que usted ponga la cuenta a nombre de un hijo. Si usted tiene hijos que tienen son nacidos aquí y tienen un número de seguro social, usted puede hacer esa gestión para que evite que los bancos, porque estaba viendo en un video que vi ahí en informaciones de medios locales, donde los bancos van a estar exigiendo que la persona tenga un número legítimo de seguro social, y las personas que tal vez no lo tienen, puede ser que les fricen esas cuentas. Entonces acuérdese que el dinero cuesta mucho ganárselo, y si usted tiene alguien en su país que pueda confiar, que pueda usted abrirle una cuenta, a veces se puede hacer esa gestión con una carta poder que abra usted cuenta en su banco. Muchos bancos que pueden abrirlo desde aquí, se puede hacer la cuenta y ya usted está monitoreando. Ahora con la tecnología pues se puede hacer eso para que no queden esas cuentas después ahí frisadas y se queden con el dinero de nuestros amigos, que les ha costado muchísimo trabajo ahorrar su dinerito para que después no se los quieran dar, ¿verdad? Hay que hacer buen uso de ese dinero. Piense muy bien antes de abrir cuentas con el pasaporte, porque fíjate cómo son las cosas. Muchas de las identidades bancarias apoyaron a esta administración contribuyendo para la campaña política de este señor, y fíjense que ahora con toda esta acción de que él quiere presionar a las personas que no tienen un número de seguro social, que solo han abierto cuentas con un permiso de trabajo o con un número de ITIN, que lo que pasa, todas estas personas van a tener que cerrar sus cuentas.
¿Y qué pasa con esto? Pues también las empresas grandes que sentaron a este señor se van a ver afectadas porque son miles de personas que tienen cuentas solo con los números de ITIN o solo con los permisos de trabajo, ¿verdad? Sin tener una residencia, sin tener un pasaporte estadounidense. Y pues ahí es donde vamos a ver que estas empresas también se van a ver afectados. A este señor lo único que le interesa es que las empresas de él y de sus hijos, de toda su familia, estén bien, porque él ahí va a seguir ganando, ¿verdad? En río revuelto, ganancia de pescadores. Entonces hay mucha gente que se lucran con el dolor de nuestra comunidad migrante. Así que hay que hacer pilas, acuérdese que su dinero le costó mucho ganárselo, invierta ya en su país de origen, compre su terrenito o ponga en una cuenta ya con su mamá, con su familia, que sepa que le van a cuidar su dinero, ¿verdad? Porque así está difícil dejar ese dinero que después se pierda. Hay que estar bien, bien atentos con eso. Pilas, pilas, pilas con eso. Ah, y otra cosa, es bien importante que no dejen esas sumas grandes de dinero en las casas. Muchos de nosotros dicen, no, pues, ¿sabes qué? Vamos a ahorrarla acá debajo del colchón. Y eso tampoco es recomendado, porque si a usted lo mandan, incluso en muchas ocasiones que han habido arrestos, que estos sinvergüenzas de secuestradores se quedan con el dinero, con alhajas de las personas que arrestan, ¿verdad? Así que pilas, no ande cargando sumas de dinero grandes en su bolsillo. A veces es mejor que lo mande para su país, abra una cuenta o invierta, compre un terrenito. Acuérdese que la inversión en bienes raíces, usted compra un terrenito, ese dinero se va a ir incrementando la ganancia, ¿verdad? Entonces es importante saber invertir su dinero, no lo deje a la deriva, ¿verdad? Porque imagínense si lo mandan y se queda ahí su cuenta frisada y después esta gente se hacen de la vista gorda. Así que hay que estar bien, bien pilas con eso. Vamos a escuchar por acá otro temita más.

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2: 2:53 PM. Hoy viernes 28 de agosto. Fíjese que debió ser el cumpleaños número 74 de este gran artista, don Agustín Ramírez, vocalista y líder de este grupo Los Caminantes, que él falleció el 26 de octubre del año 2022, a la edad de 70 años, que hoy sería el cumpleaños número 74. Lo recordamos con mucho cariño al señor Agustín Ramírez.

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Ahí quedó Caminos de Michoacán. Hermosísima melodía. Saludamos, dice, para la gente de Link por ahí reportándose. Quieren escuchar El Alambrado con los Bukis. Dice, somos fieles oyentes de la Patrona Radio. Dice, me encanta todos los temas. Si me complace con El Alambrado. Así que vamos a complacer con esa melodía. Dando un vistazo por acá en informaciones que comparten. Por acá, medios locales, dice que noticia de última hora, una jueza federal se negó hoy viernes 28 de agosto de este año.

Ahí quedó el regreso del alambrado. Bueno, tantas canciones bonitas, pero ya vamos en la recta final de la participación. Siempre contentos con todo el apoyo del auditorio, ¿verdad? Gracias por visitar los comercios que son los que hacen posible que nosotros continuemos por esta emisora, la 1600 AM. Es gracias al apoyo de ustedes. 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Ya vamos a ir a responder todas esas llamaditas que van llegando al número personal de Juanita. Vamos a contestar esta llamada. Ahí está, vamos a responderla.

Bueno, ahí les hemos colocado esos temas, esas hermosas melodías con Marco Antonio Solís y los Buki, ¿verdad? Esas canciones que no pasan de moda, que por el contrario, entre más las escuchamos, más queremos seguir disfrutando de esas rolitas tan bonitas como esta que se titula La Venia Bendita. Y es que, bueno, ya vamos despidiéndonos y al mismo tiempo invitarles a que mañana sábado desde las 11 a.m. estamos a través de la 1600 a.m. en nombre de nuestros patrocinadores. Por hoy solo me queda agradecerles a cada uno de los oyentes, a toda la clientela de las empresas que son las que hacen posible que nosotros estemos a través de esta frecuencia. Solo puedo decirles muchísimas gracias, que Dios les bendiga grandemente, que tengan una hermosa tarde. Mi nombre es Juanita Benítez, ha sido un honor estar con ustedes. Hasta mañana.

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1: Es viernes. Buenas tardes. Buenas tardes. Vamos hasta las 5:30 de la tarde. Se hizo el Nikon, se desapareció.

0: es viernes y venimos regalando la comida cortesía del Santaneco, ¿eh? Después de las 5:15, llamada número 15, pendiente. Buenas tardes. Y ya comenzó el ritmo, buenaco. Dele volumen a la música.
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1: Te has metido. ¿Y cómo te saco? 3:43 en el ritmo guanaco. Gracias por acompañarnos. Es viernes. Bien metido ahí está el ritmo guanaco.
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1: Ya las 3 de la tarde, 50 minutos, 3:50 minutos en el Ritmo Guanaco 10, y llegamos a las 4 en este viernes social, sábado chiquito, fin de semana. Hoy es 28 de agosto, ¿va? Se nos fue el mes casi, ¿eh? Pues ya viene el frío. 28 de agosto, sí. La temperatura está marcando 79 grados Fahrenheit, 26 Celsius. Mayormente nublado los cielos. Esta noche esperamos temperatura mínima de 61 con cielos parcialmente nublados. Máxima de 78 para mañana. Un día soleado, mínima de 62 con cielos claros en la noche. 85 para el domingo, la máxima, mayormente soleado, pero en la noche hay posibilidad de lluvia en un 30%. El domingo por la noche, temperatura mínima de 68. Amanecemos el lunes con sol, mayormente soleado, temperatura mínima de 78 grados Fahrenheit. 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
0: Comerciantes de productos lácteos del sector conocido como La Quesera en el barrio de Las Delicias en Santa Rosa de Lima afirman que el precio de estos productos se ha incrementado debido a la sequía que afecta al país. La libra de queso seco pasó de valer $5 a $5.50. El duro blando de $4 a $4.50 y hasta $4.75. El quesillo de $2.50 a $3, mientras que la crema ronda los $3. La libra, sí, la botella, Eva, cuando antes se encontraba entre 2 y 2.50. Está subiendo todo. El Salvador recibió 5.924.8 millones en remesas familiares entre enero y julio del 2026, un incremento del 3.7% frente a los 5.714.3 millones registrados durante el mismo periodo del 2025. Y el presidente de Estados Unidos, Donald Trump, publicó hoy, no ayer, ayer fue en la noche, ¿no?, en su red Truth Social, un mapa en el que presenta el Estrecho de Hormuz como nuevo territorio estadounidense. Cuando están por cumplirse 6 meses de la ofensiva que Washington e Israel iniciaron contra Irán el pasado 28 de febrero. El Estrecho de Hormuz estadounidense, ¿ya? Según el presidente Donald Trump, apelado. ¿Qué le pasará a los políticos hoy, a los presidentes? Medio pelados. 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Es viernes, buenas tardes. Ritmo.

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1: Que siga la música. La música salvadoreña en el 1600 AM. Así como ha venido estos 32 años y medio ya casi. Desde 1994. A bailar, a comer y a chupar, se ha dicho, señores.
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2: 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El teléfono del Ritmo Guanaco en este viernes social, sábado chiquito, fin de semana.

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1: Y después de las 5:15 venimos regalando la comida cortesía del Santaneco, ¿eh? Me la puedes ganar hoy.

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2: Y a las 4:30 minutos, 4:30 en el Ritmo Guanaco en este viernes social, sábado chiquito, fin de semana, hoy 28 de agosto del 2026. La temperatura está marcando 77 grados Fahrenheit, 25 Celsius, mayormente nublado, está fresquito, ¿va usted? Ajá, la temperatura mínima para esta noche esperamos 61, parcialmente nublado. Para mañana máxima 78, tendremos sol, sí, soleado, mínima de 62 en la noche con cielos claros. Para el domingo, la máxima temperatura marcará los 85 grados Fahrenheit, mayormente soleado, mínima de 68 en la noche, pero con posibilidades de lluvia en un 30%. Soleado para el lunes, inicio de semana laboral, la temperatura máxima en los 78 grados Fahrenheit.
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2: 4:35 minutos, le cuento en notas deportivas, Sergi Roberto cumplió su sueño. Llegar a la Major League Soccer, un reto que se había trazado desde que debutó en la liga con el Fútbol Club Barcelona el 10 de noviembre del 2010. Cuando tenía 18 años, el canterano azulgrana confesó que desde muy temprano en su carrera deseaba jugar en la liga estadounidense. Pues sí, si no había otra opción, pero como le salió a Europa, ¡pa! Vámonos para Europa. Y eso fue en el 2010. Imagínense, han pasado 16 años. Se le cumplió el sueño. Kylian Mbappé ha iniciado la temporada demostrando que su idilio con la portería rival se mantiene vigente. El máximo goleador de la historia de los mundiales y pichichi de las dos últimas temporadas en el campeonato español, no es fácil, ¿eh? Quiere seguir sumando tal y como lo demostró con sus tres goles ante la Real Sociedad en el partido del miércoles. Hey, Julián Álvarez se entrena en el Cerro. Ajá, tras llamar a su puerta el City. Tal y como adelantó Marca, esta mañana el delantero se ejercita en solitario mientras asume que no jugará en el Barcelona y que solo la Premier es una alternativa al Atlético, claro. El Arsenal o el Manchester City. Para el Barcelona, pero ni nunca. Álvaro Morata es el nuevo delantero de Leganés. El atacante madrileño continúa escribiendo su historia y afronta una nueva etapa en el octavo equipo profesional de su carrera. Formado en las categorías inferiores del Real Madrid, Morata ha vestido también las camisetas de la Juventus, del Chelsea, del Atlético de Madrid, AC Milan, Galatasaray y Como. 1907 se llama el equipo en Italia, ¿no? Que por cierto va a jugar la Champions. Ahora el delantero regresa a España para continuar su trayectoria como jugador leganés. Vamos hasta El Salvador, chicos. Ahora ya está listo ahí. Hoy comienza Independiente, pero no lo siento tan independiente, fíjense. De verdad, no. O sea, yo quiero Independiente, pero no sé.
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3: En Ritmo Guanaco Internacional, estas son las informaciones deportivas en este 28 de agosto. La jornada 7 del torneo Apertura de la Primera División inicia hoy con dos encuentros. En unos minutos, en el estadio Ramón Flores Berrío de Santa Rosa de Lima, Municipal Limeño recibe a Isidro Metapán, mientras Cacahuatique visita a Inca Aruba en el estadio Ana Mercedes Campos de Sonsonate. Mañana por la tarde, en el estadio Antonio Toledo Valle de Zacatecoluca, jugarán Platense e Inter Santa Tecla. Y por la noche, en el estadio Atlético Las Delicias, se efectuará el compromiso entre Alianza y Atlético Balboa. La jornada se cierra el domingo por la tarde. En el estadio Juan Francisco Barraza de San Miguel, Águila choca con Fuerte San Francisco. Y en el estadio Oscar Alberto Quiteño de Santa Ana, el mejor partido de la jornada entre FAS y Luis Ángel Firpo. Previo a esta fecha, Isidro Metapán es el líder de la clasificación. Previo a los compromisos de esta tarde, escuchamos inicialmente a Adonai Ulises Martínez, auxiliar de Municipal Limeño.
4: A la afición, que se acerquen, es la fiesta de Limeño, les demos una alegría para que en la noche vayan a gozar y vayan a celebrar el doble y podamos regalarle 3 puntos. Esperamos que vengan, que confíen en el trabajo de nosotros. No es fácil para la junta directiva, cuerpos técnicos, jugadores, estar en la situación que está Limeño, pero nada es imposible. Uniéndonos, afición, directiva, cuerpo técnico y jugadores, esto lo vamos a sacar adelante aunque estemos castigados. Pero calidad en el plantel hay, cortito, pero hay calidad para llegar hasta lo último. Si nosotros nos enfocamos y ya dejamos de pensar en eso, de que el castigo, de que la demanda, que no, ahorita ya cerramos filas, nos hemos concentrado en nosotros, en apoyarnos solo nosotros, Limeño, esto tiene que seguir. y ojalá primeramente Dios pues, le demos 3 puntos más el viernes, los cuales nos va a llevar a 10 puntos y nos va a llevar a la cima de la tabla, porque vienen partidos interesantes, Platense que juega con el Inter, entonces estamos pegaditos ahí. Y nosotros debemos de seguir, por eso el sábado era hincapié decirle a los jugadores que era importante ganar, porque si perdíamos, pegábamos un despeje para abajo. Ahora, gracias a Dios, estamos ahí y estamos a 3 puntos del segundo o tercer lugar.
3: De inmediato las declaraciones de Juan Alfredo Barahona, integrante de Inca Aruba, que nos habla del duelo que sostendrán ante Cacahuatique.
5: El partido del día viernes va a estar bastante bonito, competitivo. Sabemos que ellos vienen también de perder. Nosotros estamos en casa, hay que hacer valer eso y siempre con la mentalidad de sacar puntos. Los 3 puntos se quedan aquí para seguir mejorando y seguir creciendo en la tabla. Fueron 2 partidos bastante diferentes. El primer tiempo con el Inter lo jugamos muy bien. Obviamente pues tenemos muchas cosas que mejorar en la parte de definición, en la parte de llegada. Tenemos que estar muy concentrados. En la parte defensiva, un tiempo como que nos desconcentramos. Nos pasó factura, no excusa en nada, pero el tipo de la lluvia, jugadores que no están a veces acostumbrados a ese tipo de suelo del artificial, pero ni modo. O sea, y ahora hay que pasar la página y se me viene el viernes un lindo partido. Qué bonito el partido, no han ido haciendo bien las cosas, pero yo me concentro en mi equipo, me concentro en lo que hacemos nosotros, en lo que toca mejorar y obviamente, pues primeramente digo, el día viernes pues estemos enchufados, estemos concentrados y las pelotas que tengamos las mandemos a guardar para así ganar el partido y poder seguir sumando puntos, que es importante que el equipo necesita.
3: Águila hizo oficial la incorporación del lateral izquierdo Walter Pineda, quien regresa al conjunto emplumado después de haber salido del club tras la finalización del torneo Clausura 2026. El equipo migueleño confirmó el fichaje y detalló que Pineda se incorpora por 6 meses, es decir, para disputar un torneo corto. Pineda había salido de Águila después de disputar la última final ante FAS. Posteriormente, el lateral comenzó a entrenar con Municipal Limeño, pero lamentablemente el conjunto cuchero no pudo concretar su inscripción, por lo que el jugador no llegó a ser presentado oficialmente. A continuación, las declaraciones de Walter Pineda del Deportivo Águila.
6: Agradecido con Dios por regresar al equipo y tratando de integrarme al 100% con ellos para dar lo mejor de mí y ayudar al grupo a salir adelante. Muy importante para mí estar aquí de nuevo, será trabajar y dar lo mejor de mí. Sabemos que podemos sacar adelante esto y poder ayudar al equipo en lo que está viendo ahora y sabemos que de esto se sale adelante. Uno siempre trata de trabajar para estar al 100% y ayudar al equipo en lo que se necesite. Muy agradecido con Dios por volver y ahora a dar lo mejor de mí y demostrar por qué estoy aquí. Muy contento de regresar, poder ayudar, poder volver a esa senda que veníamos teniendo anteriormente y creo que lo importante será trabajar y ayudar al equipo. Con la mayoría somos conocidos y creo que eso es muy importante para poder aportarle al equipo desde el ámbito futbolístico y creo que también ese apoyo que tengo de ahí, trabajar al 100%, dar lo mejor de mí y tratar de estar ahí a disposición del profe para ayudar al grupo.
3: Alianza confirmó ayer que el defensor Brian Alexander Tamacas López sufrió una rotura completa del ligamento cruzado anterior, por lo que quedará fuera de las canchas durante el resto de la presente temporada. El conjunto albo informó que el futbolista fue sometido a los exámenes médicos correspondientes luego de la lesión que sufrió en el juego pendiente de jornada 2 ante Platense, determinándose la gravedad de la afectación. A nuestro jugador, Brian Tamacas, se le ha diagnosticado una rotura completa del ligamento cruzado anterior, informan en el comunicado. La lesión representa un duro golpe para el lateral derecho, quien deberá afrontar un proceso de recuperación que lo mantendrá alejado de la actividad futbolística durante los próximos meses. Debido a la gravedad de la lesión y el tiempo que demandará su recuperación, Tamacas se perderá el resto de la presente temporada. El torneo Apertura 2026 de la nueva Liga de Ascenso en El Salvador arranca oficialmente este viernes. Esta competición marca el inicio de una estructura renovada en el fútbol salvadoreño que unifica a los clubes bajo la administración directa de la Federación Salvadoreña de Fútbol. El partido inaugural será entre los Pumas de la Universidad de El Salvador y la Academia Baires Portillo, a disputarse esta tarde en el Estadio Universitario. En el certamen participan un total de 24 clubes, divididos geográficamente en 2 grupos principales, Centro Occidente y Centro Oriente. Entre las novedades de esta competencia se ha determinado que no habrá ascensos ni descensos durante los próximos 2 años, medida tomada con el fin de estabilizar administrativa y financieramente a las instituciones. La programación de la jornada 1 es la siguiente: Zona Centro Occidente, hoy, Izalco contra Nacional, Pumas de la Universidad de El Salvador frente a Academia Baires Portillo. Mañana, Forfut recibirá a El Roble y Adet Aruba visitará a Vendaval. Y el domingo, Once Lobos chocará con Once Municipal, Fuerte Aguilares se verá las caras con Martes Soyapango. En la zona centro-oriente, hoy, El Vencedor contra Orión y Sal y Mar frente a Independiente. Mañana, Olímpico Litoral recibirá al Audaz, Neopipil visitará al AD San Rafael. Y el domingo jugarán San Marcos y Dragón, y el último partido es entre CESA y Tenancingo. En este viernes seguimos escuchando a Dani Gutiérrez. Feliz tarde, feliz y deportivo fin de semana para todos.
2: Gracias, chico, gracias. Negro Blas, que anda con ganas. Dele, pues. Recordando, dice, un día viernes, ¿no? Dale, Negro Blas. Pues sí, ¿quién dijo miedo? 4:45 ya.

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6: 617-750-7793, mi teléfono.

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2: 5 en punto, ya a las 5 de la tarde en punto en el Ritmo Guanaco en este viernes social, sábado chiquito, fin de semana, hoy 28 de agosto del 2026. La temperatura está marcando 77 grados Fahrenheit, 25 Celsius, mayormente nublado los cielos. Para esta noche, temperatura mínima de 61 con cielos parcialmente nublados. Mañana, máxima de 78, soleado, mínima de 62 en la noche con cielos claros, y el domingo 85 grados Fahrenheit, la temperatura máxima con cielos mayormente soleado en la noche, mínima de 68 pero con posibilidad de lluvia en un 30%. 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

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Ya venimos regalando la comida cortesía al Santaneco después de las 5:15, llamada número 15. Aquí usted empiece a marcar cuando yo lo indique. 617-750-7793, el teléfono del Ritmo Guanaco. 617-750-7793. ¡Ey, dame un guacal de chicha ahí!

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3: Y a las 5:15. 5:15. Llamada número 15. Usted puede empezar a marcar 617-750-7793. Y se puede ganar una comida para dos personas, ¿sí? No pagan nada. Así que empiece a marcar. Ahí está la llamada número uno. Llamada número uno. Gracias. Siga marcando hasta que lleguemos a la 15.
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3: Hasta la 15. 617-750-7793. El teléfono del Ritmo Guanaco. Aquí está la llamada número dos. Gracias. Llamada número dos. Gracias. Siga marcando. Siga marcando. Número 3. Me cayó la 3. Vamos a esperar a la tercera, que caiga bien. Que suene, que suene, que suene. Vamos hasta la 15. 617-750-7793. Ahí está, que suene, que suene. Llamada número 3, gracias. Llamada número 3. La llamada número 4, gracias. Gracias, llamada número 4.
5: ¿Dónde estés? Hoy siempre.
3: La 5.
6: Yo te quiero conmigo, necesito cuidados, necesito de ti.
3: Aquí está la llamada número 5, gracias, llamada número 5. La llamada número 6, gracias, llamada número 6.
7: Yo te llevo conmigo.
3: La 7.
8: Unknown caller.
3: Aquí está la 7, llamada número 7, gracias.
9: Tú me sabes bien cuidar.
8: Unknown caller.
3: La número 8, gracias, llamada número 8. La número 9, gracias, llamada número 9. Llamada número 10, gracias, llamada número 10. Aquí está la 11, llamada número 11, gracias. Aquí está la 12, gracias, llamada número 12, gracias. La número 13, gracias, llamada número 13.
10: Lo pido, por favor.
3: La número 14, llamada número 14, gracias.
11: ¡Mueve la máquina!
3: La llamada número 15, ¿cuál es la llamada número 15?
12: Giovanni Maldonado.
3: Giovanni Maldonado, qué lechudo sos vos, Giovanni.
12: Oye, oye, no me doma el teléfono.
3: Sí, no, ya veo que mañoso te has hecho.
12: Ya me ganó varias veces, ya aprendí.
3: Ya aprendiste, ¿verdad? Hoy, sí. Te ha cortado, mira.
12: No, pues.
3: Ajá.
12: Hoy como dije el nombre, no se corta.
3: Pues sí, no, tenías que haber dicho eso. El nombre primero y de ahí si se corta ya. Giovanni,
12: ya
3: felicidades.
12: Quedamos.
3: Va, bueno, ahí está ya. Ya sabes lo que vas a comer hoy.
12: Es una mojarra.
3: Bueno, pues. Felicidades, buen provecho, ¿viste?
12: Gracias, Dani.
3: Bye, pues. Cuídate. Salud, pues.

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1: 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Suena la música salvadoreña aquí en el 1600 AM. 521 ya, buenas tardes. Pastor López.

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vamos a brindar por el ausente. El año que viene esté presente. Me voy. Feliz fin de semana. Ey, no importa la situación, la crisis, la enfermedad ahorita que está pasando, tranquilo, hombre. No te preocupes, agarrarla al suave, sí, pero tenés que confiar en Dios. Ponelo todo en las manos de Dios y vas a ver que Él te va a dar tranquilidad, te va a dar paz, te va a dar soluciones. De verdad, créelo, Él te va a ayudar en el momento, lo decía, lo mejor para vos. Él te conoce perfectamente. Y porque te conoce, Dios te ama tal y como sos. Así como sos, Dios te ama. Y nadie te puede amar como Dios te ama, ¿eh? Nadie, pero nadie, nadie en esta vida. Es un amor incondicional que nadie te lo puede dar. De verdad, créelo. Hey, que Dios me los bendiga, feliz fin de semana. Aquí estoy el lunes para recordar buenas épocas de la música salvadoreña. El Todopoderoso me lo permite. Aquí voy a estar el lunes. Vaya, así quedamos, pues. Chivo. Hasta el lunes, salud, pues.

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4: Y que me dice, muévete indio para allá. Así me dijo, manitos chulos. ¿Y qué le digo? ¿Por qué me dices así? Y que me dice, porque eres del color del cartón mojado. Y que agarro y que le suelto tres en el hocico por andar de irrespetuoso. No es cierto. Pura broma. Pero la verdad es que todos los latinos, me atrevo a decir que casi más bien todos los latinos, hemos pasado en algún momento por algún tipo de discriminación o nos han hecho sentir mal. No nada más las personas de otras razas, sino también entre nosotros mismos como latinos. Ya sea porque es más blanco, porque tiene el cabello rizado, porque creen que uno es más bonito que el otro, y así nos vamos. Y fíjense que hay cosas que duelen más en el alma que un golpe en el cuerpo: el rechazo de los tuyos. 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Así es que no hay pretexto, y ahora sí, vámonos con el tema: latino, prieto y feo.
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4: Y ya estamos aquí, ya de lleno en la psicología pop. Fíjate que hay un tabú invisible. En la comunidad latina nos encanta, nos gusta decir, nosotros no somos racistas. Somos muy calurosos y brindamos amor a las personas y que no sé qué y que tú las traes. Pero la realidad es que el racismo y el clasismo dentro de nuestra propia cultura existen y destruyen la autoestima desde la infancia. Fíjate, eso no es un problema de los adultos nada más. Tiene que ver también con nuestros niños, con nuestras infancias. Fíjate que te cuento que el 62% de los adultos hispanos afirman que tener la piel más oscura perjudica directamente sus oportunidades de salir adelante. Para los que tenemos piel un poquito más oscura, y me sumo a ello, de repente sí hemos visto como que miran de mejor manera al que es más blanquito. Con los bebés también lo veo mucho. que de repente de, ay, qué bonito está tu bebé, ay, qué blanquito salió, ay, no, qué hermoso. Y a los que son de un tono más morenito o piel canela, es así como que, ay, ay, tu bebé, ay, ay, qué hermoso. Pero no son los mismos halagos, ni reciben los mismos regalos los bebés blancos, siendo latinos, que los que son de piel más oscura. Además, el 50% de los latinos han vivido episodios de discriminación ejercidos mayoritariamente por otros latinos. ¿Por qué sucede esto? Fíjate que tiene que ver con el prejuicio. Y este prejuicio no solo viene de afuera, se disfraza de broma familiar. Se disfraza de un consejo bien intencionado, pero implica una exclusión también socioeconómica. Pero te voy a contar qué es realmente la intersección racismo-clasismo, o algo también que se conoce como el colorismo. Y te cuento que esto es la discriminación intrarracial o estructural, donde se otorga privilegio social, económico y afectivo a las personas de tez clara. Por ejemplo, los que somos mexicanos sabemos de los whitexicans, y normalmente a los que somos de piel más oscura nos dicen nacos, nos dicen feos, nos dicen prietos. Piensan que si nos metemos a una tienda de alguna marca prestigiosa, piensan que vamos a ir a robar o que no nos va a alcanzar para pagar los productos. Esto hace que de alguna manera se castiga o devalúa a quienes poseen tonos de piel más oscuros, y sobre todo aquellos que, además de tener la piel más oscura, tienen rasgos indígenas o afrodescendientes. Y te cuento que yo mismo he sido víctima de la burla por, ay, es que estás morenito, ajá, tu pareja es más blanquito, tiene el color más blanquito, ¿verdad? Sí, cómo no. Fíjate. Y sobre todo los rasgos, como te digo, de repente tener una cara mexicana, de repente parecer ser peruano y parecer peruano, de repente ser del Salvador y tener una cara de nuestra gente del Salvador, pues pareciera un delito. Pareciera que no tenemos las mismas oportunidades ni merecemos el mismo respeto que las personas de esos mismos países, pero que son de piel blanca. Entonces, el prejuicio estético racial. Esto asocia la tez oscura con fealdad. Y déjame te digo que hay personas afroamericanas y personas indígenas que son hermosas, son hermosos. Pero entonces, como tienen la piel un poco más oscura, pues piensan que están feos, que son peligrosos. Y fíjate, hasta piensan que no tienen higiene. Entonces, el prejuicio socioeconómico y el clasismo asume automáticamente que una persona de piel oscura pertenece a una clase más baja. Lo que te decía, para los blancos, aunque sean latinos, somos poca cosa. Somos de repente como los nacos, los que no valen nada. Piensan que pertenecemos a una clase social baja, que carecemos de educación, o que trabajamos únicamente en empleos de servidumbres, y no porque esos empleos sean malos, pero piensan que no podemos llegar a hacer algo más, a tener títulos, a desenvolvernos en grandes compañías. Por lo tanto, el mensaje que tenemos, tanto los de piel oscura como los de piel clara, es: si tu piel es clara, blanca, vales más socialmente. Y hay, por supuesto, el mito del mejora la raza. No, mi hija, no, mi hijo. No te cases con ese indio nalgasmeadas, rodillas negras. No, no, no. Rodillas negras, codos negros, cuello negro. Ve y mejora la raza. Esto nos lo dicen desde pequeños. Nos enseñan a asociar la tez clara con el éxito. Te cuento que la Asociación Americana de Psicología confirma que la discriminación racial, y sobre todo cuando es persistente, actúa como un trauma acumulativo que altera la respuesta al estrés. Es decir, para las personas que sufren constantemente de este racismo y clasismo, tienen elevado constantemente el cortisol. ¿Y cómo vas a detectar? Detecta a las personas que son racistas y clasistas, no para hacerles un daño, sino para decirles cómo esto afecta. ¿Cómo lo vas a descubrir? Porque te van a decir, qué bonita es, lástima que sea tan morenita, ¿verdad? O escuchas que dicen esos comentarios. Oye, para ser morenito te expresas muy bien. Hasta así parece psicólogo de adeveras. Fíjate. Los blancos nada más pueden ser médicos, los blancos nada más pueden ser abogados, No. Todos podemos, pero bueno. El sesgo clasista inmediato, fíjate, confundir a una persona de piel oscura en un restaurante o tienda con el personal de servicio únicamente por su aspecto. Yo no sé si a ustedes les ha pasado esto, pero de repente estás, sí, en la tienda, estás en el Walmart, estás en Target o en, no sé, en un restaurante y te dicen, hey, joven, disculpe, usted trabaja aquí, ¿verdad? ¿Por qué? Si habemos 5 personas ahí y si todos son blancos, ¿por qué yo tendría que ser el trabajador? Bueno, pues ahí hay un sesgo clasista. También hay interrogatorios de estatus, preguntar insistentemente a qué se dedica o cuánto gana para justificar que tenga un bien, un lujito. Es decir, si tiene la persona morena un carrito bueno, una casa bonita, la gente como que no lo cree y dicen, oye, pues ¿en dónde trabajas? Pues ¿cuánto ganas? La policía ha parado gente latina y afrodescendiente cuando tienen buenos carros porque piensan que se lo robó. Y hay un chiste que generalizado donde se dice que un blanco corriendo por la noche, imagínate, un blanco corriendo por ahí por la noche, es una persona haciendo ejercicio. Un morenito, un latino, un afrodescendiente corriendo por la noche es que se robó algo. Fíjate hasta dónde llevamos el chiste. ¿Pero qué revela todo esto? El racismo, el clasismo. ¿Qué revela de las personas? Pues bueno, revela el prejuicio racial y clasista. No habla de la víctima, ¿eh? Habla de la necesidad de superioridad del agresor. Personas con baja autoestima o inseguridad social utilizan el tono de piel. Fíjate, personas con baja autoestima o inseguridad utilizan el tono de piel y el estatus para construir una falsa sensación de valor personal a costa de denigrar al otro, al de piel un poco más oscura o oscura, sin ponerle mayor floritura a las palabras. También el rechazo a que personas de piel oscura ocupen espacios de poder o éxito financiero. Esto genera disonancia cognitiva en el racista. Pero ¿cómo afecta psicológicamente a quien no sufre? Pues mira, te lo cuento rápido. La persona que sufre de racismo y clasismo, ellos viven en constante estado de alerta, modulando su voz, su ropa o su forma de hablar para evitar ser juzgados o rechazados. También entra mucho el síndrome del impostor, sentir que deben trabajar el doble que sus pares de piel clara para demostrar que merecen estar en un puesto académico o laboral. hay invisibilización, hay vergüenza también, porque estas personas que sufren rechazo y que sufren racismo, hay un rechazo a la propia imagen, hay aislamiento social y también pérdida de la identidad cultural. Esas personas también pueden padecer de depresión, de insatisfacción crónica y somatización de la rabia retenida. Así es que personas que se fijan mucho en él, es blanquito, es negrito, ay, es morenito. Fíjense hasta dónde pueden dañar a alguien, como hasta dónde pueden dañar a una persona. Así es que si tú te identificaste diciendo este tipo de cosas, de ay, es que está bien bonito, ay, lástima que está tan morenito, ¿verdad? Si eres de los que te agrada hablar del color de piel de los demás, cuidado, puede ser que seas racista o clasista. Pero te lo voy a poner así, en un ejemplo mucho más claro con lo siguiente.
5: Todo que ver.
4: Te traigo una recomendación que, mira, te va a dejar así chata, te va a dejar chato y girando en un tacón. Te traigo la película Get Out. Ya que estamos hablando del racismo, el clasismo y todo esto, chécate la película Get Out, Déjame Salir. Y mira, el director es Jordan Peele o Peele o whatever it is, pero Jordan something, del año 2017. Mira, la premisa empieza súper normal. El protagonista es un fotógrafo afroamericano que va el fin de semana a la casa de campo de los padres de su novia. Por supuesto, ellos son blancos, ¿verdad? Todos ahí son blancos y pues él llega al día de campo. Al principio, el tipo está medio con el pendiente de... tu papá tendría algún problema si sabe que soy afroamericano. Y ella dice, ay, no, para nada, mi papá votaría por Obama una tercera, cuarta vez si pudiera. O sea, cero drama. Hasta ahí todo bien. Pero cuando llega a la mansión, la vibra se empieza a poner rara. Los papás son súper amables, de esas veces que tú dices, oye, como que eres amable de más, hazte para allá. De esos que intentan sonar tan buena onda y comprensivos que termina siendo súper incómodo. Y para colmo, los únicos empleados de la casa son también afrodescendientes. Pero actúan como si estuvieran robotizados o hipnotizados, con unas sonrisas congeladas que hasta dan escalofrío en la espalda cuando los estás viendo ahí en la pantalla. Lo brutal de la película es que no hay fantasmas, monstruos. No. Es un suspenso psicológico puro. Todo el tiempo estás con la duda de ¿este tipo se está volviendo paranoico o de verdad esta familia trama algo turbio? Y cuando la película finalmente revela qué es lo que está pasando en esa casa, no te lo esperas para nada. El giro es una locura total de por qué son tan amables estas personas con los afroamericanos. ¿Qué les hacen? Eso es el asunto. Te apuesto lo que tú quieras a que te va a volar el manto, te va a volar la peluca. Así es que chécala y luego me cuentas qué te pareció. Y nosotros ahora, ¿qué te parece si vamos con los Psycho Tools?
6: Psycho Tools número 5.
4: El desarme cognitivo. Fíjate, estructuración de la norma social implícita. ¿Cómo lo vas a aplicar? No te rías ni te enojes visiblemente. Mantén el contacto visual y pregunta con una voz neutra. No entendí tu chiste. ¿Me puedes explicar qué tiene de divertido mi color de piel? Tienes que poner límites, manito chulo, manita chula. Pon límites muy, muy claros, ¿ok? Siempre. No te dejes. Pregunta. Esto te va a funcionar porque obliga al agresor a verbalizar su prejuicio. La vergüenza social cambia de lado inmediatamente. Es decir, ahora el avergonzado va a ser la otra persona.
6: Número 4.
4: Usa la técnica del espejo. fíjate, responde señalando la conducta, no el insulto. Tú puedes decir, wow, es curioso que en pleno siglo XXI sigas evaluando la capacidad o el valor de alguien por su cantidad de melanina, o por su cantidad de dinero, o por su color de piel. Pero hazlo claro, eso te va a funcionar porque evidencia la ignorancia del agresor sin engancharte en el insulto personal.
6: Número 3.
4: Límite de 3 pasos: factual, impacto y consecuencia. ¿Cómo lo vas a aplicar? Fíjate, el factual. Dices, acabas de hacer un comentario sobre mi tono de piel. Así nada más, no como una pregunta. Lo dices tal cual. A la persona que te haga burla por ser moreno, el impacto. A la persona que está siendo racista o clasista, simplemente te volteas y le dices, este es un comentario racista y fuera de lugar. Con permiso. Y te vas. Y consecuencia, le dices tú, si vas a dirigirte a mí, lo haces con respeto. De lo contrario, no vuelvo a conversar contigo. Eso te va a funcionar porque detiene en seco la agresividad y establece una consecuencia clara de conducta.
6: Número 2.
4: El anclaje. ¿Qué vas a hacer? Cuando sientas el impacto emocional del comentario, ya sea porque te dijeron feo, latino, prieto, negro, que eres del corcal, lo que sea, presiona suavemente 2 dedos de tu mano y eso es el anclaje físico. Y repite interiormente, su comentario refleja su ignorancia, no determina mi valor ni mi identidad.
6: Número 1.
4: Aislamiento estratégico de atención. Si el entorno es hostil o la persona busca provocar una reacción violenta para victimizarse, aplica la estrategia del muro de hielo. Simplemente retira el contacto visual, di en tono plano, ese comentario no merece mi tiempo. Tal cual, sabes que ese comentario no merece mi tiempo. Date la vuelta y retírate. Eso te va a funcionar porque el agresor busca atención. Y pasa lo mismo con los bullies, ¿eh? Buscan atención, buscan que los otros se rían de lo que hacen. Y buscan también hacerte perder el control. Cuando tú no les das estos, automáticamente la conducta agresiva pierde su recompensa. Y de verdad que se sienten pues como si fueran ridículos.
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4: Y ahora sí, vamos a meter la cuchara hasta la cueta, hasta la cocina, mejor dicho. Vámonos con todo. Vamos a hablar de algo bien importante: el sexo interracial. Y esto es, me vas a preguntar, ¿es pura atracción, es tabú? Fíjate que aceptémoslo. Durante décadas, la industria del no por y el cine nos han vendido el sexo interracial como si fuera un deporte de alto rendimiento o una película de acción. A los hombres afrodescendientes los encasillaron en el mito de la superpotencia, ¿no? A las mujeres latinas en el estereotipo de la furia insaciable y que no sé qué. Y a las personas asiáticas las romantizaron o infantilizaron. En un estudio clásico de David Lay sobre la psicología de las fantasías, The Myth of Sex Addiction, se analiza cómo el cerebro humano vincula la novedad con la dopamina. Nos fascina lo diferente, no siempre por la persona en sí, sino porque nuestro cerebro es adicto a la novedad. Por eso es tan

0: hay tanta infidelidad y tanto engaño, mano, mana chula. El problema es cuando confundes la dopamina de la novedad con creer que alguien lo hace diferente, es decir, el delicioso, solo por su melena, por su tono de piel, por su raza, por color, lo que sea. Es decir, haces un fetiche de aquello que nos contaron en el cine para la gente adulta. ¿Pero qué dice la ciencia de la fetichización y la atracción? Hay que aclararlo esto porque la línea es delgada pero crucial. Que te parezca, fíjate, que atractiva una persona de otra etnia es completamente normal, es completamente sano. Que te vayas al catre con alguien únicamente por tachar una casilla, un checklist de tus deseos o para comprobar un mito urbano, amigo, mano, mana, eso es fetichizar. Fíjate que la investigadora, la doctora Chantal Pratt, neurocientífica de la Universidad de Washington, explica cómo los sesgos inconscientes y la cultura moldean literalmente las redes neuronales de la atracción. En un artículo titulado Racialized Sexual Attraction, publicado en el Journal of Sex Research, se demostró que cuando reducimos a una persona a su origen étnico, para el catre, la empatía sensual cae en picada. O sea, estás teniendo el delicioso únicamente por un estereotipo que está en tu cabeza, no con la persona que tienes ahí a un lado. Pero ojo, que la biología también juega a favor de la diversidad. ¿Han oído hablar del complejo mayor de histocompatibilidad? Te cuento qué es. Un famoso estudio del biólogo Klaus Wedekind, sí, el famoso estudio de las camisetas sudadas, demostró que inconscientemente nos atraen los olores de las personas con un sistema inmune muy, muy diferente al nuestro. Evolutivamente, mezclarnos con genéticas distintas nos asegura descendencia más fuerte. Y si no me creen, chéquenlo, cómo los reyes antiguos, los hijitos, los mijitos, tenían enfermedades crónicas fuertes porque pues se mezclaban entre ellos mismos y no había mucho de donde su sistema inmune irse fortaleciendo. Por lo tanto, te digo que evolutivamente mezclarnos con genéticas distintas nos asegura descendencia más fuerte. Así que cuando sientas esa atracción química brutal por alguien de otro origen, no siempre es tu mente queriendo hacer travesuras. Es tu biología queriendo mezclar genes. Recuerda, si a ti te gustan las personas de otros países, de otras etnias, de otras razas, fíjate que tiene que ver con tu instinto de supervivencia queriendo mezclar genes para tener hijos más saludables y más fuertes. Y con esto, manitos, manitas chulas, terminamos el programa de hoy. Muchísimas gracias por haber estado aquí conmigo. Recuerda que me encuentras en www.ivanofarrell.com, www.ivanofarrell.com. Te mando un besote. Un besote egipcio y hasta la próxima.
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3: Bueno, eso así, señores, ya pues listos acá con ustedes a esta hora de la tarde, por acá está su amigo de siempre, el Lino contigo, acompañándolos acá pues en esta tarde maravillosa, excelente, un viernes tremendo, ¿no? Fabuloso, muy bonito el clima, ¿no? Pues esta noche bajando y subiendo la temperatura por ahí, los 69 grados para esta noche, una noche pues confortable para dormir, digo yo, ¿no? Y pues si le agrega un poquito de aire acondicionado, pues mucho mejor, mucho mejor, sí señor. Así que estamos contigo, vamos contigo por ahí pues un buen rato, con toda pues esa buena, excelente, maravillosa música acá del show del Lino a esta hora de la tarde, 1600 AM, ok. 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Señores, si continuamos acá con ustedes, ¿no? Comenzando rumbo hasta las 8, Dios mediante, estamos por acá con ustedes, vamos a tener pues mucha música clásica, como siempre, éxitos musicales de siempre, los tenemos acá con ustedes, ¿no? Para que recuerden un poquito esos buenos tiempos, ¿no? Esos buenos tiempos, los tiempos de la buena música, y la música sigue viva, ¿no? Lo único que pues está pues ahí, la tienen pues en muchos programadores, la tienen pues detenida, ¿no? Porque están programando música moderna, digo yo, pero moderna, pues no, esa moderna siempre va a pasar también a ser lo que está pasando ahora, ¿no? Con la música clásica, ¿no? Van a pasar a ser clásicos algún día, ¿no? Algún tiempito por ahí van a pasar a ser clásicos. Así que nada, mientras tanto, pues usted disfrute acá conmigo, ok, síguela soportando, siga bien, sí señor. Hay nuestra gente que va por ahí para Quincy, no, hay mucha gente que va por ahí en camino a Quincy, también va por ahí en camino a Lawrence, camino pues a Lynn, Massachusetts, ahí los que van para Lynn, pues óigame, qué tamponazo, no, qué tamponazo hay pues en la, ahí en Sasogo, eso es tremendo, el tapón a esta hora, también por la ruta 107, la 107, pues mucho tapón por ahí, por donde quiera que usted pues se arrime a esta hora de la tarde, pues ya desde 3, comenzando como a las 3 de la tarde, pues el tránsito pues viene pesadito, ¿no? Así que saludo para todos los salseros, los bacheteros, los que les gusta mucho pues la música romántica, también de vez en cuando nos echamos uno. Que nada, manténgase ahí con nosotros, siga disfrutando, siga pasando la super chévere, acá pues en esta tu frecuencia 1600 AM.

combo de Puerto Rico ahí, pues tú me hiciste brujería, su bruja, ¿no? Y pues hablamos. Octubre, pues el mes de la bruja llega por ahí, si llega por ahí prontico, muchas brujas celebran ese mes, ¿no? Van a celebrar en grande. Y pues muchas celebran en casita, otras van pues allá pues a Ceylon, ¿no? A celebrar pues allá la ciudad de las brujas allá en Ceylon, ¿no? Y aquí hay brujas en este mundo, hay muchas brujitas, ¿no? Y brujos también, tremendo, muchos brujos también. Óyeme, pues nada, acá contigo a esta hora, tranquilo, por acá, tranquilito, ¿no? Pasándola súper bien, súper chévere. A esta hora, pues disfrutando acá, pues el ambiente, el clima, pues, bastante, ¿no? Y esta noche, pues como dije anteriormente, 69, pues para esta noche, mañana se espera un día soleado con 76 grados, ¿no? Y pues también, pues hay programada por ahí, pues alguna lluvia, ¿no? Alguna lluvia, no lluvia muy pesada, pero va a venir unos días con lluvia por ahí, pues lluvia ligera, lo que le llaman una lluvia ligera, ¿no? Los días venideros por ahí para la otra próxima semana, Dios mediante, ¿no? Pero mientras tanto, usted confórmese que estamos tranquilos por acá, confórmese, vamos a conformarnos con lo que tenemos, ¿no? Y a seguir pues delineando con eso, no vale pues la pena quejarnos, ¿no? Por más que no. ¿Quién nos va a escuchar? ¿No? Todo el mundo está lleno de problemas, ¿no? Ay, Dios mío, me está contando de que le duele la pata, que le duele aquí, que le duele allá. Pues yo estoy igual, pero lo que pasa es que yo me quedo callado, no digo nada. Ay, el orgullo, el orgullo de no decir nada, porque, pero sí, está también, le duele todo, ¿eh? Óigame, pues nada. Saludos a nuestra gente de Chelsea, nuestra gente de East Boston, por acá, nuestra gente de Cambridge, Massachusetts. También pues nuestra gente que nos sintoniza por allá, hasta Rosendale, Massachusetts. Mi amigo pues Abraham Rodríguez, que nos sintoniza siempre por ahí, pues ahí le mandamos muchos saludos a él y a toda la familia, a toda esa gente chévere de Rosendale, que nos sintoniza pues acá pues en esta su frecuencia 1600 a esta hora de la tarde. Acá pues su amigo Lino le quiere mucho siempre, ¿no? Siempre mucho cariño, mucha energía positiva.

Bueno, difícil es cuando te dicen yo no quiero tu amor. Óyeme, pues no, se pone uno como así como bendito, porque señor. Óyeme, le cuento por acá, tengo una noticia que me llegó, dice que pues hay un chico, ¿no? Y esto pues tiene que ver también con las temperaturas que están pues muy altas, hay temperaturas rondando pues sobre 110 grados en algunos lugares del planeta Tierra, ¿no? Acá pues por lo menos todavía pues delineamos por ahí con unos 80, unos 90 más o menos, ¿no? Pero pues hay lugares donde pues las temperaturas son exorbitantes, ¿no? Sobre 100 grados, pues, pero hay una noticia por acá interesante que me llamó mucho la atención, dice, de un chico, de un chico de 16 años, un muchacho de 16 años, con condiciones de peso, ¿no? De estos que son pues bastante, pesaditos de peso, ¿no? Y pues, dice que se mantiene, tiene que mantenerse, pues, la mayor parte de su vida, pues, la ha vivido y sigue viviéndola, pues, en una poza de agua, ¿no? Aparentemente, pues, este muchacho tiene, pues, un síndrome de calor y de picor todo el tiempo, ¿no? Siente mucho calor y mucho picor y tiene, pues, que mantenerse en esta poza de agua para poder sobrevivir, ¿no? Y, pues, ahí come y hace de todo ahí en esa poza de agua, ¿no? Y, pues, raro me estuvo esto, pero interesante, pero el mundo... En este mundo pues hay de todo, ¿no? Tenemos de todo y para todo, así que dije, esto está, me parece pues curioso, interesante, y vamos a pasarlo a nuestra gente, ¿no? Al público, para que pues no se entere de estas cositas que a veces uno dice, no, pues me siento mal, me pica aquí, me pica allá, pero hay quien esté pasándolas mucho peor, ¿no? Y uno pues uno no sabe, ¿no? Pues nada, tranquilo, mientras tanto nosotros acá pues avanzando el tiempo acá, 1600 AM, con buena música, este es tu amigo Lino acompañándote, nuestra gente que va por ahí pues rumbo a Lee, Massachusetts, los que van también pues en camino por ahí pues a East Boston, ahí, ¿no? En la troca, en el camión, ok, ahí van pues a hacerle un delivery, o con un delivery, por ahí van, yo sé que por ahí van, ok, así que nada, sigue disfrutando acá pues de toda la excelente y maravillosa música acá pues en el show, y disfrutando acá pues que en este su servidor Don Lino a esa hora de la tarde.

Bueno, excelente, maravilloso, acá contigo a esta hora de la tarde por acá, disfrutando, pasándola chéverísimo. El aire acondicionado está trabajando formidablemente. Pues hay café también, ¿no? Hay café ahí, pues un cafecito ahí, pues que hicieron ahí, pues más o menos, ¿no? Parece que pues tenía pues el agua un poquito sucia porque se mira pues raro, ¿no? se mira un poquito raro el café, ¿no? Y sabe raro también, como que se colaron las borras. Pero nada, es lo que hay, me dice aquel, ¿no? Me dice el ingeniero, me dice, no, eso es lo que hay, papá. Pues, ¿qué vamos a hacer? Así, ¿no? Y si no aportamos, pues no aportamos, ¿eh? Oiga, pues, nada, el pasado, pues, domingo pasado, este que pasó ahorita, ¿no? Hace, pues, en Guinea. En Guinea, pues, un país por allá, pues, que se llama Guinea, ¿no? Dice que, pues, un derrumbe de pues una montaña de basura se deslizó pues y pues pues acabó con medio mundo, ¿no? Tumbó edificios, mucha gente desaparecida, muerta, ¿no? Con todo este pues este derrumbe de un deslave, lo que se llama un deslave de tierra supuestamente, pero este pues de basura, ¿no? Ustedes saben que pues acá, yo me acuerdo que acá pues aquí en Boston, no sé si todavía pues existe, pero pues ya pues parece que lo acorralaron o lo tienen bajo un edificio donde los camiones de basura pues van y depositan toda esa basura y hacen una montaña enorme, ¿no? Tienen una máquina ahí que pues se pasa todo el día organizando esa basura y pues hace una montaña enorme para arriba, ¿no? Pues en este país, en Guinea, pues esto sucedió, que esa montaña de basura pues se deslizara, ¿no? Debido pues a las lluvias y al tiempo, el mal tiempo, se deslizó y pues se llegó a tumbar edificios, se acabó con cantidad de personas, ¿no? Cantidad de personas que murieron, desaparecidas, todavía andan buscando, ¿no? Y pues así es la vida, ¿no? Hay que, pues, uno no sabe, uno se confía a veces del sistema, de muchas cosas. Y cuando te das cuenta, pues, antes que te des cuenta, pues, suceden cosas raras en la vida, ¿no? Pero, como digo siempre, pues, hay que tomar mucha precaución en todo, ¿no? Sobre todo, pues, en la seguridad, siempre pues estar, tener seguridad, ¿no? Pensar en la seguridad primero, ¿ok? Y después arme lo que usted quiera armar, pero primero pues asegúrese de que las cosas pues estén bien, ¿ok? Vamos a seguir acá complaciendo peticiones, complaciendo a nuestra gente, pues que de vez en cuando en vez nos llaman y nos solicitan pues música, nos solicitan música ranchera también, pues y por qué no, sí, ok, le complacemos.

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0: Bueno, seguimos acá contigo a esta hora de la tarde por acá, 1600 AM a esta hora de la tarde. Qué bueno que pues siguen ahí, que disfrutando. Qué bueno que pues nos acompañan todo el camino, ¿no? Tenemos algunas noticias informativas que nos llegan por acá a los estudios de la 1600 a esta hora de la tarde. Dice que las escuelas públicas de Boston desperdiciaron pues importantes fondos públicos en su proceso de contratación para la compra de suministros y servicios escolares, y deberían pues pausar los pagos de contratos con proveedores por bienes no esenciales. Así señaló pues el inspector general de Massachusetts en un informe publicado pues este pasado miércoles. El inspector general Jeffrey Shapiro pues determinó que el distrito el mayor del estado no aplicó pues requisitos fundamentales de la ley de contrataciones pública, operaciones empresariales básicas y los principios de buena gobernanza. Así que tal, esto está pues color hormiga, ¿no? Está color hormiga, ¿no? Fíjense lo que está pasando, pues también lo que pasó en Lawrence, ¿no? Pues muchos fondos desapareciendo. ¿Eh? Increíble, ¿no? Increíble. Bueno, otra noticia que nos llega por acá a esta hora, dice por acá, pues sobre inmigración, dice que el gobierno del presidente Donald Trump ha confirmado pues el incremento de operativos de la Agencia de Migración y Control de Aduanas por todo el país, notablemente pues en ciudades metropolitanas como Los Ángeles, Nueva York, Chicago y Memphis. Sin embargo, pues en comparación pues con los operativos visibles y las redadas masivas en calles y vecindarios a inicios de pues del año, pues hay un cambio en cómo pues los agentes de ICE se conducen esta nueva pues fase de operativos migratorios es escondida, como oleada, ¿no? Pues todos lo están haciendo más oculto, más silencioso, ¿ok? Y pues hay que tener mucho cuidado, ¿no? Y entonces pues le aconsejamos también pues a la gente, ¿no? A la gente que tenga mucha precaución, sobre todo pues que tengan con ellos algún documento que los pueda pues los pueda ayudar en algo, ¿no? Algún permiso de trabajo, algo pues que los pueda ayudar un poquito, ¿no? En caso que los detengan o le piden alguna información también, pues mantenga copias de papeles que tenga, mantenga las copias en casa, ¿no? Por si acaso, ¿no? Porque muchas veces esto, a veces pues usted le puede entregar pues alguna hoja o algo que tenga que le ayude un poquito a algún oficial, y esta la va a perder, la puede perder o no la puede entregar, y entonces usted queda en blanco, ¿no? Pero si tiene, como que le llaman los gringos acá, un backup, algo que lo, un refuerzo, ¿no? En casa, una copia, pues es muy importante, ¿no? Seguimos acá contigo a esta hora de la tarde, ya avanzando el tiempo, ¿no? Por acá en la 1600, a esta hora, disfrutando acá contigo todo el camino. Dino está aquí contigo, ¿ok?
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Bueno, acá seguimos conectado contigo a esta hora de la tarde por acá. Ay, qué tránsito pesado por acá en la 63, también la 95. La ruta 90 también, el Mass Bike, dicen que está por ahí, pues un poquito bastante lento acá, pues en esta pues urbe por acá, cerca a Boston, Massachusetts. También la ruta 24 para Brockton, dicen que bien congestionada a esta hora. Y también pues la ruta 9, yendo por ahí hacia Newton, al Brookline, por ahí por esa parte, está pues bastante pesado el tránsito.

0: poquita, poquita experiencia, pero ahí están, ¿no? Aprendiendo, delineando por ahí, ¿ok? Saludos para nuestra gente por acá, nuestra gente de Somerville, por ahí que nos sintonizan, ¿ok? Los que van pues ahí en tránsito pesado por ahí desde Somerville para Everett, Massachusetts. Esa ruta también pues está bastante lenta a esta hora de la tarde por acá pues en Everett, Massachusetts. Bendiciones siempre a los que nos sintonizan por ahí, pues, ¿ok? Y los que nos pueden enviar mensajes de texto, nos pueden mandar mensajes de texto, los que gusten enviarnos algún mensajito, ¿no? De texto lo pueden hacer al 617-939-1879, 617-939-1879, si tiene pues algo que informarnos, ahí lo puede hacer, ¿ok? Ahí lo puede hacer ese número, ¿ok? También pues los que... O nos puede llamar si quiere pues hablar con nosotros, amigo. Casi siempre pues uno está ocupado, ¿no? En algo y no alcanza pues a contestar el teléfono, por lo menos acá en la radio cuando estoy al aire, cuando estoy hablando en el aire, pues no puedo contestar el teléfono, mi teléfono, mi celular no lo escucho, se suena porque tengo los oídos pues cubiertos, ¿no? Pero con los audífonos, eso es. Pero pues si nos deja un mensaje, pues vamos a...
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estoy hablando en el aire, pues no puedo contestar el teléfono, mi teléfono, mi celular, no lo escucho, se suena porque tengo los oídos pues cubiertos, ¿no? Pero con los audífonos, eso es. Pero pues si nos deja un mensaje, pues vamos a poder ver el mensaje. La llamada se pierde, pero el mensaje no, el mensaje se queda plasmado ahí y puedo leerlo más al ratito y puedo pues ponerme de vuelta en contacto con ustedes, ¿ok? O un mensaje, también nos puede dejar un mensaje, voicemail, ahí nos puede dejar un mensaje y con gusto pues le regresamos la llamada, ¿ok? El llamado, ¿ok? Así que manténgase con nosotros a esta hora y siga gozando, pasando la chévere.

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Bueno, qué chévere, qué bueno. Seguimos acá a esta hora de la tarde, 1600 AM, contigo, todo el camino. Por supuesto, no, gracias a Dios, no, que estamos acá con ustedes. Óigame, y otra notica que nos llega por acá, a esta hora, dice que pues esta Meta, la dueña de Facebook, pues ha acordado de pagar pues sobre 18 millones de dólares, pues e incorporar, dice, pues medidas de seguridad para menores en sus plataformas de Facebook y pues Instagram, con el fin pues de poner fin pues a un juicio histórico sobre pues la adicción de los adolescentes a las redes sociales y pues llegar pues a un acuerdo sobre las demandas que le han puesto pues a esta empresa pues de Facebook, ¿no? Y esto pues están 47 estados han demandado a Facebook, ¿okay? Bueno, pues nada, a ver qué pasa, ¿no? Con este pago, ¿no? ¿Qué pasó? Pues los chicos van a seguir en su teléfono, ¿no? Porque es una fiebre, no es solamente pues la juventud, nada, pues ahora los mayores también estamos metidos en eso, ¿no? Pues es algo muy interesante, un juguete pues que nunca en la vida pues habíamos tenido, ¿no? Ni chicos ni grandotes, ¿no? Y el celular pues es una base fundamental, ¿no? Una base ha venido pues a llenar, digo yo, que ha venido a llenar un vacío, no sé, ese para mí pues que fíjese cuando van pues mucha gente a las fiestas, ¿no? Te los ve pues incómodos, uno se pone incómodo un poquito, le da pena decir, oye, ¿cómo está usted? Mi nombre es fulano, ¿cómo? ¿Y usted? Y hablar, entrar a una conversación, ¿no? Pero Alan sacan el celular del bolsillo y se meten en el celular, pero para pretender tal vez contacto con gente que no conoces, o tal vez pues eres tímido, no quieres hablar con personas extrañas y todas estas cosas. El teléfono, el celular pues ha venido pues a llenar todas estas bases en el ser humano, ¿no? Y los chicos pues aparte, pues los chicos son un genio en esas cosas, ¿no? La juventud es un genio, pues en los celulares, ¿no? Pues ahí tienen de todo y para todo. Y saben cómo, pues, cómo bregar más fácilmente, más rápidamente, ¿no? Que nosotros, pues, los que estamos un poquito ya más mayores, ¿no? Tenemos que ir suavecito, ¿no? Suavecito para no echarlo a perder. Pero ellos no son rápidos, ¿no? Rápidos y lo rápido que pueden funcionar, pues, estos aparatos con ellos, ¿no? Y pues nada, esta compañía pues ha tenido que pagar toda esta cantidad de dinero por todas estas demandas que le impusieron a la compañía de que ahora pues la dueña es Meta, pero pensaban cambiarle pues el nombre de Facebook a Meta, pero como que no pega ese nombre. Yo, para mí, que deben de dejarlo ya pues Facebook, no, para toda la vida, porque Facebook es Facebook. Y pues al ponerle un nombre raro así como Meta, no, está difícil, ¿no? Pero pues son los dueños ahora de Facebook, ¿ok? Continuamos acá, ¿no? Avanzando el tiempo, por acá vamos hasta las 8, Dios mediante, contigo, ¿ok? Estamos por aquí hasta las 8, Dios mediante. Saludos, sigas disfrutando, sigas gozando ahí, pasándola chéverísimo.

Bueno, chéverísimo por acá a esta hora de la tarde, ¿no? Saludos a nuestra gente que nos sintoniza por ahí, en Roxbury. Ahí nos mandaron un mensajito de texto ahí, pues, de Roxbury. Ahí nuestra gente por ahí, chévere, que nos sintoniza por ahí. Ahí está esa gente chévere, don Johnny, Johnny Silva, por ahí, que siempre nos sintoniza. Toda esa gente chévere por ahí que nos sintoniza. Ok, gozando, pasándola súper bien. Oye, tenemos acá, pues, algunas noticias informativas del deporte que nos llegan. Pues, dice que, pues, el presidente de la UEFA, Alexander Seferin, afirmó que pues no se postulará para postulará contra pues el presidente de la FIFA, Gianni Infantino, pero pues dice que advirtió al tribunatorio jefe del fútbol mundial que pues debe dimitir o afrontar el desafío al liderazgo para este próximo marzo, el próximo año debe ser, ¿no? Es otra noticia también que nos llega por acá, es en California, pues el boricua Carlos Cortés disparó pues un jonrón y Game Jump repartió pues 9 ponches en 6-1 entradas para pues los Atléticos se impusieran pues el martes 4-2 a los Twins de Minnesota. Jump 6-8 lanzó pues hasta la séptima por primera vez desde el 18 de junio como los Ángeles cuando ponchó pues a 7 y permitió pues un hit en 7 entradas. En otra pues noticia por acá dice que pues el balón con el que pues Diego Armando Maradona pues marcó los célebres tantos de la mano de Dios y el gol del siglo pues el Mundial de México 1986, dice que fue vendido por 3.35 millones de dólares, una subasta pues organizada por Heritage Auctioners en Estados Unidos. ¿Qué le parece, no, esa cifra, muchachos? Dios mediante, para comprarse uno pues como unas 4, 5, 20 casitas, ¿no? 20 casitas, sí. Tremendo, ¿no? Tremendo eso. La gente no le tiene respeto, no hay respeto para pues el dinero, ¿no? Ya. Wow, ¿qué vamos a hacer con eso? Bueno, es algo bien, bien interesante, bien importante, pero tanta plata, ¿no? Tanto dinero. Increíble, ¿no? Vamos a seguir nosotros porque si nos ponemos a pensar en el dinero, o sea, ¿qué pasa? Nos va a dar sueño y vamos a terminar pues dormidos.

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Eso así, señores, seguimos acá contigo hasta ahora, ¿no? Y pues la temperatura esta noche bajando a los 69 grados, como dije al inicio del programa. Para mañana sábado se espera parcialmente soleado, alta temperatura en los 76 grados mañana durante el día, en la noche 63. El domingo tenemos un 35% de lluvia, con una temperatura sobre 82 grados, y en la noche baja por ahí como a las 61. El lunes 50% de lluvia, 81 la máxima, la mínima en 67. El martes tenemos un 60% de lluvia, y pues va a estar en los 80, la temperatura 69 en la noche. El miércoles 40% de lluvia, pues 83 sobre 83, 68 para la noche. Y el jueves también tenemos un 40%, de lluvia para el jueves, con una temperatura sobre 82 grados. Así que, como ustedes pueden ver ya, pues las temperaturas se mantienen bastante, bastante altas. Siguen pues las temperaturas sofocantes, ¿no? En muchas partes acá de Massachusetts, en otros lugares mucho más altas las temperaturas. Y pues todo esto, el clima pues ha cambiado mucho, ¿no? Está cambiando mundialmente. Dice que en Greenland, pues en uno de los de las islas, están, pues dice, se están reduciendo y están deformándose, ¿no? Desde la edad de, pues, el hielo, esta es una isla de hielo, ¿no? Pues de unos 20 mil años han pasado, ¿no? Y entonces ahora, pues, se está desformando, se está desgastando un poquito el hielo, y esto, pues, tiene que ver con la calidad de ambiente que hay hoy, pues, el calor, ¿no? Mucho calor. El calentón del sol, pues está pues derritiendo estas islas, que son pues eficaces. Es algo muy importante, ¿no? Que se mantenga pues el hielo, ese hielo pues allí, ¿no? Y terrible, ¿no? Lo que está pasando en la naturaleza, pues está cambiando, mucho, ¿no? Y es un misterio, la naturaleza no sabe, uno no sabe pues qué es lo que va a pasar, más allá o más acá, ¿no? Uno no sabe, sorpresa, ¿no? Y por eso que dicen, sorpresa te da la vida, ¿no? Y la vida te da sorpresas, ¿no? Porque uno nunca sabe qué es lo que viene pues en camino, ¿no? Bueno, y hablando de todo un poquito, ¿no? Pues Bad Bunny pues arrasó con todo en la Isla del Encanto, Puerto Rico. Tremendo triunfo que tuvo pues Bad Bunny, el muchacho pues se lo merece, que ha tenido pues un éxito pues mundial, ¿no? Y ahora pues inició en Puerto Rico antes de salir pues con todo este proyecto que traía, y volvió pues regresó pues a finalizar en la Isla del Encanto, Puerto Rico, donde fue un éxito. Un éxito total, ¿ok? Tremendo, ¿no? Tremendo, así que muchas bendiciones para él, ¿no? Muchas bendiciones. Un ejemplo, pues, único de Bad Bunny para la Isla del Encanto, para todo el que se sienta a ser boricua, puertorriqueño, de verdad, pues este muchacho nos representa con una calidad enorme. Así que bendiciones, muchachos.

Bueno, así es, señores, gozando, llegamos, gozando, pues nos estamos despidiendo también porque pues nos tenemos que ir, ¿no? Pero primero Dios, el próximo viernes, Dios mediante, estaremos por acá con ustedes a las 6:30 de la tarde. Así que pues espero que disfruten, ¿no? Disfruten pues del fin de semana, también pues disfruten de todo lo que están haciendo, los proyectos que tienen, los eventos, que los disfruten al máximo, ¿no? Todo con cuidadito, siempre mucha seguridad sobre todo lo que hacen, ¿no? Y pues nada, tranquilo siempre, tranquilito siempre por acá, ¿no? Así que feliz fin de semana a todos y cada uno de ustedes, donde quiera que se me encuentren, los que están pues fuera del estado, bendiciones muchas, ¿no? Pronto regreso, ¿no? Los que se fueron por alguna otra razón, pero piensan regresar, así que los esperamos acá también, ¿eh? ¿Ok? Los esperamos acá en Boston con pronto regreso, así que gracias muchas, bendiciones siempre, mucho cariño, mucha energía positiva para todos ustedes y chao, chao.